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Y marcamos ya las 19 horas con 27 minutos. Oiga, ya nos acercamos ya a nuestra última media hora de programa. Hemos vivido los grandes clásicos de la música a través de las mezclas. Oiga, recuerde que para nuestra última media hora de programa vamos a tener los últimos datitos y también

momento Estados Unidos y Bosnia y Herzegovina están empatando a cero. Ha sido un encuentro un poco trabado, no ha habido muchas ocasiones. Vamos a ver si más adelante ambos equipos logran desplegar un buen fútbol. Bueno, en este momento seguimos disfrutando de la buena música. Ya nos vamos a ir a nuestra última pausa publicitaria. También más adelante a las 8 de la noche

También les vamos a tener ya los últimos datitos, porque como ya les dijimos al principio, la enciclopedia está más recargada que nunca, con la mejor información actual, futura, pasada. Y claro que sí, la que tal vez no conocemos. Así que, acabando este set de música, nos vamos a una nueva pausa publicitaria y regresamos ya en lo último del programa Bomba de las Tardes, Discoteca Santuario.

Oiga, también yo quiero mandar un saludo a una de nuestras fieles oyentes. A la mujer más bella de Baños, a Kelly Benavides, nuestra reina. También a

0: para lo que será nuestra última media hora de programa. Y como dice Miguelito,
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0: 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Ya venimos con más de Discoteca Santuario.

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3: Hola a todos, bienvenidos a La Iglesia Informa. En este inicio de mes, lo vamos a hacer destacando una de las verdades más dulces de nuestra fe católica: la divina providencia. A menudo, cuando los planes no salen como esperábamos, cuando llega una dificultad, una enfermedad o una incertidumbre, nos asalta el miedo y pensamos que estamos a la deriva. La Iglesia nos enseña que Dios no es un espectador lejano que creó el mundo y luego se olvidó de él. La divina providencia es la disposición amorosa para la cual Dios guía, cuida y sostiene toda la creación, y de manera muy especial tu vida y la del prójimo. Miren las aves del cielo, que no siembran ni cosechan, y su Padre celestial las alimenta. O miren los lirios del campo, cómo crecen. Si Dios cuida así de la naturaleza, ¿cuánto más cuidará de ti, que eres su hijo? Creer en la providencia no significa cruzarse de brazos a esperar que todo caiga del cielo, sino trabajar con honestidad, mientras el corazón descansa en la certeza de que Dios tiene la última palabra. San Juan de la Cruz decía una frase que nos devuelve la paz: no te inquietes por las cosas del mundo, que todo ello ha de tener un fin. Dios proveerá.
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2: Muy buenas noches, estamos de regreso y aquí les acompaña su amigo Luis David Villavicencio, mejor conocido como...
0: Muy fuertes, muy rápidos, muy inteligentes. Aquí están los datos más sorprendentes de la Enciclopedia del Saber Humano.
2: Exactamente, la que todo lo ve y todo lo puede. Oiga, póngame la música de fondo, señor director. Y es que antes de finalizar el programa, amigos y amigas, vamos ahora a contarles más datitos, porque como ustedes saben, la enciclopedia viene recargada con más historias, con más datitos y con muchas cosas que seguramente, querido amigo que nos está escuchando a través de nuestro dial 107.3, en nuestra página web al www.radiolavozdelsantuario.com y a todas las plataformas digitales, se pregunta: Luis David, ¿qué historia nos tiene preparada para el día de hoy? Pues les tengo la siguiente. Pongan mucha atención.

0: Como ustedes saben, toda enciclopedia tiene su música oficial, y como ustedes escucharán, y como me deberían haber escuchado hace rato y cuando estaba de pasante en Radio La Voz del Santuario, yo tenía una intro. Esta es la obertura llamada Can Can del compositor Offer Can, pero el día de hoy tenemos una mejorada y se trata de esta. Ustedes seguramente la conocen, y con esta intro vamos con la historia de hoy, que dice así. ¿Usted sabía que el Puente de las Juntas, que se encuentra en la entrada a nuestro cantón, que es el límite provincial entre Baños y el Cantón Pelileo, guarda una historia muy bonita tras su construcción? Y dice así.
1: Muy fuertes, muy rápidos.

El 5 de agosto de 1949, la provincia del Tungurahua sería víctima de un terremoto de 6.5 grados que dejaría graves afectaciones en la capital Ambato y también en cantones como Pelileo, Píllaro y en provincias como Cotopaxi y Riobamba. Aquel movimiento telúrico produjo un deslave y taponamiento del río Patate en el sector del Chacauco, lo que ocasionó un dique artificial. Al día siguiente, el ejército dinamitó y el agua represada produjo una enorme corriente que destruyó el último puente de las juntas sobre el río Patate, cerca de la unión con el río Chambo. A su vez, en 1593, el invierno feroz se llevó cerca de 3 kilómetros de la carretera en la ladera del cerro Chahuarpata en el sector de Agoyán, dejando incomunicado la sierra con el oriente. Imagínese que se vaya la día y que esté inhabilitado el paso para ir al oriente. ¿Usted puede creerlo? En 1956 llega al poder el doctor Camilo Ponce Enrique como presidente de la República, quien, sensible a la desesperación de los pobladores de no contar con una vía carrozable, ordena la construcción del túnel de Agoyán, el puente de las juntas sobre el río Chambo, el puente de Río Blanco, etcétera, etcétera. Este puente empezó su construcción por 1957 y fue el primero que se hizo en el Ecuador al estilo de arco. E intervinieron trabajadores de las zonas aledañas bajo la dirección del ingeniero Hans Pink, el arquitecto Sixto Durán Ballén como ministro de Obras Públicas, el ingeniero Gonzalo Pachano La Lama, venciendo la gerste topografía del lugar y logrando construir el puente y el túnel de Agoyán. En diciembre de 1959 fue inaugurada la obra de gran ingeniería con la presencia del señor presidente y también se realizó la coronación de la Santísima Virgen del Rosario de Agua Santa, en la que los feligreses agradecieron la ayuda divina. Baños y la Amazonía se levantaron después de la tormenta y hasta el día de hoy este puente es la principal arteria que conecta el oriente ecuatoriano con la sierra ecuatoriana. ¿Ah? ¿Qué le parece, amigo y amiga, esta pequeña historia referente al puente de las juntas? Para que vea que la frase que dice quien no conoce su historia, pues debe de repetirla, es correctamente cierta. Bueno, dejamos a un lado los datitos y vamos con más música en este ya los últimos 20 minutos que nos quedan de programa. Así que vamos a pedirle a nuestro señor productor que ponga más música, porque estamos aquí en Discoteca Santuario, acompañándoles de lunes a viernes desde las 17 horas hasta las 20 horas. Ya estamos a muy poquitos minutos de finalizar.

19:43, Estados Unidos y Bosnia y Herzegovina siguen empatando a cero en el primer tiempo del partido. La verdad, ha sido un partido muy rocoso, con muy pocas oportunidades, pero bueno, veremos qué resultados sacan ambas selecciones. Vamos con un poquito más de música en este ya cuarto de hora que nos queda de programa. Y vamos con algo de Merenhaus, encargado de nuestros amigos, Los Ilegales.

finalizó, acaba de terminar el primer tiempo entre Estados Unidos y Bosnia y Herzegovina. Hasta el momento Estados Unidos se adelanta en el marcador. Después de un partido muy trabado, el equipo de las Barras y las Estrellas consiguió finalmente derribar la resistencia del equipo europeo. En el minuto 46, con gol de Balogun, Estados Unidos se adelanta en el marcador. Así que en este momento se fueron ya al descanso, al entretiempo. Y nosotros continuamos aquí. Llegamos ya al punto final de nuestro programa. Ya se viene nuestro compañero, el Cupido Falqués, con las mejores baladas en esta noche. Así que ha sido un gusto acompañarles en esta noche. Nos veremos el día de mañana con más éxitos. Mi nombre es Luis David Villavicencio. Ya sabe, la enciclopedia del saber. Y nos vemos el día de mañana. Cuídense. Chao, chao.

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11 de la noche. ¿Qué tal, mis amigos y mis amigas? Muy buenas noches. Gracias por seguir en sintonía de la 107.3 FM. En esta noche de día miércoles, pupito de semana, iniciando también con pie derecho un nuevo mes, deseándole lo mejor a cada uno de ustedes. Iniciando con pie derecho también un nuevo mes de julio. Que sea un mes productivo, un mes de muchas oportunidades, muchas alegrías también para cada uno de nosotros. Y claro que sí, iniciando también un concierto más, un concierto diferente, donde esta noche seguimos acordándonos de aquellas canciones que en algún momento hemos dedicado o nos han dedicado también, sí. ¿Cómo han pasado? ¿Qué tal su jornada de trabajo? Vino a bajar un poquito la temperatura, ¿no? Un poquito, bastante, oiga. Vino a bajar la temperatura en el transcurso de la tarde también. Qué frío que está haciendo en este preciso momento. Arrópese muy bien. Tómese una buena tacita de té, de chocolate, un cafecito bien cargadito. Y con la mejor compañía de la 107.3 FM. A disfrutar de un concierto más. Variedades de artistas. Una playlist increíble que les ha traído. Soy Eduardo Falqués y usted esta noche es mi invitado y mi invitada especial. Líneas habilitadas para que usted se pueda comunicar conmigo también. 0960-7137-21. Comparta también nuestra página web. www.radiolavozdelsantuario.com. Síganos en todas las redes sociales. Estamos como Radio La Voz del Santuario. Estamos en Facebook, en YouTube, en TikTok, en Instagram, en Telegram. Y así también no se puede perder de ninguna información, que todos los días estamos subiendo también noticias muy importantes. Póngase modo relax y a disfrutar de un concierto más. A cantar, a dedicar, a reflexionar o simplemente a escuchar todos los temas solicitados de parte de cada uno de ustedes, mis amigos. Iniciamos el programa romántico que tiene La Voz del Santuario.

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0: Saludos también a nuestra amiga Estelita. Sector de las piscinas también, de Termas de la Virgen. Frente al parqueadero también. Hola, gracias. Saludos también a nuestros amigos conductores de las diferentes cooperativas de taxis y camionetas. ¿Cómo han pasado? ¿Qué tal su día? ¿Qué tal su jornada de trabajo también? A nuestra amiga, la vecinita también allí en el sector del terminal terrestre Avenida Amazonas. Fiel oyente también a la voz de Santuario, reportando sintonía también. A nuestra amiga Patty.

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Saludar también a nuestro amigo Miguel Curillo, también en la cooperativa de camionetas y camiones Agoyán, en sintonía de tu programa favorito esta noche. Hoy, Julio, iniciando también con pie derecho un nuevo mes, 1 de julio, y algo pequeñito también. Este mes quiero empezar de nuevo, pero conmigo darme todo el amor posible para poder arreglar las cosas que me duelen. Olvidar lo que se intentó y no se pudo. Dejar ir todo lo negativo para enfocarme en lo positivo. Así que este mes de julio quiero aprender a cerrar ciclos y simplemente ser feliz. ¡Vamos! Iniciando este mes de julio y obviamente mi pana Julio Iglesias, artista invitado también a esta hora de la noche.

Eduardo Falqués. Muy buenas noches. A esta hora, conectándome a las 107.3 Santuario, en compañía de su lindo programa, laborando hasta altas horas de la noche. ¿Quién les saluda de siempre? Su amigo Miguel.

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2: Hola, buenas noches, estamos de regreso.
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2: Permítame saludar también a nuestra amiga Pau, allá en el sector del Terminal Terrestre. Gracias también por compartir nuestro programa allá en Farmacias Cruz Azul. Ya que estamos por este sector, ¿qué tal si saludamos también a nuestros amigos conductores de las diferentes cooperativas?

Chicas, saludos a las chicas de humo. Petición musical también de parte de nuestra amiga Doña Ruth. Allá los coritos de Ruth. Hola, las chicas de humo, ¿no? Escuchándonos esta vez desde casita. Hola, ¿cómo han pasado? Cuéntenos.

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1: Oiga, sonando fuerte también en todo Baños, dentro y fuera de la provincia también. A nuestros amigos que nos están escuchando y reportando sintonía fuera del país. Saludos también a nuestra amiga Patty y también a nuestro gran amigo Adrián, también allá en los Estados Unidos. Hola. Chévere, gracias a nuestro gran amigo Adrián también por ese reporte de sintonía. Escuchándonos a través de nuestra página web. Hey. Cuente qué tal el clima allá en los Estados Unidos.
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1: Oye, por supuesto, hacemos un pequeño break, nada más, hacemos un pequeño paréntesis para poderles enviar también saludos a nuestras amigas que están cumpliendo añitos en este día.

nuestro Papito Dios y nuestra Santísima Virgen del Rosario y de Agua Santa la siga colmando con muchos, pero muchos años más de vida. Para Lisette y también para Saraí García, que hoy están cumpliendo un añito más de vida. Deseándole todo lo mejor. Y obviamente, Radio La Voz de Santuario se une al festejo de ellas también. Chévere, venga. Iniciando el mes. Iniciando también un cumpleaños más. Oiga, qué chévere. Acá. Felicidades. Para Lisette y también para Saraí García, que hoy están cumpliendo un añito más de vida. Y le gritamos allá en casita. ¡Y que viva la cumpleañera! Vamos a comer tortita. O están comiendo tortita.

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1: Oiga, por supuesto, cuando marcamos las 21 horas con 5 minutos, 9 de la noche con 5 en todo el territorio ecuatoriano, en esta noche de día miércoles, 1 de julio del 2026. Vamos a seguir saludando también, déjeme ver rapidito por acá. Permítame saludar también a todos nuestros amigos de la cooperativa de taxis 13 de abril. Allá también nos están escuchando mi pana Hugo. Hola. Cooperativa de taxis 16 de diciembre también en la unidad número 4. Deseándole todo lo mejor también. Gracias por seguir en sintonía de la 107.3 FM. Deje ver. Aquí tengo. Santuario, buenas noches. Por favor, un saludo muy, pero muy especial para

Algo de Guillermo Dávila también, chévere. Muy amable, gracias. Ya le vamos a ubicar también, ¿sí? Solo pienso en ti, yo también. Líneas habilitadas al 0960-713721. Vamos a compartir también nuestra página web www.radiolavozdelsantuario.com. Yo simplemente les quiero mencionar algo nada más. Yo sé que todo el mundo se enamora y todo el mundo ha hecho a veces o hacemos locuras para poder enamorar a esa persona que nos tiene loquitos, ¿no tienes? ¿Eh? Yo le hago a usted la pregunta. ¿Usted qué ha hecho por amor? ¿Qué ha hecho usted para poder pedir matrimonio también? Algo sencillo nada más. Algo sencillo. No como... No algo tan extravagante, de alto riesgo también. Lo que el día de hoy sucedió también allá en los Estados Unidos. No sé si ustedes ya se dieron cuenta, ya han leído también esta noticia que está en todas las redes sociales, hasta con videos. Hoy miércoles 1 de julio, allá en los Estados Unidos, oiga, amor... Le han puesto este título, Amor en las Alturas. Una pareja rusa detenida tras subir hasta lo más alto de un edificio de los Estados Unidos. Los escaladores rusos

0: miles de seguidores.
1: Te cuenta que no exististe.
0: Una actividad de escalar estructuras sin equipo de seguridad. Una pareja subieron con máscaras negras hasta lo más alto del icónico edificio y desplegaron una gran pancarta que decía: cuando el poder del amor vence al amor por el poder, el mundo conocerá la paz. Tras descender

el descenso y la pareja se dio un beso en las alturas. Nicole publicó una serie de imágenes en las que aparecen junto a su pareja en la cima de dicho edificio. Una de ellas se ve que su actual esposo, que ya es el esposo, arrodillado frente a ella. En otra, la mano de Nicole luce un anillo de compromiso. El Departamento de Policía de Nueva York

fue detenida. Amor a las alturas, como le han puesto en este título, son conocidos por protagonizar el documental en la que se los ve trepando distintos edificios en todo el mundo. O sea, no ha sido la primera vez que ellos suben edificios. El documental retrata la pasión de la pareja por el riesgo en las alturas y se los ve escalando grúas cubiertas de escarchas que se alzan sobre la ciudad, captando propuestas opuestas de sol y paisajes urbanos desde miradores asombrosos a lo que pocas personas tienen acceso. Pero bonita forma de proponer matrimonio, ¿no? Pero lastimosamente, esta parejita rusa fue detenida por los policías de los Estados Unidos. 443 metros, oiga. Allá en los Estados Unidos, qué manera de poner o de proponer matrimonio, ¿no? ¿Usted hiciera eso? ¿Usted hiciera eso por amor? Subir con su parejita a lo más alto de un edificio, a lo más alto, y proponerle matrimonio, ¿usted lo hiciera? Yo de lejitos nomás. Yo simplemente les veo. Les veo nomás. Y de abajo le aplaudo. Oiga, qué manera, ¿no?

Santo de buenas noches, por favor, ¿me podrías ubicar con algo de Chayanne, Sentada en mi alma? Gracias. Perfecto, ya te lo vamos a ubicar también. Nos vamos a un pequeño corte publicitario, pero sigan en sintonía de La Voz de Santuario, aquí en tu programa romántico. Esta noche te acompaña hasta la hora 23.

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0: sentada aquí en mi alma. Para poder conversar un ratito más contigo. Algo de Chayanne. Sentada aquí en mi alma. Peticiones musicales que nos hacen llegar a través de nuestro santuario, chao. Buenas noches, mi querido amigo Edu. Por favor, ¿me podrías ubicar con algo de Kiara? O el tema Qué Bello. Se escucha acá en el sector del barrio Miraflores. Hola. Barrio Miraflores. En sintonía. De la voz del santuario. Ya le vamos a ubicar también, ya.
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que... Por supuesto, claro que sí, para poderte complacer también con todos los temas que ustedes nos hacen llegar también a través de nuestro santuario chat. Al 0960-7137-21. ¿Sabían que a veces no es el cansancio físico lo que nos agota o lo que le puede agotar a usted, sino el peso emocional de todo lo que llevas en silencio? Eso es lo que uno tiene, uno le desespera, uno le frustra y tantas cosas más. Así que pónganlo en práctica esta pequeña reflexión que les hago llegar también a esta hora. A veces no es el cansancio físico lo que te agota, sino el peso emocional de todo lo que llevas en silencio.

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Oiga, permítame saludar también a esta hora de la noche. Ahí en el sector del Salado, también gracias a doña Miriam. Hola. Deseándole todo lo mejor, también gracias por ese reporte de sintonía a esta hora de la noche. Santuario, buenas noches. Por favor, ¿me podrías ubicar con algo de Rafael? Oiga, más gente también. Sintonía increíble acá en el sector del barrio Miraflores. Hola. Ya que estamos por este sector, ¿qué tal si saludamos también a nuestro amigo Alex, gerente propietario de Panificadora Espiga Dorada, diagonal al UPC de la Policía Nacional?

tema, este tema increíble, uno de mis temas favoritos de Lolita Flores. ¿Qué será de mí de aquí en un par de años? ¿Qué será de ustedes en un par de añitos? ¿Cómo se ven ustedes? Pero yo sé que hemos iniciado un nuevo mes. Yo sé que este mes de julio va a traer muchas y muchas sorpresas y alegrías para todos ustedes. Mis amigos, hemos llegado a la recta final de nuestro programa. Agradeciéndoles a cada uno de ustedes por una sintonía increíble. Hemos tenido casa llena, oiga, y qué bonito haberles complacido también con todos los temas solicitados. Nuestros amigos allá en el sector de Miraflores, gracias, acá en el centro de la ciudad. Sector del Terminal Terrestre, en Ulva, Santa Ana, en la parroquia de Río Verde, también a nuestro amigo Juan Carlos. Si Dios mediante, y así Dios lo permita, recuerden, usted tiene una cita conmigo el día de mañana, ya jueves, a las puertas de otro fin de semana más. Soy Eduardo Falqués, deseándole todo lo mejor. Que tengan una linda y bendecida noche. Hasta mañana.

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4: Miércoles 1 de junio. Comenzamos un nuevo mes con la información más importante del día en la segunda emisión de Ecuador en Contacto. Para Karina Torres en el control de sonido y quien les habla, Fernanda Ver en los micrófonos, es un gusto acompañarlos los próximos 30 minutos. Atención, porque el gobierno de los Estados Unidos designó a los llamados Chone Killers como una organización terrorista extranjera y terrorista global. Así lo informó el secretario de Estado estadounidense Marco Rubio, quien señaló que el grupo estaría vinculado con actividades de narcotráfico y violencia criminal. Con esta información, damos paso a los titulares de hoy. Experto advierte que medicamentos importados de la India no cubrirán el déficit de abastecimiento. Audiencia de casación por el femicidio de María Belén Bernal entra en fase de deliberación. Ministerio de Agricultura presentó un plan de contingencia por la llegada del Niño.
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4: Comenzamos. Según el doctor y especialista en gestión hospitalaria Germán Guerrero, el abastecimiento de medicamentos en la red de salud pública se encuentra actualmente por debajo.

0: bajo del 60%, y aseguró que la adquisición de fármacos desde la India no cubrirá por completo el déficit existente. Nuestra compañera Nicole Mendoza nos comparte los detalles de las declaraciones en la siguiente nota. Te escuchamos, Nicole. Corape informa.
1: Y el país se integra. Tras darse a conocer por parte del gobierno nacional la adquisición de medicamentos provenientes de la India, la sociedad médica se mantiene a la expectativa, ya que hasta el momento no se ha emitido un pronunciamiento oficial con los detalles de esta compra. Frente a esto, el especialista en gestión hospitalaria, el doctor Germán Guerrero, afirmó que es preocupante la falta de información por parte de las autoridades.
2: En realidad no han habido mayores datos después del anuncio que para el 14 de junio ya íbamos a tener un primer abastecimiento, y después de eso no han habido mayores cifras, sobre todo de lo que va a llegar al país y sobre todo la necesidad primaria, que sería el primer paso que se debería hacer para saber qué nos hace falta de forma urgente. Entonces, ante esto, el silencio del gobierno sí preocupa un poco, porque hay personas que están jugándose la vida y no tienen insumos, no tienen medicamentos, y que además esto limita la acción del personal de salud.
1: Además, advirtió que el abastecimiento de medicinas en la red de salud pública se encuentra por debajo del 60%.
2: A nivel nacional, el abastecimiento, según las cifras, es menor al 60%. Si bien es cierto que hay unidades que tienen un abastecimiento mayor, ninguna alcanza el abastecimiento óptimo, que debería ser más del 92%. Porque incluso así, hay medicamentos que van a faltar, va a haber insumos que van a faltar. Y esto sí preocupa mucho, porque nos deja a nosotros en indefensión frente a las patologías que pasan los pacientes, y nos ata las manos, porque pese a toda la buena voluntad que pueda tener el profesional de salud, enfermeros, médicos, personal de fisio, todos los que están involucrados en la salud, no van a poder actuar como deberían porque no tienen los recursos.
1: Aclaró que una vez que lleguen los medicamentos, la prioridad será abastecer las áreas de emergencia, los quirófanos y principalmente atender las necesidades de los pacientes con enfermedades críticas.
2: Lo primero serían los medicamentos para enfermos críticos. En este caso es para todo lo que se necesita en las áreas de emergencia, en las unidades de cuidados intensivos, en quirófanos, y también hay algo muy importante que nos está faltando en este momento, que son los pacientes que están en terapia renal sustitutiva, en diálisis.
1: A través del decreto ejecutivo 433, el presidente Noboa designó a la abogada Emilia Ruiz Holguín como delegada ante el directorio de la empresa pública de abastecimiento, infraestructura y logística en salud, una propuesta del gobierno para solventar la crisis en este sector, que según el doctor Guerrero, lleva años sin una solución real. Reportó Nicole Mendoza, Corape informa.
0: Y el país se integra. Muchísimas gracias, Nicole. En otras noticias, el Ministerio de Agricultura, Ganadería y Pesca presentó su plan de contingencia para reducir los posibles impactos que podría generar el fenómeno de El Niño en la producción agropecuaria, acuícola y pesquera. El ministro del ramo, Juan Carlos Vega, explicó las primeras acciones que ha desarrollado esta cartera de Estado y cómo la información recopilada permitirá tomar medidas para enfrentar posibles afectaciones.
3: La primera cosa que hemos hecho es hacer un levantamiento, de alguna forma planimétrico, para ver cuáles podrían ser las principales áreas afectadas, con diferentes niveles de fuerza que venga el fenómeno del Niño. Es importantísimo tener primero que nada las alternativas de evacuación de las aguas. No es igual estar trabajando en una parte plana como la cuenca baja del río Guayas, o muchas partes inclusive de la provincia de Los Ríos, donde estamos inclusive en varios cientos de metros por debajo del nivel del mar, ¿no es cierto? Donde la evacuación es obviamente mucho más compleja. Que si estamos en las partes altas de Manabí, donde obviamente la capacidad de evacuación de esas aguas es relativamente más rápida y menos dañina. Una cosa fundamental es los tipos de cultivos que van a ser afectados.
0: Dentro del plan se contemplan los cambios de temperatura y las plagas o enfermedades que podrían aparecer, además de los riesgos para el sector pecuario, pesquero y la importancia de contar con un seguro agrícola. Melissa Larrea, gerente de AgroProtege, detalló las cifras de inversión y los beneficiarios de este mecanismo de aseguramiento productivo que cuenta con apoyo del Estado.
4: Tenemos una proyección del seguro agrícola de este año de 59.663 productores a ese año, y en el ganadero tenemos una proyección de 6.328 animales protegidos al 2026. De los años anteriores, del 2026-2027, tuvimos un presupuesto de 14 millones 360 mil dólares, y esto nos daba un total de 68.879 productores cubiertos. De acuerdo a la necesidad del país y por cómo se ve, las provincias que tienden a tener mayor colocación de pólizas están en la costa, están en Manabí, en Guayas, en Los Ríos, justamente por el territorio que manejan. Y los cultivos más susceptibles dentro de esos territorios son maíz y arroz.
0: El ministerio informó además que este plan para enfrentar los posibles efectos del fenómeno del Niño en el sector agrícola, ganadero y pesquero contempla 62 acciones que se ejecutarán en tres fases para reducir los riesgos. Tiempo de una primera pausa, pero antes, atentos porque el INAMI emitió una advertencia por lluvias y tormentas eléctricas en Chimborazo, Cotopaxi, Tungurahua, Pastaza y Morona, Santiago. El pronóstico indica precipitaciones de moderada a fuerte intensidad desde la tarde del 1 de julio hasta la noche del 4 de julio. Ya regresamos.
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2: Estamos de vuelta. La audiencia de casación por el femicidio de María Belén Bernal fue suspendida para que el Tribunal de la Corte Nacional de Justicia inicie la deliberación del caso. La resolución se conocerá en los próximos días. Nicole Mendoza nos explica qué puede ocurrir en este caso. Adelante, Nicole. Corape informa.
3: Y el país se integra. A través de un plantón frente a la Corte Nacional de Justicia, familiares y amigos de María Belén Bernal, junto a organizaciones feministas, exigieron que se ratifique la condena de 34 años y 8 meses contra Germán Cáceres, en el marco del recurso de casación de este caso. Elizabeth Otavalo, madre de María Belén, aclaró que se mantienen a la espera de que el teniente de policía, Alfonso C., sea también sancionado, tras haber sido declarado inocente por presunta omisión dolosa.
4: Necesitamos también que se sancione a un dormilón policía, a una persona que escuchó 10 veces pedir auxilio y no le ayudó. Todo el mundo sabemos que Germán Cáceres no lo hizo solo. Sin embargo, fraude procesal está archivado por la fiscal. Pero ahora nosotros, cuando terminemos casación y terminemos femicidio, voy a ir con fraude procesal con todo, así mismo como fui con femicidio.
3: Por su parte, la madre de Alfonso C., Olga Vizcarra, aclaró que desde la defensa de María Belén Bernal exigen que su hijo pague una condena de más de 26 años y una indemnización de $1,600,000.
5: Mi hijo fue ratificado 3 veces su inocencia en base a las pericias, a las pruebas, a todo lo que se ha recabado dentro del proceso. Y no puede ser justo que simplemente por suposiciones, por un tal vez, a lo mejor quizás pudo, la señora Otavalo quiere que vaya mi hijo más de 26 años a la cárcel. Ella pidió $1,600,000. ¿Y cómo se puede configurar como crimen de Estado? Porque mi hijo es un servicio activo y es un policía.
3: Según el abogado de la familia Bernal, Juan Pablo Albán, la defensa de Camacho no expuso argumentos suficientes para desvirtuar la presunta omisión atribuida al oficial en el caso.
6: Nosotros no tenemos ninguna duda de que la sentencia será ratificada. Más bien, nuestra interrogante es cómo el tribunal va a abordar la cuestión de la responsabilidad de quienes, con su comportamiento omisivo, permitieron que este hecho ocurra porque pudieron haberlo impedido. Frente a los argumentos propuestos tanto por la Fiscalía como por nosotros en relación con esta cuestión, la defensa del procesado simplemente no pudo reaccionar. Y la forma de reacción, no voy a entrar en detalles, pero fue desafortunada, inapropiada para un recinto como este, además la más alta corte de justicia ordinaria del país.
3: Finalmente, la Corte Nacional de Justicia suspendió la audiencia de casación para dar paso a la fase de deliberación. En los próximos días, el tribunal emitirá su resolución en la que definirá si ratifica la condena por femicidio contra Germán Cáceres y si se mantiene o se revoca la decisión que declaró inocente a Alfonso C. Reportó Nicole Mendoza, Corape informa.
2: Y el país se integra. Muchísimas gracias, Nicole.
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2: Cambiamos de tema. La Policía Nacional entregó al municipio de Cuenca un análisis sobre delitos cometidos con motos para contribuir con este insumo a la elaboración de una posible ordenanza que regule la circulación de dos personas en este tipo de vehículos. Desde Radio Católica Cuenca, nuestro compañero Walter Orellana nos trae detalles de esta información. Adelante, Walter. Corape informa.
9: Y el Ecuador se integra. El coronel de policía Pablo Inga respalda la ordenanza para controlar la circulación de dos personas en motocicleta. El comandante informó que la institución entregó al municipio de Cuenca un análisis estadístico del comportamiento delictivo desde el año 2020 al 2026 para aportar a la elaboración de la ordenanza de dos en moto. Explicó que los datos muestran la incidencia de los delitos cometidos por delincuentes que se movilizan en este medio de transporte. Además, señaló que aunque este tipo de medidas no elimina el delito, sí representa una herramienta jurídica que fortalece el trabajo operativo de la policía.
10: Alguna información que ha sido solicitada por parte de estas autoridades acá en el municipio de Cuenca, ha sido importante también entregarlas y que conozcan de primera mano cómo es el proceso delictivo desde la óptica policial y que sume esta información a esta ordenanza que están destinando mando considerar en la ciudad de Cuenca. Esta es una ordenanza, obvio que tiene ciertas particularidades, ciertos temas excepcionales. Lo que hemos hecho como Policías Nacional es aportar con información que sirva para la construcción de política pública y que esta sirva para nuestra ciudad. Bueno, el requerimiento fue un tema de un análisis estadístico de la proporcionalidad que han usado la delincuencia operando en motocicletas, quienes han robado a personas, han robado locales comerciales, han robado motos, vehículos, temas que tienen que ver con el análisis criminal que la policía ha entregado con data estadística al Consejo.
0: ¿Qué tan grave es la situación en Cuenca?
10: Bueno, nosotros en este análisis lo hemos hecho desde el 2020 hasta la fecha con corte al 2026. Hay picos, por ejemplo, en el año 2022 tenemos un pico de incidencia delictiva en toda esta temporalidad, es decir, casi 6 años de análisis, y que comienza a decaer en estos últimos años. Obvio que todavía no termina el año 2026, tenemos una variable que se podría ubicarla en una línea de tendencia media, tomando toda esta temporalidad de delitos, pero como digo y como propuse aquí, son medidas que nos va a servir para el combate a la delincuencia. Eso es lo que se busca, es articular temas jurídicos que nos permita también a nosotros trabajar, y todo lo que sume sumará para el combate delictivo.
9: Desde la capital Azuaya, informó Walter Orellana, Radio Católica Cuenca. Corape informa.
2: Y el país se integra. Muchísimas gracias a nuestro compañero Walter Orellana. Finalizamos este bloque de noticias con la reflexión que hizo el exministro de Economía, Carlos de la Torre, sobre el riesgo país. Nuestra compañera Elba Luzardo conversó con él para aclarar qué mide realmente este indicador y cuáles son sus alcances. Te escuchamos, Elba. Corape informa.
8: Y el Ecuador se integra. El gobierno del presidente Daniel Noboa ha puesto énfasis en la reducción del riesgo país como uno de los indicadores de la situación financiera nacional. Para conocer qué mide realmente este indicador y cuál es su alcance, conversamos con el exministro de Economía, Carlos de la Torre, quien explicó que el riesgo país estima la probabilidad de que un Estado incumpla el pago de su deuda externa. Añadió que el indicador al que hace referencia el gobierno evalúa principalmente dos aspectos.
11: Uno, la voluntad política que tiene un gobierno de priorizar, ¿ya? Porque aquí también hay que tener en cuenta de que no solo es que se pague la deuda, sino que se priorice el pago de la deuda sobre el resto de obligaciones que tiene un gobierno. Y dos, que existan los recursos con los que se pueda pagar esa deuda. No importa si la economía está por los suelos, si está totalmente desbaratada, lo que importa es que el fisco pueda recaudar los recursos que garanticen el pago de la deuda externa. Si se cumplen estas condiciones, evidentemente la calificación de riesgo país del país va a ser más baja. De ninguna manera esto es un reflejo de un buen desempeño macroeconómico.
8: Al consultarle sobre la narrativa del gobierno que vincula la reducción del riesgo país con más inversión y oportunidades para el desarrollo, señaló que en determinadas circunstancias de los mercados financieros internacionales, un menor riesgo país sí puede traducirse en un financiamiento más barato para el Estado.
11: ¿Por qué? Porque se percibe que esa deuda con mucha más seguridad va a poder ser pagada, por lo que yo indiqué anteriormente. Entonces los prestamistas están dispuestos a entregarle recursos al Ecuador a una tasa de interés más baja. Quizás hasta ahí podría reducirse el beneficio que tendría la economía ecuatoriana, pero eso no quiere decir que esto aplique a nivel mundial.
8: Respecto a la idea de que una reducción del riesgo país permitirá a los bancos ecuatorianos obtener créditos más baratos en el exterior para luego otorgar préstamos en el país, el exministro indicó que este tema requiere varias precisiones.
11: La capacidad de captación que tienen aquí adentro las entidades financieras, es decir, los depósitos de los ecuatorianos en la banca, son más que suficientes para poder sostener la operación de la banca nacional sin que tengan que recurrir a recursos del exterior. ¿Eso qué quiere decir? Que así baje el riesgo país a cero. Las tasas de interés que nos cobra la banca a los clientes ecuatorianos por el crédito de ninguna manera va a bajar.
8: El riesgo país de Ecuador es calculado y publicado por JP Morgan mediante el índice ENVI, entidad que, según recordó de la Torre, también figura entre los acreedores del Estado ecuatoriano. Reportó para Ecuador en Contacto, Elba Luzardo. Corape informa.
2: Y el país se integra. Muchísimas gracias a nuestra compañera Elba Luzardo. Y con esta información nos vamos a la segunda pausa de este noticiero. Recuerden visitar nuestras redes sociales. 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Ya regresamos.
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1: Estamos de regreso. Gracias por seguir en compañía de su radio comunitaria. Les contamos que el Ministerio del Ambiente informó que inició el proceso para construir el Plan de Conservación del Biocorredor Amazónico, una estrategia que busca definir acciones para proteger ecosistemas de la Amazonía ecuatoriana. La cartera de Estado informó que el proceso contará con apoyo técnico de organizaciones ambientales y universidades y se desarrollará junto a un equipo de planificación que estará encargado de elaborar esta hoja de ruta. El plan abarcará la cuenca amazónica ecuatoriana y analizará nuevas zonas que podrían incorporarse a mecanismos de conservación, con una meta de proteger al menos 1.8 millones de hectáreas entre territorio terrestre y humedales. Además, se plantea identificar oportunidades para conservar cerca de 18.000 kilómetros de ríos, considerados importantes por su conexión y biodiversidad. El Ministerio aseguró que esta planificación se realizará mediante un proceso participativo que incluirá a pueblos y nacionalidades indígenas de la Amazonía. Los centros educativos de las comunidades rurales del Cantón Saquisilí, en la provincia de Cotopaxi, realizan las actividades finales del año lectivo 2025-2026. Los detalles en el siguiente resumen de la Red Quichua Corape.
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3: La mayoría de los estudiantes que no quedaron en el supletorio ya están fuera, con el pendiente que tiene que retirar el día viernes los boletines correspondientes de cada uno de los grados y cursos. De la misma forma, en este momento estamos desarrollando con los estudiantes de tercero de bachillerato la prueba de ser bachiller en el sistema, está desarrollando, que aspiramos que el próximo 10 de julio hacer la graduación de los flamantes terceros de bachillerato que termina este año lectivo en la Unidad Educativa Intercultural Bilingüe Cochapamba. Esto estamos realizando, los compañeros docentes haciendo los últimos toques en las calificaciones, trabajos pendientes, los señores tutores haciendo la limpieza de los de las aulas, el pintado, el corregimiento, el desgaste que se ha desarrollado en las aulas correspondientes. De la misma forma, estamos preparando, recibiendo el apoyo de la Dirección Digital, la obra de infraestructura de dos bloques de aula. De la misma forma, mobiliarios que estamos recibiendo.
4: Igual manera, los muchachos ya salieron. Y igual el día viernes vamos a recibir boletines de grado, entonces todo eso. Y estamos preparando, ¿no?, para comienzo del año. Y vamos a ubicar mejor manera.
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0: Llegamos así al final de esta segunda emisión de Ecuador en Contacto. Gracias por mantenerse informados a través de la red de radios comunitarias del país. Nos volvemos a encontrar mañana, a la misma hora, con más noticias. Hasta entonces, un abrazo.
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0: Testamento.
1: Misterios luminosos para rezarse los jueves. Primer misterio. Jesús es bautizado por Juan en el Jordán. Padre nuestro que estás en el cielo, santificado sea tu nombre. Venga a nosotros tu reino.

eres de gracia, el Señor es contigo. Bendita tú entre las mujeres y bendito el fruto de tu vientre, Jesús. Santa María, Madre de Dios, ruega por nosotros

0: eres de gracia, el Señor es contigo. Bendita tú entre las mujeres y bendito el fruto de tu vientre, Jesús.
1: Santa María, Madre de Dios, ruega por nosotros pecadores, ahora y en la hora de nuestra muerte. Amén.
0: Dios te salve María, llena eres de gracia, el Señor es contigo. Bendita tú entre las mujeres y bendito el fruto de tu vientre, Jesús.
1: Santa María, Madre de Dios, ruega por nosotros pecadores, ahora y en la hora de nuestra muerte. Amén.
0: Dios te salve María, llena eres de gracia, el Señor es contigo.

0: perdona nuestras ofensas, como también nosotros perdonamos a los que nos ofenden. No nos dejes caer en la tentación y líbranos del mal.
1: Dios te salve, María,

0: María, Madre de Dios, ruega por nosotros pecadores, ahora y en la hora de nuestra muerte. Amén.
1: Dios te salve María, llena eres de gracia, el Señor es contigo. Bendita

0: fruto de tu vientre, Jesús. Santa María, Madre de Dios, ruega por nosotros pecadores, ahora y en la hora de nuestra muerte. Amén.
1: Dios te salve María, llena eres de gracia, el Señor es contigo. Bendita tú entre las mujeres y bendito el fruto de tu vientre, Jesús.
0: Santa María, Madre de Dios, ruega por nosotros pecadores.

0: Misterio. Jesús anuncia el reino a las multitudes. Padre nuestro que estás en el cielo, santificado sea tu nombre. Venga a nosotros tu reino, hágase tu voluntad, en la tierra como en el cielo.
1: Danos hoy nuestro pan de cada día, perdona nuestras ofensas, como también nosotros perdonamos a los que nos ofenden. No nos dejes caer en la tentación y líbranos del mal.
0: Dios te salve María, llena eres de gracia, el Señor es

0: Salve María, llena eres de gracia, el Señor es contigo. Bendita tú entre las mujeres y bendito el fruto de tu vientre, Jesús.
1: Santa María, Madre de Dios, ruega por nosotros pecadores, ahora y en la hora de nuestra muerte. Amén.
0: Dios te salve María, llena eres de gracia, el Señor es contigo. Bendita tú entre las mujeres y bendito el fruto de tu vientre, Jesús.
1: Santa María, Madre de Dios, ruega por nosotros pecadores, ahora y en la hora de nuestra muerte. Amén.
0: Dios te salve María, llena eres de gracia, el Señor es contigo. Bendita tú entre las mujeres y bendito el fruto de tu vientre, Jesús.
1: Santa María, Madre de Dios, ruega por nosotros pecadores, ahora y en la hora de nuestra muerte. Amén.
0: Dios te salve María, llena eres de gracia, el Señor es contigo.

0: muerte. Amén.
1: Dios te salve María, llena eres de gracia, el Señor es contigo. Bendita tú entre las mujeres y bendito el fruto de tu vientre Jesús.
0: Santa María, Madre de Dios, ruega por nosotros pecadores, ahora y en la hora de nuestra muerte. Amén.
1: Dios te salve María, llena eres de gracia, el Señor es contigo. Bendita tú entre las mujeres y bendito el fruto de tu vientre Jesús.
0: Santa María, Madre de Dios, ruega por nosotros pecadores, ahora y en la hora de nuestra muerte. Amén.
1: Dios te salve María, llena eres de gracia, el Señor es contigo. Bendita tú entre las mujeres y bendito el fruto de tu vientre Jesús.
0: Santa María, Madre de Dios, ruega por nosotros pecadores, ahora y en la hora de nuestra muerte. Amén.
1: Dios te salve María, llena eres de gracia, el Señor es contigo. Bendita tú entre las mujeres y bendito el fruto de tu vientre Jesús.
0: Santa María, Madre de Dios, ruega por nosotros pecadores,

0: Salve María, llena eres de gracia, el Señor es contigo. Bendita tú entre las mujeres y bendito el fruto de tu vientre, Jesús.
1: Santa María, Madre de Dios, ruega por nosotros pecadores, ahora y en la hora de nuestra muerte. Amén.
0: Dios te salve María, llena eres de gracia, el Señor es contigo. Bendita tú entre las mujeres y bendito el fruto de tu vientre, Jesús.
1: Santa María, Madre de Dios, ruega por nosotros pecadores, ahora y en la hora de nuestra muerte. Amén.
0: Dios te salve María, llena eres de gracia, el Señor es contigo. Bendita tú entre las mujeres y bendito el fruto de tu

0: Salve María, llena eres de gracia, el Señor es contigo. Bendita tú entre las mujeres y bendito el fruto de tu vientre, Jesús.
1: Santa María, Madre de Dios, ruega por nosotros pecadores, ahora y en la hora de nuestra muerte. Amén.
0: Dios te salve María, llena eres de gracia, el Señor es contigo. Bendita tú entre las mujeres y bendito el fruto de tu vientre, Jesús.
1: Santa María, Madre de Dios, ruega por nosotros pecadores, ahora y en la hora de nuestra muerte. Amén.
0: Dios te salve María, llena eres de gracia, el Señor es contigo. Bendita tú entre las mujeres y bendito el fruto de tu vientre, Jesús.
1: Santa María, Madre de Dios, ruega por nosotros pecadores, ahora y en la hora de nuestra muerte. Amén.
0: Dios te salve María, llena eres de gracia, el Señor es contigo. Bendita tú entre las mujeres y bendito el fruto de tu vientre, Jesús.
1: Santa María, Madre de Dios, ruega por nosotros pecadores, ahora y en la hora de nuestra muerte. Amén.
0: Dios te salve María, llena eres de gracia, el Señor es contigo. Bendita tú entre las mujeres y bendito el fruto de tu vientre, Jesús.
1: Santa María, Madre de Dios, ruega por nosotros pecadores, ahora y en la hora de nuestra muerte. Amén.
0: Dios te salve María, llena eres de gracia, el Señor es contigo.

0: María, Madre de Gracia, Madre de Misericordia,
1: en la vida y en la muerte, ampáranos, Gran Señora.
0: Dios te salve, María, Santísima, Hija de Dios Padre, Virgen Purísima, antes del parto. En tus manos

castísima de Dios, Espíritu Santo, Virgen purísima después del parto, en tus manos ponemos nuestra caridad, para que la inflames, nuestras necesidades, para que las remedies, y nuestras almas, para que las purifiques. Llena de gracia el Señor.

0: Sagrario de la Santísima Trinidad, Virgen concebida sin la culpa original, dame, Señora, tu gracia para salvarme, y con pureza te diga:
1: Dios te salve, Reina y Madre, Madre de Misericordia, vida

abogada nuestra, vuelve a nosotros tus ojos misericordiosos, y después de este destierro muéstranos a Jesús, fruto bendito de tu vientre, oh clemente, oh piadosa, oh dulce Virgen María, ruega por nosotros.

0: Escúchanos, Jesucristo, escúchanos.
1: Dios Padre Celestial,
0: ten piedad de nosotros.
1: Dios Hijo Redentor del mundo,
0: ten piedad de nosotros.
1: Dios Espíritu Santo,
0: ten piedad de nosotros.
1: Santísima Trinidad, que eres un solo Dios,
0: ten piedad de nosotros.
1: Santa María,
0: ruega por nosotros.
1: Santa Madre de Dios,
0: ruega por nosotros.
1: Santa Virgen de las Virgen.

0: por nosotros.
1: Consoladora de los afligidos,
0: ruega por nosotros.
1: Auxilio de los cristianos,
0: ruega por nosotros.
1: Reina de los ángeles,
0: ruega por nosotros.
1: Reina de los

0: nosotros.
1: Cordero de Dios, que quitas el pecado del mundo,
0: perdónanos, Señor.
1: Cordero de Dios, que quitas el pecado del mundo,
0: óyenos, Señor.
1: Cordero de Dios, que quitas el pecado del mundo,
0: ten piedad y misericordia de nosotros.
1: Ruega por nosotros, Santa Madre de Dios.

cuerpo, y por la gloriosa intercesión de la bienaventurada siempre Virgen María, seamos libres de las tristezas de la vida presente y gocemos de las alegrías de la

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3: Y el país se integra. Jueves 2 de julio. Es un gusto comenzar el día junto a todos ustedes en esta primera emisión de Ecuador en Contacto. Desde la cabina de CORAPE los saludamos, Karina Torres en el control de sonido, junto a Fernanda Ver en los micrófonos. Comencemos esta revisión de noticias con los titulares de hoy. Experto advierte que medicamentos importados de la India no cubrirán el déficit de abastecimiento. Ministerio de Agricultura presentó su plan de contingencia por el fenómeno del Niño. Además, este día en el espacio de entrevistas nos acompañará el exministro de Economía, Carlos de la Torre.
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3: Comenzamos. Germán Guerrero, doctor y especialista en gestión hospitalaria, conversó con nuestra compañera Nicole Mendoza respecto al abastecimiento de medicamentos en la red de salud pública. Para Guerrero, la anunciada compra de fármacos desde la India no cubrirá por completo el déficit existente. Escuchemos qué dijo en el siguiente reporte. 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
4: Y el país se integra. Tras darse a conocer por parte del gobierno nacional la adquisición de medicamentos provenientes de la India, la sociedad médica se mantiene a la expectativa, ya que hasta el momento no se ha emitido un pronunciamiento oficial con los detalles de esta compra. Frente a esto, el especialista en gestión hospitalaria, el doctor Germán Guerrero, afirmó que es preocupante la falta de información por parte de las autoridades.
5: En realidad no han habido mayores datos después del anuncio que para el 14 de junio ya íbamos a tener un primer abastecimiento, y después de eso no han habido mayores cifras, sobre todo de lo que va a llegar al país y sobre todo la necesidad primaria, que sería el primer paso que se debería hacer para saber qué nos hace falta de forma urgente. Entonces, ante esto, el silencio del gobierno sí preocupa un poco, porque hay personas que están jugándose la vida y no tienen insumos, no tienen medicamentos, y que además esto limita la acción del personal de salud.
4: Además, advirtió que el abastecimiento de medicinas en la red de salud pública se encuentra por debajo del 60%.
5: A nivel nacional, el abastecimiento, según las cifras, es menor al 60%. Si bien es cierto que hay unidades que tienen un abastecimiento mayor, ninguna alcanza el abastecimiento óptimo, que debería ser más del 92%. Porque incluso así, hay medicamentos que van a faltar, va a haber insumos que van a faltar. Y esto sí preocupa mucho, porque nos deja a nosotros en indefensión frente a las patologías que pasan los pacientes. Y nos ata las manos, porque pese a toda la buena voluntad que pueda tener el profesional de salud, enfermeros, médicos, personal de fisio, todos los que están involucrados en la salud, no van a poder actuar como deberían porque no tienen los recursos.
4: Aclaró que una vez que lleguen los medicamentos, la prioridad será abastecer las áreas de emergencia, los quirófanos y principalmente atender las necesidades de los pacientes con enfermedades críticas.
5: Lo primero serían los medicamentos para enfermos críticos. En este caso es para todo lo que se necesita en las áreas de emergencia, en las unidades de cuidados intensivos, en quirófanos y también hay algo muy importante que nos está faltando en este momento, que son los pacientes que están en terapia renal sustitutiva, en diálisis.
4: A través del decreto ejecutivo 433, el presidente Noboa designó a la abogada Emilia Ruiz Holguín como delegada ante el directorio de la empresa pública de abastecimiento, infraestructura y logística en salud, una propuesta del gobierno para solventar la crisis en este sector, que según el doctor Guerrero, lleva años sin una solución real. Reportó Nicole Mendoza, Corape Informa.
3: Y el país se integra. Muchísimas gracias a nuestra compañera Nicole Mendoza. El Ministerio de Agricultura, Ganadería y Pesca presentó su plan de contingencia para reducir los posibles impactos que podría generar el fenómeno de El Niño en la producción agropecuaria, acuícola y pesquera. El ministro del ramo, Juan Carlos Vega, explicó las primeras acciones que ha desarrollado esta cartera de Estado y cómo la información recopilada permitirá tomar medidas para enfrentar posibles afectaciones.
6: La primera cosa que hemos hecho es hacer un levantamiento, de alguna forma planimétrico, para ver cuáles podrían ser las principales áreas afectadas con diferentes niveles de fuerza que venga el fenómeno del Niño. Es importantísimo tener primero que nada las alternativas de evacuación de las aguas. No es igual estar trabajando en una parte plana como la cuenca baja del río Guayas o muchas partes inclusive de la provincia de Los Ríos, donde estamos inclusive en varios cientos de metros por debajo del nivel del mar, ¿no es cierto?, donde la evacuación es obviamente mucho más compleja que si estamos en las partes altas de Manabí, donde obviamente la capacidad de evacuación de esas aguas es relativamente más rápida y menos dañina. Una cosa fundamental es los tipos de cultivos que van a ser afectados.
3: Dentro del plan se contemplan los cambios de temperatura y las plagas o enfermedades que podrían aparecer, además de los riesgos para el sector pecuario, pesquero y la importancia de contar con un seguro agrícola. Melissa Larrea, gerente de AgroProtege, detalló las cifras de inversión y los beneficiarios de este mecanismo de aseguramiento productivo que cuenta con apoyo del Estado.
7: Tenemos una proyección del seguro agrícola de este año de 59.663 productores a ese año y en el ganadero tenemos una proyección de 6.328 animales protegidos al 2026. De los años anteriores, del 2026-2027, tuvimos un presupuesto de 14.360.000 dólares y esto nos daba un total de 68.879 productores cubiertos. De acuerdo a la necesidad del país y por cómo se ve, las provincias que tienden a tener mayor colocación de pólizas están en la costa, están en Manabí, en Guayas, en Los Ríos, justamente por el territorio que manejan. Y los cultivos más susceptibles dentro de esos territorios son maíz y arroz.
3: El ministerio informó además que este plan para enfrentar los posibles efectos del fenómeno del Niño en el sector agrícola, ganadero y pesquero contempla 62 acciones que se ejecutarán en 3 fases para reducir los riesgos. Cambiamos de tema. En Latacunga fue inaugurado el sistema de transmisión Tanicuchí, una nueva infraestructura eléctrica que, según las autoridades, permitirá mejorar la distribución de energía en Cotopaxi y atender la demanda de hogares, comercios y sectores productivos. La obra cuenta con una subestación y líneas de transmisión con una capacidad de 150 megavoltios amperios y fue construida en la parroquia Tanicuchí. De acuerdo con la Corporación Eléctrica del Ecuador, esta infraestructura también busca reducir posibles afectaciones al sistema eléctrico ante una eventual actividad del volcán Cotopaxi, al encontrarse fuera de zonas consideradas de riesgo. La construcción tuvo una inversión de más de 39 millones de dólares y forma parte de los proyectos de expansión del Sistema Nacional de Transmisión. En otro ámbito de la información, les contamos que los páramos del Ecuador, considerados una fuente clave de agua para millones de personas, serán parte de un nuevo proyecto de conservación llamado Acción Páramos. La iniciativa fue presentada por el Ministerio del Ambiente junto a organizaciones ambientales y contempla una inversión de 4.4 millones de dólares para trabajar durante los próximos 5 años en la protección, recuperación y uso sostenible de estos ecosistemas. El proyecto busca conservar zonas de páramo, restaurar áreas afectadas e impulsar prácticas que permitan cuidar estos territorios, donde nacen muchas de las fuentes de agua que abastecen a comunidades y ciudades. Entre las acciones previstas está mejorar la gestión de más de 180.000 hectáreas de áreas protegidas, recuperar zonas degradadas e incorporar nuevos espacios a mecanismos de conservación. Además, se promoverán acuerdos con comunidades, gobiernos locales y organizaciones para fortalecer el cuidado de los páramos y apoyar actividades sostenibles. Las primeras acciones se desarrollarán en sectores de la cordillera oriental del Carchi y en la cuenca Machangara-Tomebamba, en Cañar. El proyecto también contempla la participación de comunidades indígenas y habitantes de estas zonas, quienes cumplen un papel importante en la protección de estos ecosistemas. Y con esta información es tiempo de hacer una primera pausa. Vamos al corte y al regresar analizamos un tema de interés en el espacio de entrevistas. Ya volvemos.
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3: Gracias por seguir en sintonía de su radio comunitaria. Elba Luzardo conversó con el exministro de Economía, Carlos de la Torre, quien explica qué es el riesgo país y cómo se mide. De la Torre también se refiere a la percepción de los mercados internacionales sobre la economía ecuatoriana. Vamos con Elba, escuchemos.
13: ¿Qué tal, amigos y amigas? ¿Cómo van? Gracias por acompañarnos un día más a través de los medios comunitarios de Corape y de este su espacio, La Entrevista. El gobierno nacional en varias ocasiones ha destacado la reducción del riesgo país de Ecuador como un indicador relevante dentro del desempeño económico. ¿Pero qué es exactamente el riesgo país? ¿Qué factores influyen en su comportamiento? ¿Por qué sube o baja? ¿Y qué lectura hacen los mercados cuando este indicador cambia? Para analizar esto, conversaremos con Carlos de la Torre, exministro de Economía, así que lo saludamos de inmediato. Economista de la Torre, qué gusto tenerlo en este espacio. Buen día, bienvenido.
14: Elba, muy buenos días. Muchas gracias por esta invitación y un saludo a todos quienes nos acompañan esta mañana.
13: Gracias a usted, economista de la Torre, por atender esta entrevista y para comenzar un poco para la audiencia que no está tal vez muy familiarizada con este concepto o ha escuchado que se habla mucho en Ecuador de que el riesgo país ha disminuido, de que ahora los inversionistas pues ven con buenos ojos Ecuador. Para comenzar, ¿qué es el riesgo país? Explíquenos, por favor, ¿y qué mide este indicador dentro de una economía?
14: A ver, el riesgo país es uno de varios indicadores que lo que evalúan es precisamente ese riesgo que tiene un país de no pagar su deuda externa. Eso es todo lo que mide. Y en particular, este indicador al que se hace referencia en la narrativa oficial se llama el Emerging Market Bond Index, el EMBI. Y este indicador es calculado por un banco privado. un banco de inversiones en Nueva York que se llama JP Morgan, que evidentemente tiene intereses en la región y es también uno de los acreedores del Ecuador, es decir, es un banco al que le debemos plata y que representa también a muchos acreedores a los cuales el Ecuador les debe dinero. Entonces, ¿qué es lo que hace esta entidad? Como muchas otras, pero este es el indicador más conocido. Lo que hace es evaluar dos elementos. Uno, la voluntad política que tiene un gobierno de priorizar, ¿ya? Porque aquí también hay que tener en cuenta de que no solo es que se pague la deuda, sino que se priorice el pago de la deuda sobre el resto de obligaciones que tiene un gobierno. Y dos, que existan los recursos con los que se pueda pagar esa deuda. No importa si ese gobierno está ahorcando a su ciudadanía, no importa si la economía está por los suelos, si está totalmente desbaratada, lo que importa es que el fisco pueda recaudar los recursos que garanticen el pago de la deuda externa y que existe evidentemente esa voluntad política del gobierno para priorizar el pago de la deuda externa. Entonces, si se cumplen estas condiciones, evidentemente la calificación de riesgo país del país va a ser más baja. De ninguna manera esto es un reflejo de un buen desempeño macroeconómico, sino simplemente es la voluntad política del país para pagar la deuda y que tenga en las arcas fiscales la plata para pagar la deuda sin importar cómo obtuvo ese dinero.
13: Economista de la Torre, y teniendo esta lectura, ¿nos podemos poner en un escenario quizás en donde, digamos, el riesgo país es positivo o negativo? Porque desde el gobierno nacional se habla de que el riesgo país ha reducido inclusive en un monto más bajo en más de 11 años, hablan de que beneficia porque se abren oportunidades de más financiamiento para obras, más inversión, empleo, estabilidad. Entonces, ¿en qué escenario nos podemos poner? ¿De qué es más positivo o más negativo?
14: A ver, en el marco de cierto espacio en los mercados financieros internacionales, un menor riesgo país sí implica la posibilidad de un endeudamiento del Estado más barato. ¿Por qué? Porque se percibe que esa deuda con mucha más seguridad va a poder ser pagada, por lo que yo indiqué anteriormente. Entonces los prestamistas están dispuestos a entregarle recursos al Ecuador a una tasa de interés más baja. Quizás hasta ahí podría reducirse el beneficio que tendría la economía ecuatoriana de un riesgo país más bajo. Es decir, le costaría, y ya digo, en ciertos sectores, bajo ciertas condiciones, le costaría tasas de interés más bajas de endeudamiento. Pero eso no quiere decir que esto aplica a nivel mundial o que aplica a financiamiento con otros prestamistas de otras regiones. Estoy hablando básicamente de lo que corresponde a los mercados financieros internacionales vinculados a las economías de Occidente.
13: ¿Y a nivel nacional tal vez se puede tener una visión en donde también hablemos de beneficios?
14: Hay una narrativa que dice, los bancos ecuatorianos van a poder conseguir crédito más barato en el exterior para traer esa plata y prestar acá. Pero ¿cuánto en realidad de la operación de la banca nacional son recursos que vienen a través de financiamiento externo? Es totalmente insignificante. ¿Por qué? Porque la capacidad de captación que tienen aquí adentro las entidades financieras, es decir, los depósitos de los ecuatorianos en la banca, son más que suficientes para poder sostener la operación de la banca nacional sin que tengan que recurrir a recursos del exterior. ¿Eso qué quiere decir? Que así baje el riesgo país a cero. Las tasas de interés que nos cobra la banca a los clientes ecuatorianos por el crédito de ninguna manera va a bajar.
13: Y no sé si ya me lo mencionó también al inicio cuando compartió una lectura general y nos explicaba en qué consistía el riesgo país, pero ¿cuáles son los principales factores que influyen precisamente para que el riesgo país aumente o disminuya?
14: A ver, básicamente los analistas de JP Morgan se fijan en lo siguiente. Desde la perspectiva política, ¿cuál es la voluntad que tiene el gobierno en términos del manejo de su deuda externa? Si ni siquiera les importa la deuda interna. Ojo que el Estado ecuatoriano tiene buena parte de la deuda, por ejemplo, con el IES. Esa no les importa, lo que les importa es la deuda externa. Entonces, ¿cuál es la voluntad política en términos, ojo, de priorización? porque es raro que un gobierno diga no voy a pagar la deuda, eso es rarísimo. Pero sí, lo que encuentra aquí es la priorización. Ahora, desde lo técnico, ¿qué es lo que se evalúa? Se evalúa que existan los recursos y los canales que permitan ese pago de deuda externa por sobre otras cosas del manejo económico de un país. Uno, cómo opera la caja fiscal, es decir, si hay liquidez en la caja fiscal, en las arcas del gobierno. Y dos, si es que el Banco Central dispone de suficientes reservas internacionales, entendiéndose que el rol de las reservas internacionales es el de constituir un canal de conexión para que puedan hacerse los pagos internacionales, es decir, es el puente por el que pasan los recursos para los pagos internacionales, y si este puente tiene un nivel adecuado, se puede pagar sin ningún problema la deuda. De eso se trata justamente la evaluación, para poder decir el riesgo del país baja en virtud de que el país cuenta con los recursos y existe el canal para hacer esos pagos internacionales. Punto final.
13: Economista de la Torre, cuando se habla del riesgo país, pues se tiene esta narrativa o se lanza esta idea de que precisamente el riesgo país hace que Ecuador tenga un indicador relevante dentro del desempeño económico, que a nivel internacional pues podría tener una mirada más positiva, y aquí le consulto, económicamente hablando, ¿cuáles precisamente esos factores, y si ahí se incluye el riesgo país, en donde esta mirada internacional puede ser positiva hacia nuestro país, hacia Ecuador?
14: Ya, verán, le cuento. En definitiva, como decía anteriormente, lo que se analiza es que en las arcas fiscales existan los suficientes recursos para el pago de la deuda. ¿Cómo se obtuvieron estos recursos? Eso es lo de menos. Usted tiene dos alternativas. La primera, que es la que está aplicando el gobierno actualmente, que es quitarle la plata del bolsillo a los ecuatorianos. Uno, nos subió el IVA y eso estaba diseñado justamente en esa lógica. Porque esto no es una cuestión aislada, es parte de todo un sistema donde intervienen varias instituciones que cooptan el manejo de la economía del país en función de atender esos intereses de los acreedores internacionales. Y el principal agente de los acreedores internacionales se llama Fondo Monetario Internacional. Entonces, ¿qué es lo que ha determinado el Fondo Monetario en los acuerdos que ha firmado el Ecuador? Uno, que nos suban el IVA, nos sacan más dinero del bolsillo a los ciudadanos para que el Estado tenga los recursos para el pago de la deuda. Dos, eliminación de los subsidios a los combustibles. Y tres, reducción del gasto público, sino que aquí le entienden como gasto público inclusive la inversión pública. Por eso no se construye ni un kilómetro de carretera, ni siquiera se está dando mantenimiento a la red vial. No se ha pensado siquiera en construir nuevos proyectos hidroeléctricos, nada de inversión pública. Entonces, eso es lo que define este modelo, sacarle plata a los ecuatorianos para pagar la deuda. Ahora usted tiene la alternativa, que también generaría una reducción de riesgo país. Y le cuento, fuera de los niveles bajos de estas últimas semanas, el nivel más bajo que evidenció el Ecuador fue a principios del 2018, cuando yo era ministro de Economía y Finanzas, con 430 puntos. Pero ahí teníamos una lógica diferente que también garantizaba el pago de la deuda, que era sobre la base del crecimiento sostenido de la economía nacional. Es decir, ahí cómo la caja fiscal iba a obtener los recursos para el pago de la deuda a través de la generación de producción y de bienestar para los ecuatorianos, que esa es otra lógica. Entonces, como le digo, a los organismos internacionales y a los acreedores del Ecuador no les importa la situación de la economía ecuatoriana. Lo que les importa es que existe el mecanismo para la extracción de recursos para el pago de la deuda. Entonces, puede estar la economía en una situación desastrosa como la que estamos viviendo en la actualidad, pero hay el flujo de dinero para el pago de la deuda. O usted puede tener una economía boyante que evidentemente genera los recursos para ese pago de la deuda. En ambos casos, bajará el riesgo país.
13: Y cuando los mercados internacionales precisamente miran a Ecuador, lo observan, ¿qué fortalezas, qué debilidades están viendo? Porque usted, si no me equivoco, ha hablado también de una situación de la economía que no está muy bien en nuestro país. ¿Pero qué están observando también actualmente, internacionalmente?
14: Mira, a nivel internacional, lo que les preocupa del Ecuador es solo esto. Es decir, a nadie más que a los ecuatorianos le va a importar el crecimiento y el desarrollo de su economía y el bienestar de su sociedad. Es como a nosotros los ecuatorianos, ¿qué nos importa lo que sucede en otros países mientras eso no nos afecte a nosotros? Es exactamente igual. Y teniendo en cuenta que el Ecuador es un país pequeñito, una economía pero totalmente marginal en el contexto de las economías del mundo, el interés que pueden tener a nivel internacional otros actores es nulo, a menos que obtengan algún beneficio. ¿Quiénes son los que obtienen beneficios de la situación fiscal del Ecuador? Los que nos han prestado plata. ¿Por qué? Porque es un negocio y también hay actores que sí están interesados, esos son los pocos en nuestro país, que son los que nos prestan la plata, pues están interesados solamente en recuperar su inversión y nada más. Si el Ecuador crece, no crece, si hay más pobreza, si hay menos pobreza, no les importa absolutamente nada.
13: Economista, y aprovechando también que estoy en diálogo con usted, ¿cómo ha visto estos meses de 2026 esta presencia de Ecuador en mercados internacionales? ¿Considera que se mantiene estable, ha ido creciendo en algunos sectores? ¿Tenemos tal vez algunos puntos que nos digan puede ir fortaleciéndose en lo que va desde 2026? ¿Cómo lo ve usted?
14: A ver, presencia en mercados internacionales es permanente, no es que ahora, primera vez en la historia. Lo que sucede es el mecanismo con el cual el país ahora también está pidiendo plata del exterior, si es más deuda nomás, sino que ha vuelto a utilizar el mecanismo de la venta de bonos soberanos, que es una forma de endeudarse. Usted tiene varias formas de endeudamiento público. Uno es esta, a través de la venta de bonos. El Ministerio de Finanzas emite unos papelitos, unos bonos que son títulos de deuda. El Ecuador vende, entre comillas, es decir, entrega a los inversionistas a cambio de dinero y se compromete a devolver ese dinero con una tasa de interés. Segunda opción, puede pedir prestado como cualquier ciudadano a un banco. Hay bancos internacionales que le han prestado y le prestan plata al Ecuador. Permanentemente ha hecho eso el Ecuador. Tercera vía, a través de los organismos multilaterales, Fondo Monetario Internacional, Banco Mundial, Banco Interamericano de Desarrollo, que a diferencia de los bancos comerciales comunes y corrientes, nos exigen el cumplimiento de condiciones en el manejo de nuestra economía justamente para garantizar sus pagos. Y cuatro, puede solicitar créditos o puede recibir créditos directamente de gobiernos extranjeros. Todas estas opciones se han ido utilizando a lo largo de la historia republicana del Ecuador. Esto nosotros podemos rastrear hasta el siglo XIX. Entonces, no es que el Ecuador ha entrado en los mercados financieros internacionales. Lo que pasa es que vuelve a utilizar el mecanismo de los bonos soberanos que se dejó de utilizar por cuestiones hasta políticas en el año 2018. Eso es todo.
13: Economista de la Torre, muchísimas gracias por acompañarnos a través de los medios comunitarios de Corape en esta mañana.
14: Muchísimas gracias también y un abrazo para todos. Un buen día.
13: Gracias, que pase bien, y también gracias a ustedes, amigos y amigas, por estar pendientes de esta entrevista. Un abrazo.
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4: Amigos y amigas, gracias por iniciar el día con la información que comparte la red de radios comunitarias del país. Recuerden visitar nuestras redes sociales, Corape Radio y Corape Digital TV, en todas las plataformas. Nos volvemos a encontrar mañana, a primera hora, con más información. Hasta entonces. Un abrazo.
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7: Son las 6.
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aquí en nuestro santuario de la Señora del Rosario de Agua Santa. Las intenciones para esta Eucaristía, misa por la salud y trabajo, Luis Ruales, Olga Ruales, Jimena Quispe, José Ruales, Esther Nata, Gisela Ruales, familia Llanes, Giovanni Díaz, Jessica Walsaquí, Alenka Díaz, Heidi Díaz, misa de acción de gracias, Wilson Aguirre y familia, Carlos Albán y familia, Elsa, Elena, Silvia Aguirre, Carol y Carlitos Albán, Marían Ojeda y familia. Pidiendo bendiciones para Stephanie Yugya, a San Juan Bautista por su salud, por la salud de Nancy Almeida, ofrece su esposo e hijos, por la salud y trabajo de la familia Hermosa Rosas, la familia Arellano Esparza, Nelly Almeida, en agradecimiento a la Virgen de Agua Santa, de los hermanos Paredes Matute. También en esta Eucaristía vamos a pedir por las almas de Carolina Ruales, José Ruales, Alexandra Lalaleo, Juan Sánchez, Juan Marcatoma, Juan Estrella, Pablo Morales, Salomé Valdivieso, Patricio Valdivieso, Piedad Estrella, Héctor Valdivieso, Marco Marcatoma. También pedimos por el alma de Laura Boada, por las almas de Enrique Ruiz, Digna María Ruiz, Amparo Ruiz, por el alma de Celso Almeida Ruiz. También por las almas de Rosaura Barrio Nuevo, Silvia Rodríguez, Manuel Matute Albajarra. También por las almas de Rosa Zailema, Marco Vinicio, Diego Fernando.

En intenciones de agradecimiento a la Virgen de Aguasanta, la familia Chonalata Pilapanta, por salud y trabajo. En ofrecimiento a la Virgen de Aguasanta, la familia Sarmiento Díaz, por trabajo y salud. En intención y ofrecimiento a la Virgen de Aguasanta, por salud y trabajo, la familia Poza Salgado. Y por toda la familia de Juan Zumárraga, por la recuperación en su salud. En acción de gracias a la Virgen de Aguasanta, la familia Guaña Aro. En acción de gracias por salud y trabajo, por el taller de cultura física de Atuntaqui. También pedimos por el alma de Rubén Calderón, Piedad Cervantes y Juan Terreros. Del mismo modo pedimos por todas las almas del purgatorio y las intenciones de todos los que estamos aquí presentes.

0: Bienvenidos, bienvenidas a esta celebración. Oramos por todas las intenciones que han sido leídas y por las que hemos traído en nuestro corazón. Le pedimos a Dios que nos conceda la gracia de ser fieles a nuestra vocación. Para hacerlo dignamente, reconociéndonos pecadores, digamos juntos: yo confieso ante Dios Todopoderoso y ante ustedes, hermanos, que he pecado mucho de pensamiento, palabra, obra y omisión, por mi gran culpa. Por eso ruego a Santa María, siempre Virgen, a los ángeles, a los santos y a ustedes, hermanos, que intercedan por mí ante Dios nuestro Señor. Dios, que es todopoderoso, tenga misericordia de nosotros, perdone nuestros pecados y nos lleve a la vida eterna.
1: Amén.

0: el nombre del Padre, del Hijo y del Espíritu Santo.
1: Amén.
0: Hermanos y hermanas, que la gracia y la paz de Jesucristo estén con todos ustedes.
1: Y con tu espíritu.

0: Oremos. Oh Dios, que por la gracia de la adopción has querido hacernos hijos de la luz, concédenos que no nos veamos envueltos por las tinieblas del error, sino que nos mantengamos siempre en el esplendor de la verdad. Por nuestro Señor Jesucristo, tu Hijo, que contigo vive y reina en la unidad del Espíritu Santo y es Dios por los siglos de los siglos.
1: Amén.
0: Tomamos asiento y escuchamos la palabra de Dios.
2: Del libro del profeta Amós. En aquel tiempo, Amasías, sacerdote de Betel, le envió este mensaje a Jeroboam, rey de Israel: Amós está conspirando contra ti en Israel, y el país ya no puede soportar sus palabras, pues anda diciendo que Jeroboam morirá a espada, Israel saldrá de su país al desierto. Amasías le dijo a Amós: Vete de aquí, visionario, y huye al país de Judá. Gánate allá el pan profetizando, pero no vuelvas a profetizar en Betel, porque es santuario del rey y el templo del reino. Respondió Amós: Yo no soy profeta ni hijo de profeta, sino pastor y cultivador de higos. El Señor me sacó de junto al rebaño y me dijo: Ve y profetiza a mi pueblo Israel, y ahora escucha tú la palabra del Señor. Tú me dices: No profetices contra la casa de Israel, no vaticines contra la casa de Isaac. Pues bien, esto dice el Señor: Tu mujer será deshonrada en plena calle, tus hijos e hijas morirán a espada, tu tierra se la repartirán los vencedores, tú mismo morirás en tierra pagana, e Israel será desterrada lejos de su país. Palabra de Dios.
1: Te alabamos, Señor.
2: La voluntad de Dios es santa.
1: La voluntad de Dios es santa.
2: La ley del Señor es perfecta del todo y reconforta el alma. Inmutables son las palabras del Señor y hacen sabio al sencillo.
1: La voluntad de Dios es santa.
2: En los mandamientos del Señor hay rectitud y alegría para el corazón. Son luz los preceptos del Señor para alumbrar el camino.
1: La voluntad de Dios es santa.
2: La voluntad de Dios es santa y para siempre estable. Los mandamientos del Señor son verdaderos y eternamente justos.
1: La voluntad de Dios es santa.
2: Más deseables que el oro y las piedras preciosas, las normas del Señor, y más dulces que la miel de un panal que gotea.
1: La voluntad de Dios es santa.

En aquel tiempo Jesús subió de nuevo a la barca, pasó a la otra orilla del lago y llegó a Cafarnaúm, su ciudad. En esto trajeron a donde él estaba a un paralítico postrado en una camilla. Viendo Jesús la fe de aquellos hombres, le dijo al paralítico: Ten confianza, hijo, se te perdonan tus pecados. Al oír esto, algunos escribas pensaron: Este hombre está blasfemando. Pero Jesús, conociendo sus pensamientos, les dijo: ¿Por qué piensan mal en sus corazones? ¿Qué es más fácil decir: Se te perdonan tus pecados, o decir: Levántate y anda? Pues para que sepan que el Hijo del Hombre tiene poder en la tierra para perdonar los pecados. Le dijo entonces al paralítico: Levántate, toma tu camilla y vete a tu casa. Él se levantó y se fue a su casa. Al ver esto, la gente se llenó de temor y glorificó a Dios que había dado tanto poder a los hombres.

0: Queridos hermanos y hermanas, compartimos la celebración eucarística en este día jueves sacerdotal, día dedicado a pedir a Dios por las vocaciones a la vida sacerdotal, a la vida religiosa y misionera, también a la vida familiar. En la primera lectura hemos escuchado la vocación del profeta Amós. Nos dice el profeta que él no es hijo de profeta ni es profeta, pero ha sido llamado por el Señor, ha sido escogido desde andar allí cultivando higos para ser su mensajero. Y Dios le envía para decirle al rey y a todo el pueblo que si no cambian de modo de vivir, si no cambian de actitud, pues el pueblo será llevado esclavo. Tu mujer, le dice, será prostituida en la plaza, en las calles. Tu tierra será dividida, tu pueblo será llevado esclavo y tú morirás lejos de tu patria. Esto no le gustó a un sacerdote llamado Amasías, que atendía en el templo de Baal. Tampoco le gustó al rey. Y le dicen al profeta: tú no tienes ningún derecho de profetizar en este país, en esta región. Vete a tu país, profetiza allá. El mensaje de Dios, la palabra de Dios, no siempre gusta a sus oyentes, no siempre nos gusta. La verdad del Evangelio a veces nos toca en lo más hondo de nuestro ser y nos cuesta escuchar, nos cuesta vivir esa palabra de Dios. Protestamos contra ella, y protestar contra la palabra de Dios es protestar contra el mismo Dios. Por eso el profeta hoy nos invita para escuchar a Dios, que nos habla de diferentes maneras. Hacer la voluntad de Dios es el llamado que todo profeta nos debe hacer. Y cada uno de nosotros hemos sido elegidos como Amós, no por ser los más inteligentes, no por ser los más poderosos en lo económico, en lo político, en lo social, en lo religioso, sino porque Dios ha querido darnos una misión especial. En nuestro bautismo recibimos el carácter de ser profetas, sacerdotes y reyes. Ese carácter de ser profetas hace que nosotros no nos callemos frente al mal que vemos en el mundo, en la sociedad, en la familia, en el grupo. Hace falta denunciar, como el profeta, el mal en cualquier lugar y en cualquier momento. Hace falta corregir. A nadie le gusta que le corrijan. hoy más que nunca, pues hasta las leyes están permitiendo que no se corrija. Cuando los papás quieren corregir a sus hijos, los hijos los pueden denunciar y los pueden meter a la cárcel. Pero eso no quiere decir que los papás no puedan corregir a sus hijos. Es necesario encontrar caminos, métodos para corregir. Y el método que nos enseña el Señor es el diálogo, es el acompañamiento, es el amor. No hace falta maltratar, no hace falta pronunciar palabras duras, groseras, hirientes. Lo que hace falta es ponernos al lado, caminar con él, acompañarlo, mostrarle el camino correcto, hacerle ver que el camino por donde está avanzando no es el camino correcto. Y eso solo lo podemos lograr en confianza. Si perdemos la confianza, no podremos corregir. Pero nuestra tarea es corregir, ayudar a que los demás puedan encontrar el camino de la verdad, que es Dios. El camino de Dios es el único que nos puede dar una vida verdadera. En el Evangelio encontramos a Jesús cruzando a la otra orilla. Estaba en tierra de paganos. Vuelve a Cafarnaúm, su tierra, y allí le presentan un paralítico. En el Evangelio de San Marcos se nos da algunos otros detalles, ¿no? Había mucha gente, no pueden entrar a este paralítico por la puerta, tienen que treparlo a la azotea, abrir un boquete, y por allí descienden la camilla y lo ponen frente a Jesús. Jesús aprovecha para darnos la enseñanza. Él es verdadero Dios y verdadero hombre. El paralítico representa nuestras parálisis. La parálisis no solamente puede ser biológica. La parálisis no puede ser solamente física. La parálisis es también espiritual. Cuando nosotros no queremos escuchar a Dios que nos habla y cometemos pecados, nos alejamos de Dios, pues esa es la parálisis espiritual, estar lejos de Dios. Y Jesús, por eso, le dice al paralítico: tus pecados te son perdonados. Es lo primero. La sanación espiritual, la sanación del pecado. Entrar en la gracia de Dios. Luego podemos pedir la sanación de nuestras enfermedades, de nuestras parálisis físicas, biológicas, psicológicas, ¿verdad? Pues Jesús nos puede curar las dos parálisis, la parálisis espiritual, y por eso le dice a este hombre: tus pecados te son perdonados. Y luego le dice: toma tu camilla y vete a tu casa. Pues a nosotros también el Señor nos puede decir lo mismo: toma tu camilla, vete a tu casa, cúrate de tu parálisis, pero antes necesitamos curarnos de la parálisis espiritual, entrar en la gracia de Dios. Pidámosle hoy al Señor que nos dé el don de escucha, escucha de su palabra, el don de escucha, de diálogo entre nosotros, que podamos entendernos, que no sea necesario entrar en violencia, en maltrato, para poder resolver las dificultades, que caminemos siempre en paz, en armonía, que encontremos el camino del amor, de la caridad, porque eso es lo que Dios quiere en la vida de cada uno de nosotros. Para eso hemos sido llamados, para vivir el amor en cada una de las misiones que Dios nos ha dado, como padres de familia, como profesionales, como líderes de grupos, como líderes en la sociedad. Necesitamos construir caminos de amor y de paz. En el nombre del Padre, del Hijo y del Espíritu Santo. Amén. Amén. De pies. Oremos al Señor nuestro Dios, su misericordia es eterna. Para que la Iglesia sea más y mejor comunidad de justos y profetas en medio del mundo, roguemos al Señor.
1: Escucha, Señor, nuestra oración.
0: Para que los gobernantes encuentren soluciones justas al problema de los marginados en nuestra sociedad, roguemos al Señor.
1: Escucha, Señor, nuestra oración.
0: Para que nadie caiga en la tentación de despreciar a otro por su apariencia humilde, roguemos al Señor.
1: Escucha, Señor, nuestra oración.
0: Para que sepamos acogernos unos a otros, pues es el mismo Cristo quien acoge y a quien acogemos. Roguemos al Señor.
1: Escucha, Señor, nuestra oración.
0: Escucha, Señor, la oración de tu pueblo, que espera ser recibido en tu morada eterna. Por Jesucristo nuestro Señor.
1: Amén.
0: Pueden tomar asiento y cantamos.

0: Oren, hermanos, para que nuestra Eucaristía sea agradable en la presencia de Dios Padre Todopoderoso.
1: El Señor reciba de tus manos este sacrificio para alabanza y gloria de su nombre, para nuestro bien y el de toda su santa Iglesia.
0: Oh Dios, que bondadosamente actúas con la eficacia de sus sacramentos, concédenos que nuestro servicio sea digno del sacrificio que celebramos. Por Jesucristo nuestro Señor.
1: Amén.
0: El Señor esté con ustedes.
1: Y con tu espíritu.
0: Levantemos el corazón.
1: Lo tenemos levantado hacia el Señor.
0: Demos gracias al Señor nuestro Dios.
1: Es justo y necesario.
0: En verdad es justo y necesario. Es nuestro deber y salvación darte gracias, Padre Santo, siempre y en todo lugar, por Jesucristo, tu Hijo amado. Por Él, que es tu palabra, hiciste todas las cosas. Tú nos lo enviaste para que, hecho hombre por obra del Espíritu Santo y nacido de María la Virgen, fuera nuestro Salvador y Redentor. Él, en cumplimiento de tu voluntad, para destruir la muerte y manifestar la resurrección, extendió sus brazos en la cruz y así adquirió para ti un pueblo santo. Por eso, con los ángeles y con todos los santos, proclamamos tu gloria cantando a una sola voz.

Santo eres en verdad, Señor, fuente de toda santidad. Por eso te pedimos que santifiques estos dones con la efusión de tu Espíritu, de manera que se conviertan para nosotros en el cuerpo y la sangre de Jesucristo, nuestro Señor, el cual, cuando iba a ser entregado a su pasión voluntariamente aceptada, tomó pan, dándote gracias, lo partió y lo dio a sus discípulos, diciendo: tomen y coman todos de él, porque esto es mi cuerpo que será entregado por ustedes.

Del mismo modo, acabada la cena, tomó el cáliz y dándote gracias de nuevo, lo pasó a sus discípulos diciendo: tomen y beban todos de él, porque este es el cáliz de mi sangre, sangre de la alianza nueva y eterna, que será derramada por ustedes y por muchos para el perdón de los pecados. Hagan esto en conmemoración mía.

0: Este es el sacramento de nuestra fe.
1: Anunciamos tu muerte y proclamamos tu resurrección. Ven, Señor Jesús.
0: Así pues, Padre, al celebrar ahora el memorial de la muerte y resurrección de tu Hijo, te ofrecemos el pan de vida y el cáliz de salvación, y te damos gracias porque nos haces dignos de servirte en tu presencia. Te pedimos humildemente que el Espíritu Santo congregue en la unidad a cuantos participamos del cuerpo y sangre de Cristo.
2: Acuérdate, Señor, de tu Iglesia extendida por toda la tierra y con el Papa León, con nuestro obispo Jorge Giovanni Pazmiño y todos los pastores que cuidan de tu pueblo, llévala a su perfección por la caridad.
3: Acuérdate también, Señor, de nuestros hermanos que se durmieron en la esperanza de la resurrección. Te pedimos que te acuerdes, Señor, de manera especial de Fray Juan Rivadeneira, de Fray Juan Escobar, de Fray Julio Agüero, de Fray Jimmy Bedoya y de todos nuestros hermanos difuntos que han sido anotados, inscritos para esta Eucaristía. Y a todos los que han muerto en tu misericordia, admítelos a contemplar la luz de tu rostro. Ten misericordia de todos nosotros, y así con María, la Virgen Madre de Dios, en la advocación del Rosario, su esposo San José, los apóstoles, nuestro Padre Santo Domingo, Santa Rosa de Lima, Santa Catalina de Siena, patrona de los dominicos en el Ecuador, San Vicente Ferrer, San Martín de Porres, Santa Marianita de Jesús, y cuantos vivieron en tu amistad a través de los tiempos, merezcamos por tu Hijo Jesucristo compartir la vida eterna y cantar tus alabanzas.
0: Por Cristo, con Él y en Él, a ti, Dios Padre omnipotente, en la unidad del Espíritu Santo, todo honor y toda gloria por los siglos de los siglos.
1: Amén.
0: Fieles a la recomendación del Salvador y siguiendo sus mismas enseñanzas, nos atrevemos a decir: Padre nuestro, que estás en el cielo, santificado sea tu nombre. Venga a nosotros tu reino. Hágase tu voluntad en la tierra como en el cielo. Danos hoy nuestro pan de cada día. Perdona nuestras ofensas, como también nosotros perdonamos a los que nos ofenden. No nos dejes caer en la tentación y líbranos del mal. Líbranos de todos los males, Señor, y concédenos la paz en nuestros días, para que, ayudados por tu misericordia, vivamos siempre libres de pecado y protegidos de toda perturbación, mientras esperamos la gloriosa venida de nuestro Salvador Jesucristo.
1: Tuyo es el reino, tuyo el poder y la gloria por siempre, Señor.
0: Señor Jesucristo, que dijiste a tus apóstoles: la paz les dejo, mi paz les doy. No tengas en cuenta nuestros pecados, sino la fe de tu Iglesia, y conforme a tu palabra, concédele la paz y la unidad. Tú que vives y reinas por los siglos de los siglos.
1: Amén.
0: La paz del Señor esté siempre con ustedes.
1: Y con tu espíritu.
0: Démonos fraternalmente un signo de paz.

0: Este es el Cordero de Dios que quita el pecado del mundo. Dichosos nosotros que hemos sido invitados para participar en su comunión. Señor, no soy digno de que entres en mi casa, pero una palabra tuya bastará para sanarme. El cuerpo y la sangre de Cristo nos guarden para la vida eterna.
1: Amén.
0: Unas dos ministras que nos ayuden, por favor.

0: Oremos. La ofrenda divina que hemos presentado y recibido nos vivifique, Señor, para que unidos a ti en amor continuo, demos frutos que siempre permanezcan. Por Jesucristo nuestro Señor.
1: Amén.
0: Nos preparamos para la bendición con el Santísimo.

0: seas por siempre bendito y alabado.
1: Mi dulcísimo Jesús, por mi amor sacramentado,
0: seas por siempre bendito y alabado.
1: Mi dulcísimo Jesús, por mi amor sacramentado,
0: seas por siempre bendito y alabado.
1: Mi dulcísimo Jesús, por mi amor sacramentado.
0: Padre nuestro que estás en el cielo, santificado sea tu nombre. Venga a nosotros tu reino, hágase tu voluntad en la tierra como en el cielo.
1: Danos hoy nuestro pan de cada día. Perdona nuestras ofensas, como también nosotros perdonamos a los que nos ofenden. No nos dejes caer en la tentación y líbranos del mal.
0: Dios te salve María, llena eres de gracia, el Señor es contigo. Bendita eres entre todas las mujeres y bendito es el fruto de tu vientre, Jesús.
1: Santa María, Madre de Dios, ruega por nosotros pecadores, ahora y en la hora de nuestra muerte. Amén.
0: Gloria al Padre, al Hijo y al Espíritu Santo.
1: Como era en el principio, ahora y siempre, por los siglos de los siglos. Amén.
0: Seas por siempre bendito y alabado.
1: Mi dulcísimo Jesús, por mi amor sacramentado.
0: Seas por siempre bendito y alabado.
1: Mi dulcísimo Jesús, por mi amor sacramentado.
0: Seas por siempre bendito y alabado.
1: Mi dulcísimo Jesús, por mi amor sacramentado.

0: Les diste, Señor, el pan del cielo,
1: que contiene en sí todo deleite.
0: Oh Dios, que en este sacramento admirable nos dejaste el memorial de tu pasión, te pedimos nos concedas venerar de tal modo los sagrados misterios de tu cuerpo y de tu sangre, que experimentemos constantemente en nosotros el fruto de tu redención. Tú que vives y reinas por los siglos de los siglos.
1: Amén.

0: Bendito sea Dios. Bendito sea su santo nombre.
1: Bendito sea su santo nombre.
0: Bendito sea Jesucristo, verdadero Dios y verdadero hombre.
1: Bendito sea Jesucristo, verdadero Dios y verdadero hombre.
0: Bendito sea el nombre de Jesús.
1: Bendito sea el nombre de Jesús.
0: Bendito sea su sacratísimo corazón.
1: Bendito sea su sacratísimo corazón.
0: Bendita sea su preciosísima sangre.
1: Bendita sea su preciosísima sangre.
0: Bendito sea Jesús en el santísimo sacramento del altar.
1: Bendito sea Jesús en el santísimo sacramento del altar.
0: Bendito sea el Espíritu Santo Consolador.
1: Bendito sea el Espíritu Santo Consolador.
0: Bendita sea la incomparable Madre de Dios, María Santísima.
1: Bendita sea la Madre de Dios, María Santísima.
0: Bendita sea su Santa e Inmaculada Concepción.
1: Bendita sea su Santa e Inmaculada Concepción.
0: Bendita sea su gloriosa Asunción.
1: Bendita sea su gloriosa Asunción.
0: Bendito sea el nombre de María Virgen y Madre.
1: Bendito sea el nombre de María Virgen y Madre.
0: Bendito sea San José, su casto esposo.
1: Bendito sea San José, su casto esposo.
0: Bendito sea Dios en sus ángeles y en sus santos.
1: Bendito sea Dios en sus ángeles y en sus santos.
0: Dadnos, Señor, sacerdotes santos.
1: Danos, Señor, sacerdotes santos.
0: Dadnos, Señor, religiosos santos.
1: Danos, Señor, religiosos santos.
0: Dadnos, Señor, familias santas.
1: Danos, Señor, familias santas.
0: Amén.
1: Amén.
0: Hermanos y hermanas, esta celebración ha terminado. Podemos ir en paz.
1: Demos gracias.
0: Un feliz día para todos.

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A Jesús por María y a María por la recitación y meditación del Rosario. Alabado sea Jesucristo.

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2: Nos dejó sus hermosos recuerdos, su amor y sus sabios consejos. Partió, pero no se fue, porque su recuerdo vivirá eternamente en nosotros. Parte mortuoria. Descansa en la paz de su creador, quien en vida fue la señora. Soy la Ignacia Paredes Paredes, que de Dios goza. Su esposo Germán Paredes. Sus hijos Piedad, Lorenzo, Beatriz, Ricardo, Mesías, Carmela, Carmen y María Paredes Paredes. Sus hijos políticos Miguel Paredes, Luis Sánchez, Santiago Caicedo, Hugo Paz y Aníbal Zurita. Sus nietos Paredes Paredes, Paredes Mariño, Paredes Sánchez, Caicedo Paredes, Paz Paredes y Zurita Paredes. Sus bisnietos, tataranietes, sobrinos y demás familiares comunican con profundo pesar su fallecimiento acaecido en la ciudad de Quito. Invitan a la velación de sus despojos mortales en la sala de velaciones del Sindicato de Choferes Profesionales de Baños. Y a la misa de cuerpo presente que se realizará en el Santuario de Baños hoy jueves a partir de las 4 de la tarde.

0: acto seguido el traslado hacia el cementerio municipal para darle cristiana sepultura. Por la atención a este acto de fe y piedad cristiana, sus deudos quedan eternamente agradecidos. Baños, julio del 2026. Ha fallecido quien en vida fue la señora. Soy la Ignacia Paredes Paredes, que haya paz en su tumba. Nos reunimos en oración para recordar con cariño sus vidas y agradecer a Dios por el tiempo que compartimos con nuestros padres queridos y pedir que su luz brille para siempre en la presencia del Señor. Invitación a misa de honra. Al recordar con profundo dolor y tristeza el fallecimiento de quienes en vida fueron, segundo Eduardo Reyes Torres y Blanca Teresita Villares Espín, que de Dios gocen. Sus hijos Clever, Jenny, Marcelo, Juan Carlos y Kevin Reyes Villares, Porfirio y Jacqueline. Sus hijos políticos Miriam Rodríguez, Fabián Hernández, Isabel Guaña, Jennifer Tierra, Marta Liz Cisneros y Emma Barrionero. Sus hermanos Rosita Reyes, Luzmila y Alonso. Sus nietos Reyes Rodríguez, Hernández Reyes, Reyes Alvarado, Reyes Guaña, Reyes Arabia, Reyes Paca. Sus sobrinos, bisnietos, primos y demás familiares agradecen a las instituciones y personas que se solidarizaron en los momentos de dolor. Invitan a la misa de honras que en su memoria se celebrará en el Santuario de Baños este sábado 4 de julio a partir de las 3 de la tarde. Por su asistencia a este acto de fe y piedad cristiana, sus deudos quedan eternamente agradecidos. Baños, julio del 2026.
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0: estos primeros minutos del programa. Gracias a usted por estar conmigo. Me voy al corte publicitario y retorno para que usted pueda disfrutar de cada uno de los éxitos que vamos a programar en los siguientes minutos. Así es que, por favor, quédese con Santuario, que vuelvo para que usted disfrute de cada uno de los éxitos que vamos a programar a través de la radio. Vuelvo tras este corte publicitario.
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2: Bienvenidos nuevamente a La Iglesia Informa. Hoy jueves quiero que abordemos una verdad teológica que cambia por completo la forma en que nos vemos a nosotros mismos y a los demás. El ser humano creado a imagen y semejanza de Dios. Vivimos en una sociedad que constantemente nos evalúa por lo que tenemos, por cómo nos vemos físicamente, por nuestro éxito laboral o por la cantidad de seguidores en redes sociales. El mundo nos dice que valemos por nuestra utilidad, pero la Iglesia, desde la primera página de la Biblia en el libro del Génesis, nos revela una dignidad sagrada e inquebrantable. Eres el proyecto más amado del Creador. Ser creados a imagen de Dios significa que poseemos una chispa de la divinidad. A diferencia del resto de la creación, los seres humanos tenemos la capacidad de razonar, de elegir con la verdad y, por encima de todo, de amar y ser amados. No somos un accidente del universo o un número más en la masa. Somos un pensamiento de Dios, deseados y diseñados con amor eterno. Esta verdad tiene dos consecuencias maravillosas para nuestra vida. La primera es que tu valor no depende de tus errores ni de las opiniones de los demás. Tu dignidad es sagrada porque viene de Dios. La segunda es que, si tú eres imagen de Dios, la persona que tienes al lado, tu familiar difícil, tu compañero de trabajo o el necesitado en la calle, también lo es. Por eso, el respeto y la caridad no son opciones para el católico, sino la única forma coherente de tratar a la creación de Dios. Que este jueves te mires al espejo con profundo respeto, agradeciendo el regalo de tu vida, y que salgas a la calle dispuesto a descubrir el rostro de Dios en cada persona que encuentres en tu camino.
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No cortes la primavera. Deja que las flores cuajen sus rocíos. Cual lágrimas que brotan de nuestros corazones. Recuérdame tan solo con un beso y una sonrisa. Cual niña sonriente de tus ojos. Portadora de hermosos legados de tus progenitores. Tu amor eterno, Marcelita. Invitación a misa de honras. Al recordar con profundo dolor y tristeza el primer mes del sensible fallecimiento de quien en vida fue ingeniera Marcela Natalie Barrio Nuevo Sánchez, que de Dios goce. Sus padres, Marcelo Barrio Nuevo y Mercedes.

familias e instituciones públicas y privadas que se solidarizaron en los momentos de dolor e invitan a la misa de honras que en su memoria se efectuará en la iglesia de Nuestra Señora del Rosario de Aguasanta el día sábado 4 de julio del presente año a las 10.

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Estoy de retorno. Gracias por seguir en nuestra sintonía. Recuerde esta frase: cuando te encuentres en el lado de la mayoría, es momento de parar y reflexionar. 8:40, avanzamos compartiendo más música a través de la radio. Gracias a quienes a esta hora de la mañana se conectan con nosotros a través de 107.3 y a través del TikTok. Un saludo para todos y cada una de las personas que ya están conectadas con nosotros. Vamos a enviarles el saludo respectivo a quienes nos escriben y se conectan a través de la radio y a través del TikTok. Lindo día para todos y cada uno de ustedes. Que Dios Todopoderoso les dé la salud, les dé la vida y que recuerden que siempre hay que seguir adelante a pesar de las vicisitudes que nos da la vida. Así es que sigamos siempre adelante. Permítame enviar un saludo a la gente de La Pailita de la Perdición en el sector de La Montalvo, Carlitos, Olguita y Jenny. Buenos días a nuestra gente en la cafetería La Casa del Volcán, a Endira y Edwin, a Carlitos Bastidas. Bendiciones, lindo jueves, nos dice Carlitos, fiel oyente del programa y en el TikTok también. A Graciela Guevara, que nos empezó a seguir, gracias. Por favor, comparta, dele un like al programa, dele un tap-tap a la pantalla y comparta, por favor, para seguir disfrutando de cada uno de los éxitos que tenemos a través de la radio.

0: María Mari, Gloria David, Fanicita Marquitos, Mari, Sandrita Moriano, Anaí, conectados, gracias, por favor, no se me radio desconecte porque lo que viene va directo más a la vena, quédese conmigo.
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1: Seguimos, pero aquí está otra de las frases que hemos seleccionado para esta mañana. Es más sabio asumir lo peor desde el principio y dejar que lo mejor llegue como una sorpresa. 9:04. 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Hotel Spa Gamboa, gracias por estar conmigo, a todo su personal. Saludos a Danielita Gamboa, Jorge Gamboa, gracias por su sintonía. 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Gracias por estar conmigo. Buenos días a la gente que está en Autoshop en el sector del Calvario. Lindo día también para la Piedrita de la Perdición, a Blanquita Muñoz, sector del Calvario. 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Saludos también a la gente que a esta hora de la mañana empieza saboreando lo mejor del verde, lo rico en la Casa del Bolón, para que usted empiece la mañana de la mejor forma. Gracias por estar con nosotros. Ahora sí, dejamos las palabras y nos vamos a la música para que usted lo disfrute a través de la radio. 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Gracias por su sintonía.

es para usted, Lilian. Siempre la recuerdo, dice, bueno. Saludo para Lilian Guevara, con muchísimo cariño de parte de Carmen Valle. Rose Cisneros en la ciudad de Ambato, un abrazo, amiga. A Randolfo Ávila.

0: Natalie Paida, ubiqué ya su canción, ¿Quién será de ti? Conectadas, conectados. Nelly Tubón, Jimena Ordóñez, Natalie Paida, Carmen Valle, Jesse, Carlitos Bastidas, Elcita, Patti Velasco Fernández, Gloria Bravo, Franci Romero, Isabel Morales, Miriam, Malucín, Nancy Morales, un abrazo, Nancy. Allá en la parroquia de Ulva, a Nancy Morales, Shea, Alejandra Sánchez, Gloria, Bolívar, Yolita, Silvana Torres, Sandra Moriano, Belén Morales, Mariela, Mónica, María Pazuy, Carmita, María Sangoquiza, Yole Noé, Deza, Patricia Álvarez, Nelly Fernández, Nancita, Yolanda, Daniela, Pao, Jenny, wow, Yolita Vargas, Adita, Fer, Juan Jones, Fernando Pérez, Nancy Punina, William User, Carmen, Miguel, Néstor, a ver, Future Mix, Lilia Toño, Bella, Alexander, Farfán, Martita Becerra. Sí, a todos ustedes, gracias. Dijeron corte, vuelvo, no se vaya. Para los minutos finales del programa.
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2: Retorno a la recta final. La reflexión es el camino hacia la inmortalidad. La falta de reflexión es, en cambio, el camino hacia la muerte. El que conoce todas las respuestas no ha hecho todas las preguntas. Y finalmente, lo que consigues al llegar a tus metas no es tan importante, sino cómo en lo que tú te conviertes. Con 41 minutos, listo. Y para este jueves tengo preparado algo. Gracias por seguir conmigo a través de la radio. Y me habían solicitado un saludito de cumpleaños. Con gusto, lo vamos a hacer. Este saludo es para la Gioconda Zavala, fiel oyente de la radio. De parte de su esposo Alfonso Silva, de toda la familia, para decirle lo más lindo, que se cuide, que siga adelante.

los momentos difíciles y bonitos estarán toda la gente que le quiere, le teme, en especial su familia, en especial su esposo. ¡Felicidades para Yoconda Zavala, que hoy está cumpliendo años y que lo va a disfrutar de la mejor manera! Gracias por la sintonía y lindo día. ¡Feliz cumple! ¡Avanzamos! Aquí está lo que les decía, algo para este jueves, compartiendo algo. La música en otro idioma.

0: mira las vidrieras. Te propongo cosas simples, son las cosas de este amor. Yo no te propongo ni el sol ni las estrellas, tampoco yo te ofrezco un castillo de ilusión. Yo tengo para darte tan solo cosas buenas, triviales y sencillas, las cosas de este amor. Ay, mira aquí.
1: Punto final. Directo al corazón.
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1: Retornamos al presente después de haber viajado.
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1: Hacia una época inolvidable. ¿Será? El mundo del recuerdo. Mía. Permítame enviar otro saludo.
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1: Y este cumple se va.
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1: A la cafetería, a la casa del volcán. Para la ingeniera Indira Medina.
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1: De parte de su esposo Edwin. De sus hijos,
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1: de la familia, de sus amigas, amigos, de quienes le estiman muchísimo. Desean lo más lindo, que el Todopoderoso le cuide y bendiga, le dé la salud y la vida, y que siempre siga adelante cosechando los triunfos, los éxitos, en compañía de las personas que más quiere. Que recuerde que en los momentos difíciles y bonitos ahí estarán. Me uno al saludo.

0: gracias a todos y cada una de las personas que se conectaron conmigo y no me abandonaron ahora, ¿eh?
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0: Gracias. Un lindo día para todos y cada uno de ustedes. Mañana, nueva cita. Apuro.
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0: Éxito del recuerdo. Vamos a suspirar y a recordar mañana. Tenemos los mix del recuerdo. Así es que la cita está hecha. Cuídense mucho. Ya viene el show del santuario.
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0: Con el Pato Luna. Chao. Lindo jueves.
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del día. Muy buenos días, bienvenidas, bienvenidos. Listos, dispuestos a acompañarles y juntos compartir, disfrutar del programa

de frío. Pero es importante protegernos, cuidarnos para evitar cualquier molestia que se pueda presentar con nuestra salud. Así estamos activados entonces para ser parte de sus actividades. Recuerde que nuestro contacto telefónico que tenemos habilitado al momento para evitar cualquier molestia que se pueda presentar con nuestra salud. Así estamos activados entonces para ser parte de sus actividades.

santuario en las diferentes oficinas públicas y privadas. De igual manera, en cada uno de los locales comerciales también, muchas gracias, que nos permiten ingresar a sus hogares, quienes están en casita. Lógicamente, a los amigos transportistas, a los amigos conductores que nos llevan en sus vehículos. Bienvenidas, bienvenidos. Iniciamos el programa así hasta las 12 del día.

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1: Bueno, y queremos llegar con el saludo, la felicitación también para quienes son socios simpatizantes del Club Deportivo Baños. Están celebrando 70 años de vida institucional. Y qué bueno, vea qué chévere. Están preparando todo para el festejo, la celebración. Participando de la minga.

0: invitados también para que nos compartan cuál es el lunch, cuál es el menú, qué van a preparar, qué están preparando para este día.
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2: Nos dejó sus hermosos recuerdos, su amor y sus sabios consejos. Partió, pero no se fue. Su recuerdo vivirá eternamente en nosotros. Parte mortuorio. Descansó en la paz de su creador, quien en vida fue la señora Zoila Ignacia Paredes Paredes, su esposo Germán Paredes, sus hijos Piedad, Lorenzo, Beatriz, Ricardo, Mesías, Carmela, Carmen y María Paredes Paredes, sus hijos políticos Miguel Paredes, Luz Sánchez, Santiago Caicedo, Hugo Paz y Aníbal Zurita, sus nietos Paredes Paredes, Paredes Mariño, Paredes Sánchez, Caicedo Paredes, Paz Paredes y Zurita Paredes, sus bisnietos, tataranietos, sobrinos y demás familiares, comunican con profundo pesar su fallecimiento acaecido en la ciudad de Quito e invitan a la velación de sus restos mortales en la sala de velaciones del Sindicato de Choferes Profesionales de Baños y a la misa de cuerpo presente que se celebrará en la Basílica de Nuestra Señora del Rosario de Aguasanta el día jueves 12.

0: acto de fe y piedad cristiana, los familiares anticipan sus sinceros agradecimientos. Baños, julio del 2026. Ha fallecido quien en vida fue la señora Zoila Ignacia Paredes Paredes. Que haya paz en su tumba.
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Estamos en las 10 de la mañana con 49 minutos. Bueno, es importante también conocer, ¿no? Que se celebra cada 2 de julio. El Día Mundial de los OVNIs se celebra cada 2 de julio para conmemorar el famoso incidente de Roswell ocurrido en 1947, cuando un objeto volador no identificado se estrelló en Nuevo México, Estados Unidos. Aunque inicialmente se informó que se trataba de un platillo volador, las autoridades luego afirmaron que era un globo meteorológico.

Mundial de los OVNIs, de los objetos voladores no identificados, cada 2 de julio. Y también es el Día Internacional del Periodista Deportivo. El Día Internacional

2024. Esto durante el desarrollo de los Juegos Olímpicos de París. Esta fecha rinde homenaje a los profesionales que se dedican a informar sobre el deporte con rigor, pasión y compromiso, promoviendo valores como la honestidad, la ética, la objetividad y el juego limpio. Es así entonces que con motivo del desarrollo de los Juegos Olímpicos de París en 1924 se fundó la Asociación Internacional de la Prensa Deportiva, se destinó a conmemorar cada 2 de julio el Día Internacional del Periodista Deportivo. Pero también es importante recordar que en 1982, en la ciudad de Los Ángeles, el camionero estadounidense Larry Walker vuela sobre toda la ciudad durante 16 minutos a 4.600 metros de altitud, montado en un sillón de jardín atado a 42 globos llenos de helio. Así que felicidades entonces a los colegas que realizan esta noble actividad del periodismo deportivo. Y también es el Día Mundial de los OVNIs, de los objetos voladores no identificados.

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1: Las noticias para nuestro microinformativo las resaltamos a continuación. El transporte interprovincial a nivel nacional empieza una medida de hecho este viernes 00 horas. Esto debido a que el gobierno nacional incumplió el ofrecimiento de elevar la tarifa de transporte interprovincial a nivel nacional. De acuerdo a lo que se ha señalado por intermedio de los dirigentes de la FENACOTIP y los miembros de las diferentes cooperativas de transporte interprovincial, ellos prácticamente no sacarán sus unidades para laborar. Esto también se tomará en cuenta en el Cantón Baños de Agua Santa por parte de las diferentes cooperativas de transporte interprovincial. Mientras que el transporte urbano está a la espera del mismo estudio para que se pueda incrementar el pasaje dentro de cada uno de los cantones, como es el pasaje urbano. Hoy estará con nosotros César Hernández, gerente de la compañía Luna Sánchez, para darnos a conocer su posición en torno a este particular. ¿Qué pasa con el taxismo, que también tiene y exige la elevación de las carreras de taxis? Es menester resaltar que la Agencia Nacional de Tránsito regula el transporte interprovincial, mientras que el transporte urbano lo hace la comunidad por intermedio de los municipios, así como también las carreras de los taxis. Está conmigo Patricio Guevara, uno de los miembros de la cooperativa de transporte en taxis 13 de abril. Patricio, buenos días. ¿Cómo está en cambio la situación de ustedes considerando el incremento del precio de los combustibles? Buenos días.
2: Gracias, José Luis. Un saludo a toda la atenta ciudadanía del Cantón Baños de Agua Santa. Sí, en efecto, la canasta básica de todo lo que se refiere al transporte, tanto interprovincial, urbano, como también el del servicio público, el servicio de taxis y camionetas, sí nos hemos visto afectados por el tema de la liberación de bandas de los combustibles. Esto ha hecho que necesariamente tengan que revisarse las tarifas de servicio. Pero nosotros estamos a la expectativa porque por regulación tenemos que directamente hacerlo esto a través de la Mancomunidad de Tránsito, que es a la que nosotros nos debemos. A diferencia de los otros gremios que tienen que ver directamente con la FENACOTRAEL y demás. Entonces, pero la Agencia Nacional de Tránsito es la que tiene que tomar la decisión en primera instancia para lo que es transporte interprovincial. Nosotros por el momento estamos a la expectativa de la parte de la dirigencia nacional de esperar que los resultados de lo que se había hablado con este caso con el gobierno del ofrecimiento y el compromiso que hay de hacer la revisión. Nosotros estamos conscientes que acá en Baños de igual manera habrá que hacer alguna revisión, pero esta tiene que irse siempre bien apegada al sentido social de lo que significa Baños. Si tenemos algún incremento será ínfimo, pero que nos ayude a cubrir a nosotros también los costos operativos de operaciones, pero también en cierta forma se trata de no solamente dar el servicio, sino de que sea un motivo de sustento para los hogares y las familias de quienes hacemos el transporte servicio público.
1: Si no hay esos acuerdos, ¿ustedes no sacarían sus unidades a laborar? Porque ha sido un pedido ya de varios años.
2: Bueno, nosotros no vamos a paralizar bajo ninguna circunstancia todavía, bajo ninguna disposición, estamos con el tema de hacer ningún tipo de paralización. Nosotros tenemos que primero conversar con las autoridades, llegar a las diferentes partes de los acuerdos. El tema de paralizar o cerrar vías no es llegar netamente a un acuerdo, es cautizar también, porque debemos ser conscientes de que esto se produce en medio de una demanda social, y también es ser consecuentes con el pueblo, darles la parte del servicio. Estaremos atentos en esperar que realmente se produzca el diálogo con las autoridades correspondientes para que se pueda hacer el incremento y la revisión de las tarifas, pero no significa que vamos a paralizar. Las autoridades a nivel nacional también tienen sus disposiciones, pero la respuesta de nuestro gremio definitivamente está enmarcado de la razón social y el sentido social de Baños.
1: Bien, entonces, es el criterio de uno de los miembros del taxismo del Cantón Baños de Agua Santa. Hoy estará con nosotros Pablo Balseca de la Academia de Baile Los Latinos para darnos a conocer el inicio de uno de los cursos vacacionales. También le resaltaremos a través de nuestra estación en una entrevista con uno de los analistas políticos del Cantón Ambato. Esto en cuanto tiene que ver a los patrimonios que tienen las autoridades. Estas y otras noticias a las 12, retornamos al estudio. Buenos días.
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3: Bienvenidos nuevamente a La Iglesia Informa. Hoy jueves quiero que abordemos una verdad teológica que cambia por completo la forma en que nos vemos a nosotros mismos y a los demás. El ser humano creado a imagen y semejanza de Dios. Vivimos en una sociedad que constantemente nos evalúa por lo que tenemos, por cómo nos vemos físicamente, por nuestro éxito laboral o por la cantidad de seguidores en redes sociales. El mundo nos dice que valemos por nuestra utilidad, pero la Iglesia, desde la primera página de la Biblia en el libro del Génesis, nos revela una dignidad sagrada e inquebrantable. Eres el proyecto más amado del Creador. Ser creados a imagen de Dios significa que poseemos una chispa de la divinidad. A diferencia del resto de la creación, los seres humanos tenemos la capacidad de razonar, de elegir con la verdad y por encima de todo, de amar y ser amados. No somos un accidente del universo o un número más en la masa. Somos un pensamiento de Dios, deseados y diseñados con amor eterno. Esta verdad tiene dos consecuencias maravillosas para nuestra vida. La primera es que tu valor no depende de tus errores ni de las opiniones de los demás. Tu dignidad es sagrada porque viene de Dios. La segunda es que, si tú eres imagen de Dios, la persona que tienes al lado, tu familiar difícil, tu compañero de trabajo o el necesitado en la calle, también lo es. Por eso, el respeto y la caridad no son opciones para el católico, sino la única forma coherente de tratar a la creación de Dios. Que este jueves te mires al espejo con profundo respeto, agradeciendo el regalo de tu vida, y que salgas a la calle dispuesto a descubrir el rostro de Dios en cada persona que encuentres en tu camino.
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saladita. Y de pasador tenemos jugo de guayaba. ¡Qué bien, ah! ¿Eh? Muchas gracias a Che Pepino. Hoy tenemos entonces una sopa de bolas de verde. El segundito tenemos un arroz blanco con carne fría, carne a la plancha. Acompañado de puré.

Rosario, buenos días, ¿cómo están? Para hoy tengo el menú, un arrocito blanco con un encocado de pollo, una ensalada de lechuga y de pasador tengo una maicena con naranjilla. Ah, también voy a hacer unos patacones para acompañar. Que tenga un bonito día, hasta luego.

0: continúan compartiéndonos el menú de lunch.
1: Radio Santuario, buenos días, les saluda Marta Sánchez de acá de Santinés La Victoria. Mi sopita de hoy es una sopita de fideo frito con mezclado con huevito y unas papitas. El arroz es un arrocito con menestra de lenteja y carne frita. Y de pasador es una coladita de avena con maracuyá, tibiecita para el frío, porque estamos con un clima muy insoportable, que llueve, que escampa. Don Patricio, le quiero dar la bienvenida a la radio, porque se ausentó unos días, no se le ha escuchado en la radio, ¿de dónde se asoma? Gracias, Radio Santuario.

0: Dios.
1: No cortes la primavera. Deja que las flores cuajen sus rocíos, cual lágrimas que brotan de nuestros corazones. Recuérdame tan solo con un beso y una sonrisa, cual niña sonriente de tus ojos, portadora de hermosos legados de tus progenitores. Tu amor eterno, Marcelita. Invitación a misa de honras, al recordar con profundo dolor y tristeza el primer mes del sensible fallecimiento de quien en vida fue ingeniera Marcela Natalie Barrionuevo Sánchez, que de Dios goce. Sus padres, Marcelo Barrionuevo y Mercedes.

Fabián Sánchez y Luz Isurieta. Sus tíos, primos y demás familiares agradecen a las personas, familias e instituciones públicas y privadas que se solidarizaron en los momentos de dolor e invitan a la misa de honras que en su memoria se efectuará en la iglesia de Nuestra Señora del Rosario de Aguasanta el día sábado 4 de julio del presente año a las 10.

0: del 2026.
1: Yo te extrañaré, tenlo por seguro.
2: Nos dejó sus hermosos recuerdos, su amor y sus sabios consejos. Partió, pero no se fue. Su recuerdo vivirá eternamente en nosotros.
1: Los detalles,
2: parte mortuorio.
1: Las pequeñas
2: descansó
1: cosas,
2: en la paz de su creador, quien en vida fue la señora.
1: No importa,
2: soy la Ignacia Paredes.

Paz Paredes y Zurita Paredes. Sus bisnietos, tataranietos, sobrinos y demás familiares comunican con profundo pesar su fallecimiento acaecido en la ciudad de Quito e invitan a la ablación de sus restos mortales en la sala de velaciones del Sindicato de Choferes Profesionales de Baños y a la misa de cuerpo presente que se celebrará en la Basílica de Nuestra Señora del Rosario de Guasanta hoy a las 16 horas, 4 de la tarde. Acto seguido, el traslado hacia el cementerio municipal para darle cristiana sepultura. Por su atención a este acto de fe y piedad cristiana, los familiares anticipan sus sinceros agradecimientos. Baños, julio del 2026. Ha fallecido quien en vida fue la señora.

0: oración para recordar con cariño sus vidas y agradecer a Dios por el tiempo que compartimos con nuestros padres queridos y pedir que su luz brille para siempre en la presencia del Señor. Invitación a misa de honras. Al recordar con profundo dolor y tristeza el sensible fallecimiento de quien en vida fueron, segundo Eduardo Reyes Torres y Blanca Teresita Villares Espín. Sus hijos Clever, Jenny, Marcelo, Juan Carlos y Kevin Reyes Villares. Porfirio y Jacqueline. Sus hijos políticos Miriam Rodríguez, Fabián Hernández, Isabel Guaña, Jennifer Tierra, Marta Liz Cisneros, Emma Barrio Nuevo. Sus hermanos Rosita Reyes, Luzmila y Alonso. Sus nietos Reyes Rodríguez, Hernández Reyes, Reyes Alvarado, Reyes Guaña, Reyes Arabia, Reyes Paca. Sus bisnietos, sobrinos, primos y demás familiares agradecen a las personas, familias e instituciones públicas y privadas que se solidarizaron en los momentos de dolor e invitan a la misa de honras que en su memoria se celebrará en la Basílica de Nuestra Señora del Rosario de Guasanta el día sábado 4 de julio del 2026 a las 15 horas. Por su asistencia a este acto de fe y piedad cristiana, sus dedos quedan eternamente agradecidos. Baños Julio del 2026.
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2: Esposa, madre, abuelita, hija, hermana y amiga. Dejaste un hondo vacío dentro de nuestros corazones, pero estamos seguros que desde el cielo, con la bondad y benevolencia de nuestro Padre Celestial, guiarás las sendas de los que siempre te hemos amado. Invitación a Misa de Honras. Al recordar con profundo dolor y tristeza el primer mes del sensible fallecimiento de quien en vida fue la señora Gloria Teresa Sánchez Balseca, que de Dios goce, sus padres, Carlos Sánchez y Teresa Balseca, su esposo, Carlos Roballo, sus hijos, Diego, Carlos y Andrés Roballo Sánchez, sus hijas políticas, Mayra Velasco y Andrea Lierena, sus nietos, Martín, Josué y Valentina Roballo Velasco, Eric Roballo Merino, Joaquín Roballo Lierena, sus hermanos, Delia, Danilo, Yolanda, Margarita, Nelly, Gonzalo, Norma, Carlos, Iván y Richard Sánchez Balseca, sus sobrinos, primos y demás familiares. Agradecen a las personas, familias e instituciones públicas y privadas que se solidarizaron en los momentos de dolor e invitan a la Misa de Honras, que en su memoria se efectuará en la Basílica de Nuestra Señora del Rosario de Aguasanta, el día sábado 4 de julio del presente año, a las 10 de la mañana. Por su asistencia a este acto de fe y piedad cristiana, sus deudos quedan eternamente agradecidos. Baños Julio del 2026.

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de final del programa. Decirles mil gracias a quienes se comunicaron, a quienes estuvieron enganchados a el show del santuario en esta jornada de jueves, el segundo día de este mes de julio. Invitarles para que continúen en sintonía de 107.3. Se vienen las noticias. Y mañana, si Dios lo permite, estaremos nuevamente juntos. Como cada viernes, con el cemento gota a gota, directo a la vena.

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1: Cordiales saludos, amigos oyentes. Buenas tardes. Bienvenidos.

0: culminan las primarias en el Cantón Baños de Agua Santa. Ese es un requisito básico para ser precandidato. Los partidos y movimientos que reciban impugnaciones de determinados nombres podrán cambiar de postulantes. El abogado Giuseppe Cabrera analiza hoy el incremento de los patrimonios de varios de los alcaldes de la provincia de Tungurahua. El transporte urbano de la provincia y el cantón esperan la aprobación del estudio para la elevación del pasaje urbano. Este viernes, 00 horas, el transporte interprovincial a nivel nacional no laborará. Habrá una paralización de sus unidades. La Academia de Baile Los Latinos iniciará la próxima semana su curso vacacional. Nuestros invitados de hoy es el señor César Hernández, gerente de la compañía de buses Luna Sánchez. Y también con el abogado Giuseppe Cabrera. En directo haremos contacto con Paulo Balseca, director de la Academia de Baile Los Latinos.
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0: El periodo vacacional Costa, mejor dicho, Sierra Oriente, inicia. Y cuando se inicia el periodo vacacional, los padres, madres de familia, preparan a sus hijos para que, muy aparte del descanso que tienen cada uno de ellos, busquen alternativas. ¿Para qué? Para ocupar su tiempo en actividades productivas. Producto de ello se dan los diferentes cursos vacacionales a través de entidades, tanto particulares como privadas. El objetivo, buscar destrezas de cada una de las niñas, niños, jóvenes, para que participen en estas actividades, muchas de ellas lúdicas, otras en cambio son para fortalecer lo que será el conocimiento en materias que son muy fundamentales, como por ejemplo matemática, química, física y otras más. Sin embargo, acá en el Cantón Baños de Agua Santa, la municipalidad inicia sus talleres ya vacacionales, y también otra de las instituciones que año tras año lo hace cuando llega el periodo vacacional es la Academia de Baile Los Latinos. Quiero agradecer la presencia de Paulo Balseca, de la Academia. Está también Gimeli Peralvo para hablarnos sobre este particular. Y por equidad de género, así sea el director, vamos a hablar primero. No necesitamos eso. Vamos a hablar con Gimeli. Gracias por acompañarme. Buenas tardes, bienvenida a la radio. Y coméntenos cómo está ya la organización.
3: ¿Cómo está, don José Luis? Buenas tardes. Agradecemos siempre la gran apertura que tenemos de la radio La Voz del Santuario hacia nosotros para poder dar a conocer a la comunidad baneña sobre los vacacionales que estamos ofreciendo. Como usted decía, una alternativa muy importante para los pequeños y para los jóvenes que desean invertir su tiempo de sus vacaciones en algo que les sirve y les ayuda en algo muy importante para su vida.
0: ¿Tenemos ya la fecha lista?
3: Tenemos la fecha de inauguración, es el 8 de julio, uh-huh. El miércoles 8 de julio vamos a hacer la inauguración. Siempre hacemos un evento principal que es darles la bienvenida a los niños, a los jóvenes que van a ser parte de estos vacacionales, a sus padres, a sus representantes, y hacemos también un programa demostrativo para que sepan también de lo que ellos van a estar siendo partícipes en estas vacaciones.
0: Lugar y hora.
3: Ok, vamos a hacer en nuestras instalaciones que son en el Club Milán, como le conoce la mayoría. Ahí tenemos nuestro estudio de baile para que puedan acercarse. Aproximadamente estamos coordinando la hora, va a ser como las 10 de la mañana, normalmente nosotros hacemos el evento.
0: Para que las personas que están interesadas, me refiero a las madres y padres de familia, ¿cuál va a ser la edad para que los miembros de la familia inscriban a sus hijos para que puedan participar?
3: Sí, nosotros tenemos distribuidos en tres grupos, uh-huh, para poder darles las clases de acorde a su edad. El primer grupo que tenemos es de 5.
0: Los miembros de la familia inscriban a sus hijos para que puedan participar.
3: Sí, nosotros tenemos distribuidos en tres grupos, uh-huh, para poder...

0: bastante de esta edad. Y desde el segundo grupo es desde los 8 años hasta los 10. Y el tercer grupo, que son ya los jóvenes, que son de 12 años en adelante.
1: ¿Cuáles van a ser los horarios?
0: El primer horario es a las 9 de la mañana, el segundo es a las 10 y cuarto y el tercero es a las 11 y media.
1: ¿Tiempo de duración de cada uno de los cursos diarios?
0: Sí,
1: En todos los grupos
0: la clase dura una hora. Uh-huh. Los días van a ser lunes, miércoles y viernes, que vamos a impartir el curso vocacional.
1: Y va a ser más práctico que teórico, ¿no?
0: Claro que sí. Siempre, los más pequeñitos, como dice, ellos ven a alguien que tenga adelante enseñándoles cada uno de los pasos. A los más jovencitos sí ya les impartimos cómo se llaman ciertos pasos, cuál es el origen de cada uno de ellos. Entonces, depende de la edad también cómo nosotros vamos impartiéndoles cada una de las clases.
1: Nos ha comentado Gimeli Peralvo toda la organización, pero con Paulo Balseca vamos a conversar también. Paulo, buenas tardes, gracias por acompañarme. La inscripción cuesta para las edades, es un mismo costo, entonces sí sería bueno que se dé a conocer para que los padres de familia conozcan este particular.
2: Sí, José Luis, muchas gracias nuevamente por la apertura, como todos los años. Y sí, la inscripción cuesta $30, es un valor que hemos manejado todos los años desde que abrimos este curso vocacional. Obviamente también por las circunstancias de a nivel país y demás, incluso nuestro curso permanente permanece con el mismo costo desde hace algunos años, no hemos subido, nos mantenemos con lo mismo y la metodología y sobre todo las clases que nosotros tratamos de impartir siempre van mejorando, siempre cada año es una experiencia para ir mejorando, para ir metiéndole algo más o ir acorde con lo que va la tecnología y demás.
1: ¿Con ese valor tienen derecho a algo dentro del curso?
2: Sí, ese valor es para netamente para lo que es el curso de baile. También uh-huh. tenemos derecho a un refrigerio que siempre nosotros los días viernes les damos a los chicos, niños en este caso también. Entonces, eso es para el valor. Aparte, a nosotros sí hacemos una camiseta para el final para la clausura de este vacacional, es un costo aparte que siempre lo manejamos.
1: ¿Qué tiempo va a durar el curso?
2: Aproximadamente 5 semanas.
1: ¿Ya? Es decir, un mes, una semana.
2: Ajá, sí, exactamente.
1: Listo.
2: Para terminar con el evento de clausura que siempre lo hacemos en el Coliseo del Oscar Efraín Reyes. Ya.
1: ¿Los monitores están listos?
2: Sí, los monitores están listos, siempre tratando de capacitarnos diariamente para dar lo mejor de nosotros y obviamente en este curso vacacional cabe recalcar, siempre es el aporte de los integrantes del grupo también como apoyo. Y aparte de apoyo, nosotros nos incentivamos también para tratar de conseguir fondos para nuestra indumentaria y demás situaciones.
1: ¿Hay equidad de género en los monitores? ¿Igual hombres, igual mujeres? ¿O hay más mujeres o más menos hombres?
2: Estamos en la parte política, casi como la parte política es hombres y mujeres.
1: Ya, igual,
2: en los
1: equidad,
2: monitores,
1: ¿no?
2: Equidad.
1: Es decir, y son gente que ya tiene experiencia y viene de años en la academia, ¿no?
2: Sí, exactamente. Y algunos chicos también que ya de alguna u otra forma a veces salen a otras academias incluso a formarse y obviamente vienen a repartir sus conocimientos aquí en nuestra academia.
1: Y está también alguien que nos acompaña de la misma academia,
2: sí,
1: ¿no?
2: Canela, ella también es otra de las líderes que está saliendo de la academia.
1: ¿Ya? ¿Y cómo estamos? Buenas tardes, bienvenida a la radio.
3: Buenas tardes, mucho gusto, ¿cómo está?
1: ¿Ya?
3: En este vacacional, bueno, yo me vengo formando desde hace varios años junto a Paulo y Gimeli, que han sido siempre la cabeza de este grupo. Y bueno, pues este año tengo la oportunidad de también impartir e ir aprendiendo más con los niños y dando un curso vacacional, siempre tratando de enseñarles pues lo que es la danza y motivarles de una manera u otra que se practique algo durante las vacaciones.
1: ¿Qué es lo más difícil para empezar a aprender a bailar?
3: Bueno, yo creo que uno siempre nace con el don de querer bailar. Algo innato, la verdad. Pero lo más difícil siempre es la disciplina. Uno tiene que ser muy disciplinado para poder lograr ser un buen bailarín.
1: ¿Cómo tratar de explotar ese don? Cuando conocemos de qué hay ese don, pero ¿cómo lo explotamos? Porque a veces la niña, el niño, el joven no sabe. Pero cuando se empieza a explotar, es un potencial en el baile.
3: Primero, los profesores son lo mejor que puede existir y vamos de la mano con Guido. Si el profesor va a impartir una buena clase, el alumno siempre va a dar todo de sí. Y la constancia, pues eso nos ayuda a ser mejores bailarines.
1: Gimeli, entonces, ¿todo listo, todo dispuesto? ¿Únicamente se aspira a que los padres o familias se inscriban? ¿Dónde?
0: Claro que sí. Ahí acotando.

0: Un poquito que nos acompaña Canela, ella se formó con nosotros desde los vacacionales, que iniciamos de más de 15 años, y nos da mucho gusto que hoy ya sea una persona que está liderando el grupo. Ella va a dar clases en los vacacionales, por eso es que también le hemos invitado a que sea parte de la organización como tal. Sí, pueden escribirnos a nuestros números de teléfono para las inscripciones. Hemos tratado de hacerle hoy por hoy mayormente digitales. Antes, como van cambiando los tiempos, teníamos unos centros de inscripciones, nos apoyaba en el centro unos locales de las personas de nuestro grupo que tenían negocios, pero hoy lo tenemos digital. Nos pueden escribir a nuestros números de contacto.
1: Por favor, démoslo, pero despacio para que puedan anotar.
0: Claro que sí, es el 0969-26-2535.
1: Repitamos nuevamente ese número.
0: 0969-26-2535.
1: Ya, el de Pablo, por favor.
2: El mío es el 0984-189051.
1: ¿Nuevamente?
2: 0984-189051.
1: A ver, ¿es Camela?
3: Canela.
1: Adelante su número, por favor.
3: 099-26-12-72-2.
1: ¿Otra vez?
3: 099-26-12-72-2.
1: Todo listo, todo dispuesto entonces para que la Academia de Baile Los Latinos abra su curso vacacional el próximo miércoles, en tres etapas, diremos, o en tres características distintas. ¿Por qué? Porque si son niños, niñas, aprenderán de una forma, los adolescentes también, es decir, todo está dispuesto hasta con los monitores. ¿Algo más en la parte final, Pablo?
2: No, nada más el agradecimiento. Este año la temática es de Toy Story, también para ir con lo que va la vanguardia en estos momentos. Entonces, una vez más, gracias a ustedes, inscríbanse, nosotros también tenemos las redes sociales, ahí nos se pueden comunicar y están los números de teléfono que les acabamos de mencionar.
1: Ahí están las tres categorías, niñas, niños, adolescentes y jóvenes también, para que puedan participar en este curso que lo inicia Los Latinos acá en el Cantón Baños de Aguasanta la próxima semana. Estaremos siempre pendientes para conocer cómo avanza y darles la información a través de nuestra estación. 12:15, las 12:15.
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1: Gracias a los miembros de la Academia Los Latinos por estar acá en nuestro estudio y participarnos del curso vacacional. Vamos a continuar y vamos a ver si ya tenemos nuestra segunda entrevista a través de nuestra estación con el gerente de la compañía de transporte urbano Luna Sánchez, para que ustedes conozcan sobre el tema de los pasajes acá en el Cantón Baños de Aguasanta, el pasaje urbano. Es de conocimiento general que los miembros de la Mancomunidad de Tránsito y los municipios regulan todo lo que es el valor del pasaje urbano, así como también del pasaje en taxis. Mientras que el transporte interprovincial, eso lo regula la ANT. Así es que eso hay que conocer este particular. Agradezco la presencia del señor César Hernández en nuestro estudio. Buenas tardes, bienvenido a la radio.
5: Muy buenas tardes, señor Barrera. Un gusto estar aquí. Un saludo cordial y respetuoso a quienes nos escuchan en este momento.
1: Ahora sí, habíamos tenido una conversación extra micrófonos y señalaba que esta petición del incremento no es de ahora, ya viene desde hace mucho tiempo y se les ha señalado de que están en el estudio, que el estudio, y resulta que todavía hay que seguir esperando o no para conocer cuál va a ser esa decisión, tomando en consideración que esto lo regula la Mancomunidad de Tránsito conjuntamente con los municipios.
5: Sí, señor Barrera, como usted lo dice, es un pedido que lo hicimos ya hace casi 4 años, más de 3 años que hicimos, porque recordará que en los fatídicos años 2020, acompañado de la pandemia, también hubo ya una subida del combustible, casi se duplicó. Uh-huh. Y en ese entonces ya fue un golpe fuerte a la economía de nosotros. Entonces, pasando toda esta temporada mala a nivel nacional y a nosotros más, incluso con catástrofes naturales, motivó a que nosotros pidiéramos que se realice un estudio para la revisión. Entonces han pasado, como digo, más de 3 años, ya los últimos meses o el último año, los acontecimientos económicos con lo que respecta al combustible motivó que haya variación en este informe técnico, porque los datos ya no concordaban.
1: Así es.
5: Y cada vez, bueno, era desfavorable para nosotros.
1: Y eso se hizo con relación al precio anterior del combustible.
5: Correcto. Entonces, bueno, entendíamos que tenían que se había que actualizar datos ahí, lo cual seguía, tomó un poco más de tiempo. Estamos ya conocemos que esto ha llegado, la parte técnica ha hecho ya la culminación del estudio. Entonces ahora lo que queda es un poco de trámite normal que tiene que darse, es decir, tendrá que la mancomunidad con su directorio sumillar este informe para que pueda pasar a municipio y el consejo en pleno pueda aprobarlo, ojalá.
1: Usted conoce aproximadamente, hoy en la actualidad es 30 centavos acá en el Cantón Baños Agua Santa, ¿cuánto sería el incremento? Si estamos hablando de lo que ustedes también están precautelando su bolsillo y los de los ciudadanos que normalmente utilizan el transporte urbano.
5: Mire, José Luis, es muy delicado yo poder anunciar una cifra sin tener un documento, menos en mis manos un documento oficial. Lo que sí lo puedo decir es que es un incremento socialmente justo. O sea, esto quiere decir que no va a haber una afectación significativa en los usuarios. Eso le puedo asegurar.
1: Estamos hablando y se señalaba que el incremento iba de 5 a 10 centavos.
5: Puede ser por ahí, pero como le digo, no, lastimosamente, no puedo darle
1: oficialmente. Y yo entiendo porque hay que esperar todavía que ese documento llegue a ustedes, de ahí pase al análisis respectivo, y no podríamos desinformar a la población sobre el valor que va a ser. Yo estoy de acuerdo, pero normalmente se habla de eso, pero esperemos a ver, puede ser menos, puede ser más también, pero esperemos para que una vez que se den los diálogos, las conversaciones, ustedes participen e informen a la colectividad de los acuerdos respectivos.
5: Sí. Bueno, sin embargo, si algo le puedo adelantar así es que en todo caso no será más allá de la segunda cifra que usted la dio.
1: Así es, así es. Entonces, sí, yo considero de que en la actualidad la situación cambia por el incremento del precio de los combustibles y lo que ustedes tienen que definitivamente tener un ingreso por el mantenimiento de sus unidades también, ¿no?
5: Mire, sí, sin embargo, o sea, en cuestión de mantenimientos nunca ha sido negociable porque no se puede uno dejar de lado la seguridad de los usuarios. O sea, son mantenimientos que tenemos que hacerlo sí o sí. No importe la condición económica que nos encontremos, pero eso no se puede dejar de lado. Entonces, en ese sentido, tenga igual la seguridad todos los usuarios que las unidades siempre están en condiciones de realizar una operación segura.
1: Listo, entonces, en todo caso, habrá que esperar. ¿Ustedes consideran de que la espera será entre uno o dos meses, un poco más?
5: Esperamos que no lleve más, porque mire, ya estas informes ya, o estas informaciones también, ya las tenemos hace como dos o tres meses atrás. Y si queremos llegar es a la sensibilidad de las autoridades de tránsito. He podido conversar con las autoridades municipales y también quisiera agradecerles la voluntad que tienen y la conciencia que tienen de abordar este tema, que verdaderamente está a la vista de todos, no es algo oculto, no es una situación en la que nosotros pretendamos sacar algún provecho aprovechándonos de alguna situación. Todo lo contrario, como usted lo ha dicho, es de nosotros poder operar en condiciones normales, digamos así. Y adicional a eso, cambiar la actualidad que tenemos en este momento, que es ya está arrojando pérdidas lastimosamente para los dueños de las unidades.
1: Bien, entonces le agradecemos por estar acá y por informar a la población, porque lo que queremos es informar, evitar la desinformación para que no exista inconvenientes. Cuando acudimos a la fuente, ustedes le dan a conocer a la población sobre este particular, de que necesitan el incremento, sí, pero que también sea una tarifa que no vaya a afectar al bolsillo de quienes normalmente están utilizando el transporte urbano acá en la ciudad, señor Hernández.
5: Mire, nosotros somos muy conscientes en eso. Es más, señor Barra, yo le debería decir que a lo mejor en un 80% de nuestros usuarios son familias o personas con escasos recursos, quienes ven en nosotros casi la única alternativa de movilización. Entonces, nosotros somos conscientes también que el incremento tiene que ir bajo estos parámetros. Y si me permite usted, en este momento quisiera reconocer y agradecer a la gente del sector de Río Verde. Mire, actualmente ellos mantienen un pasaje de 45 centavos. Y por iniciativa propia, yo le puedo decir que más del 90% de los usuarios cancela los 50 centavos. Y si el conductor intenta a veces darle su cambio de 5, han optado por no recibir. O sea, es decir, ellos ya son conscientes y de una manera espontánea y personal, ellos en este momento están realizando ya un pago de esa manera. Un agradecimiento a ellos porque son conscientes en verdad de lo que está pasando.
1: Gracias al señor gerente de la Compañía de Transporte Urbano Luna Sánchez por estar acá, al señor César Hernández, y aclararnos este particular. 12:25. Tras la pausa, tengo información sobre el tema de la resolución de la FENACOTIF del transporte interprovincial. Y también tengo una entrevista con el abogado, analista político, Giuseppe Cabrera. Volvemos tras la pausa. Quédese con Santuario.
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4: Las 12 del mediodía con 35 minutos. 12 del mediodía con 35 minutos.
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4: Del diario La Hora Digital se hizo una entrevista al abogado Giuseppe Cabrera, quien hablaba del incremento de los patrimonios de varios de los alcaldes de la provincia de Tungurahua. Quiero agradecer, está en la línea telefónica para mantener una entrevista en los siguientes minutos. Abogado, buenas tardes.
5: ¿Cómo están? Buenas tardes, un saludo para todos quienes nos escuchan. Muchas gracias por la invitación.
4: ¿De dónde nace esa explicación o esa entrevista para conocer sobre ese incremento de los patrimonios de varios de los alcaldes de la provincia de Tungurahua, abogado?
5: Mire, qué importante que usted haga esta pregunta, ¿no? Porque algunas autoridades, específicamente el alcalde de Mocha, ya se han sentido ofendidos, y al final del día yo lo único que hago es replicar un trabajo periodístico que lo realizó un conglomerado de medios llamado Spondylus Lab, entre cuales se encuentran medios grandes como Revista Vistazo y específicamente uno en el cual yo también colaboro, que se llama Ecuador Chequea, que es un medio de fact-checking, ¿no es cierto? Entonces Ecuador Chequea realiza un reportaje y en medio de este reportaje específicamente hace un apartado dedicado a la provincia de Tungurahua respecto a las causas judiciales y a los patrimonios de todos los alcaldes de la provincia, no solo uno, ¿no?, sino de todos los alcaldes, y en ese reportaje también presenta la información que encuentra, por ejemplo, del alcalde de Baños, Marlon Guevara.
4: Ya. ¿Con documentos? ¿Toda esa información es documentada, abogado?
5: Claro, el trabajo que hace Spondylus Lab es el cotejamiento de las mismas declaraciones juramentadas que uno presenta al inicio y al fin de gestión en la Contraloría General del Estado, ¿no? Entonces, todos estos respaldos de esa información que los mismos alcaldes declararon. No es información que el medio haya obtenido de otras fuentes, que no sean de bases públicas que ellos mismos declaran, ¿no es cierto? Entonces, es decir, todo lo que yo reporto, todo lo que yo replico y todo lo que el medio reporta es información que ellos mismos presentaron. Es decir, si ellos lo presentaron bien, si lo presentaron mal, son ellos los que tienen que justificar respecto a esa presentación, si es que, y si no, el origen también, porque están llamados y obligados a hacerlo, ¿no? Lo mismo con la información respecto a las causas judiciales, es información que uno puede consultar en los procesos de consulta de causas de la Fiscalía, y es información pública y de acceso libre, ¿no?
4: De acuerdo a esa investigación, aproximadamente, ¿cuál es el porcentaje de incremento de los patrimonios que usted pueda señalar a través de esta entrevista?
5: Mire, el reportaje es más preocupante, evidentemente, en el perfil costanero, ¿no? Ahí se ve un incremento patrimonial exorbitante, como es el caso del alcalde de Esmeraldas, que de hecho está procesado y con prisión preventiva por el presunto cometimiento del delito de lavado de activos, ¿no? Pero en el caso ya de Tungurahua hay ciertas particularidades que, así les moleste o así se enojen, los alcaldes están obligados a justificar, no a mí, sino a sus electores, a los medios de comunicación. Y si no quieren dar cuentas de su patrimonio, pues simple, que no se dediquen a la política, ¿no? Que no se dediquen a la vida pública, porque ser servidor público es eso también. Que el patrimonio de esas personas también es una cuestión pública. Por supuesto que es una cuestión pública, ¿no? Porque administran recursos públicos. Entonces, evidentemente, ¿qué se encuentra en Tungurahua? O sea, particularmente en el caso de la alcaldesa Diana Caiza de Ambato, hay un aumento del 25% de su patrimonio, que pasa de 904 mil dólares a 1.131.000 dólares, ¿no es cierto? Son un poco más de 200 mil dólares que ella aumenta en su patrimonio, y evidentemente eso tiene que ella contestarle a la ciudadanía, contestarle a la Contraloría, a las autoridades de control: mire, sí, se debe a que yo soy accionista de una empresa, Chibuleo Motors, compañía limitada, y la administradora actual. Pero eso tiene que darle cuentas a ellos, ¿no? El reportaje lo que dice es: mire, aquí hay un aumento patrimonial. Tiene que responder a la ciudadanía y responder a las autoridades de dónde viene ese aumento patrimonial. Lo mismo con el alcalde de Mocha, Daniel Ortiz, ¿no? Él tiene un aumento patrimonial que va de el año 2019, que iba de 410 mil dólares, a 2025 pasar a 761 mil dólares. Es decir, aumenta más del doble, ¿no es cierto? O casi el doble, mejor dicho, casi el doble en su patrimonio. En un aumento que representa 361 mil dólares. 361 mil dólares en 7 años no es poco, y él ha dicho que se debe a su éxito. De hecho, él ha dicho que se debe principalmente a la apreciación de los bienes, que él tiene a su favor y que esto es normal, que los bienes se aprecien en el tiempo. Pero al mismo reportaje de Spondylus, que él responde, digamos, no es capaz de demostrar que principalmente la finca que tiene a su favor haya sufrido una apreciación respecto a su valor entre las declaraciones presentadas. Entonces, esas obligaciones de el aumento de 361.225 dólares y las fuentes por las cuales ese patrimonio aumentó, le debe a la gente, le debe a la Contraloría, y no debe enojarse, no debe molestarse. Eso es su deber como servidor público, porque además lo que menos he hecho yo es sacar juicios de valor, ¿no? Yo no estoy haciendo conjeturas, yo no sé, yo estoy haciendo las preguntas, porque ese es mi papel. Yo también soy un periodista político, escribo en Ecuador Chequea, escribo en La Hora, asisto como analista a este y a otros tantos medios de relevancia nacional y local. Entonces yo creo que lo máximo a lo que le damos, y usted que es periodista, coincidirá conmigo en esto, es hacer las preguntas. Nosotros no somos la Contraloría, no somos la Fiscalía, nosotros no podemos determinar nada, ¿no? Hacemos las preguntas incómodas, como siempre, a los políticos, pero es lo que tenemos que hacer, ¿no es cierto? Y ahí específicamente en el caso, ya por ejemplo, del alcalde Marlon Guevara, el reportaje evidentemente demuestra que el patrimonio que él tenía reportado cuando inició su gestión, es decir, en la declaración de inicio de gestión, fue de 1.255 dólares. Me refiero a la resta entre pasivos y activos, ¿no es cierto? A él le quedaba un saldo a favor de 1.255 dólares una vez restados los activos y los pasivos. Ya. En el 2025 eso aumenta a 54.680 dólares. Entonces la pregunta ahí es precisamente esos 54 mil dólares que principalmente vienen de la reducción en el pago de pasivos, es decir, de deuda que había adquirido el alcalde de Baños, de dónde se corresponden, y eso es algo que él tiene que responder, principalmente porque, digamos, no es una reducción menor, y especialmente mire que hay una diferencia particular entre las declaraciones patrimoniales de 2019, que fue la de fin de gestión, o sea, cuando él terminó de ser alcalde, no sé si en su segundo periodo, pero en 2019 concluyó un periodo, y en el 2023 cuando vuelve a ganar la alcaldía, ¿no es cierto? Porque entiendo que entre 2019 y 2023 hubo otro alcalde en Mayo, ¿no es cierto? Entonces hay un aumento patrimonial y hay una diferencia importante, ¿verdad? Él pasa a tener en activos de 281.424 dólares, es decir, entre terrenos, entre casas, y ese mismo patrimonio no lo tenía a 2019, de hecho tenía algo así como 130 mil dólares. Entonces, esos casi 100 mil dólares tendrá que responder y decir si le corresponden o no con deuda o no adquirida durante esos años que estuvo fuera de la administración, cómo se suscitó, cómo pagó también esta deuda pasiva que ha tenido, si se corresponde o no con el salario que él ha tenido. Y también, digamos, y particularmente una cosa que también me ha llamado mucho la atención y que él tiene que saber explicar, no sé si es un error de tipeo, o a qué se debe, pero es que hasta 2019 él tenía una propiedad en Tungurahua, es decir, una casa. En la casa en la que yo quiero creer que es la que recibía, ¿no es cierto? Valorada en $120,000, adquirida en el 2013. Pero luego, esa casa ya no está reportada en Tungurahua, sino que está reportada en Pichincha. Y se reporta en Pichincha tanto en el 2023 como en el 2025. Y hasta la última declaración periódica presentada por él en el 2025, la casa que él tiene, la única casa que él tiene, es en Pichincha. Entonces, la gente que nos escucha, ustedes que viven en Baños, ustedes que conocen la ciudad, ustedes que conocen los barrios, ¿dónde reside el alcalde de Baños? Yo creo que no está de más preguntarle, porque aparentemente, según la declaración que él tiene presentada, no tiene una casa en Baños. Él no reside en una casa propia, por lo menos, ¿no? No sé si viviría en una casa arrendada, en una casa familiar, pero hoy, a la fecha, no tiene declarada una casa en Baños, sino tiene declarada una casa en Quito, dos terrenos en Tungurahua y un departamento en Pichincha. Entonces, esa clase de preguntas son las que se tienen que hacer, evidentemente, las autoridades, así les moleste, así les enoje. Y evidentemente con más razón, porque recordará usted, de quienes nos escuchan, que en el caso particular, por ejemplo, del alcalde de Baños, Marlon Guevara, él tuvo en el año 2019, precisamente en este año que estaba yo haciendo mención, recuerde usted, entre los cambios patrimoniales, que la fiscalía inició una investigación previa contra él y con su esposa por el presunto delito de enriquecimiento ilícito. Y lo hizo a partir de un informe de Contraloría que había detectado presuntos movimientos económicos que no habían sido justificados. ¿Qué decía la Contraloría? Que no conocía el origen de $124,124 con los que Guevara y su esposa habían comprado un auto, cancelaron tarjetas de crédito y pagaron un préstamo. ¿Qué terminó pasando con este caso? Al final del día este proceso fue archivado porque la fiscalía no decidió seguir con la investigación, ¿no? Porque no decidió formular cargos. Pero el informe de Contraloría ahí quedó. Es decir, ese informe de Contraloría quedó en firme con la presunción del delito de enriquecimiento ilícito, que obviamente el señor alcalde es inocente, evidentemente, porque esa es la garantía que a él le sustenta la Constitución. Pero no creo que esté de más, principalmente a fin de miras de su gestión, preguntarle, recordarle y hacer memoria a partir de este mismo reportaje, que él explique, ¿no? ¿Por qué fue archivado? ¿Qué fiscal archivó? ¿Cómo terminó llevándose el caso? Y especialmente también en otras causas en las que se terminaron archivando por vencimientos de plazos, por ejemplo el tema de Amazonas Building y la adjudicación que muchos deben recordar, ¿no es cierto?, para el proyecto Termas de la Virgen, que se dio por un valor de $6 millones. Entonces, esas son preguntas que uno tiene que hacer y que creo que las autoridades tienen que responder.
4: Bien, yo voy a coincidir en una gran parte de lo que usted acaba de señalar. El trabajo de quienes estamos al frente de un medio, realizamos el trabajo investigativo y buscamos siempre documentos, a veces es incomprendido. Y como usted señala, pues la autoridad tiene la obligación de dar a conocer a sus mandantes cómo está, por qué y darle a conocer. Entonces yo creo que también ahí, como usted dice, no hay por qué enojarse, porque el objetivo no es hacer quedar mal a nadie. Únicamente hacemos nuestro trabajo y pare de contar. Lógicamente, basados en la documentación respectiva, abogado.
5: Totalmente, y mire, y sin hacer juicios de valor, porque en nuestro país la política está plagada de gente que digamos que no tiene mesura y que le pica la lengua, ¿no? Pero evidentemente, como usted ve, yo no hago ninguna conjetura, yo no puedo hacer juicios de valor, apenas puedo hacer las preguntas, preguntarle que justifique, por ejemplo, esas varias cuestiones patrimoniales, que es su obligación como autoridad, porque es una autoridad pública que tiene que justificar los ingresos, los egresos, los pasivos que va declarando, y por eso mismo se presenta declaraciones de inicio, de fin, de gestión e incluso de periódicas. O sea, eso es obligación. Quien no quiere que se consulte o quien no quiere que se pregunte sobre su patrimonio y el origen de su patrimonio, ¿qué tiene que hacer? Dedicarse al sector privado, ¿no es cierto? Y punto. Ahí a uno nadie le va a preguntar de dónde viene su riqueza. Mientras no levante alertas para los órganos de control, ¿no es cierto? Como la UAF. Entonces, en este sentido, es a lo máximo que llegamos y son ellos los llamados y los convocados a responder a los medios de comunicación, a la ciudadanía, e ir respaldándose en la misma documentación, y especialmente que pueda justificar el patrimonio y pare de contar, que es lo único que queremos, ¿no? Como ciudadanía, como medios, respuestas a las preguntas que hacemos para efectivamente transparentar las gestiones y las administraciones.
4: Así es, porque la autoridad, una vez que llega a una función, tiene varios deberes y derechos, y entre uno de esos deberes está informarle a la población para evitar cualquier tipo de elucubración o cualquier tipo de comentario negativo. Y qué mejor que se lo haga a través de los medios, y nosotros estamos siempre abiertos. El objetivo es informar, no hacer bulla, no alargar, como dicen normalmente, la lengua, no. Nosotros lo que hacemos es nuestro trabajo. Los espacios están, aclaren las interrogantes y pare de contar. Y no hay por qué emitir un juicio de valor antes de que el ciudadano o la ciudadana dé a conocer sus razones y motivos, abogado.
5: Efectivamente, verá, y especialmente aquí la Corte Interamericana de Derechos Humanos ha sido clarísimo. Y esto lo digo principalmente por el alcalde de Mocha, que se ha sentido bastante ofendido, ya pidió una réplica al medio, ya me respondió en un TikTok, y hay un caso aquí, y está buscando la prefectura de Tungurahua, es decir, me afecta a mí como elector en Ambato, pero le afecta a usted también, y a todos quienes nos escuchan como electores de Baños, ¿no es cierto? Allá esto es un caso de connotación provincial, entonces el señor Ortiz pues desconoce que en el caso de los políticos tienen incluso disminuida derechos como relativos a la honra y la moral, porque su honra siempre está al servicio del interés general. Y esto, hay un caso fundamental en la Corte Interamericana de Derechos Humanos, ¿no? El caso Kimmel versus Argentina. Y ahí, en ese caso, la Corte Interamericana decía claramente que ellos tienen reducido su derecho a la honra, porque ellos, al ser funcionarios públicos, tienen que estar sujetos al escrutinio, a la crítica, fundamentada, por supuesto, pero a la crítica, a la observación y a la consulta. Entonces, si eso les va a molestar, yo ahí, ¿qué les puedo decir? Que se queden en sus actividades privadas, que ya no busquen cargos de reelección, que se vayan tranquilos en su casa, y estoy seguro que si están en su casa, nadie les va a criticar, nadie les va a decir nada. Y nadie les va a hacer preguntas, ¿no? Pero si esperan que la gente, los medios y todos estemos pasivamente, entonces no es una democracia lo que quieren, ¿no? Es otra cosa.
4: Ahora, finalmente, tengo dos criterios de Fernando Naranjo, Fernando Medina Aguilar. Fernando Naranjo dice que nos escribió: investiguen a los concejales, a sus familiares también, porque no hay una investigación a nivel de los concejales de la provincia de Tungurahua. Me parece que eso es lo que se refiere. Fernando Medina dice: pero ya replicó el alcalde de Mocha y el abogado quedó como puntos suspensivos. ¿Cómo quedó eso?
5: Pues yo no sé qué he explicado, ¿no? El alcalde de Mocha salió, dijo: miren mis vacas, los bienes se aprecian, pero la finca, que es el terreno más grande que él tiene, según la misma investigación de Espóndilos, no se apreció en el doble del costo que tenía inicialmente entre la declaración y el y obviamente la entre el inicio de gestión, la declaración de inicio y la declaración periódica. De hecho, precisamente eso fue la misma versión que él le dio ahí, pero verá, le voy a decir efectivamente, en el registro que ellos tenían de los bienes, no se incluyó, y los bienes que se registraron de 150,000 en ganado y de 20,000 y de maquinaria, no eran bienes nuevos, sobre todo y especialmente el tema de la finca. La finca estaba valuada en 2019 en $350,000 y en 2025 su valor bajó a $333,737. Es decir, de hecho se depreció la finca, que se supone que es el bien más grande que él tiene a su favor, depreció su valor entre 2019 y entre 2025, que es justo el periodo en el que el patrimonio más bien del alcalde de Mocha incrementa de los 300,000, de los 400,000 a los $700,000 que decía hace un momento. De igual manera, la diferencia entre los bienes inmuebles de 2019 y los de 2025, eliminando por supuesto los tres terrenos y las casas que ya había sido obtenido después de ese año, es de apenas $5,700. Aún con la aplicación que él ha dicho de la apreciación de los terrenos, no se justifica el aumento patrimonial, porque eso fue lo que él salió a decir en un TikTok, ¿no? Básicamente, que es a una apreciación de los terrenos. Pero esa apreciación de los terrenos, que además él dijo que esa revalorización de los predios se dio durante la administración de él, que pasó de 50 centavos a $5 en la zona urbana y de $3 en la zona rural, no se corresponde con el incremento del patrimonio que él tiene de 400,000 a $700,000. O sea, no está en la apreciación de los bienes, porque de hecho la finca, que es el terreno más grande que él tiene de los bienes inmuebles, de hecho deprecia el valor. Entonces, todavía le debe explicaciones. Entiendo que mañana va a estar en la hora y a lo máximo que yo he llegado es a decirle eso, ¿no? Por lo menos qué bueno que vaya, ¿no? Que vaya el periódico, que vaya a la hora, que en el mismo espacio, que además garantizado se le ha dado el derecho a la réplica, vaya y pueda presentar la documentación, porque lo de los bienes, digamos, al reportaje no le ha bastado y documentalmente no hemos podido realmente ver que se dé la apreciación. Pero a lo mejor él tiene documentación adicional sobre los, sobre qué sé yo, venta de ganado, que no esté aquí reportado, venta de leche. Yo entiendo que él tiene propiedades y que tiene ingresos privados. Nadie le niega su derecho a tener ingresos privados, pero eso tiene que justificar documentadamente cómo esos ingresos privados efectivamente en 7 años representaron $300,000 de un aumento patrimonial, ¿no? Porque además hay que decirlo, $300,000 en 7 años es bastante dinero. Es bastante dinero. Efectivamente hablamos de un éxito empresarial grande, enorme, y eso de éxito empresarial tiene que ser presentado documentadamente, porque además ha sido en el mismo periodo en el que él ejerció una función pública como alcalde.
4: Gracias a usted, abogado, por la comunicación. Una buena tarde.
5: Muchas gracias a ustedes y una buena tarde igualmente.
4: Gracias también. Han sido las expresiones de el abogado Giuseppe Cabrera. Sí, definitivamente, el afán no es hacer bulla, el afán no es hacer quedar mal a nadie. El afán es de que si existe un documento, existe una investigación, pues las personas que de alguna manera se les topa su nombre o se dice por qué se incrementó, por qué esto, por qué este asado, entonces vayan y justifiquen. Y nada más, eso es todo. Y a la población, pues lo único que nos queda es saber cuáles son los justificativos, porque sí hay que decir lo siguiente, no con el ánimo de ofender, ni de criticar, ni apoyar, ni salir en defensa de nadie, porque una autoridad está siempre en el ojo de la tormenta o en el ojo de la crítica de los ciudadanos. Cierto es, más en una población pequeña que la crítica aumenta, pero cuando usted quiera decir algo, pues tienes que saber por qué lo dice o cómo lo dice, porque usted no puede criticar y decir A o B situaciones sin tener sus razones. Por eso nosotros lo único que hacemos es nuestro trabajo. Y si aparece esto, pues el espacio estará. Si el señor alcalde quiere venir acá, con todo el agrado del mundo, le explica a la población y pare de contar. No estamos haciendo un alboroto, no. Ese es nuestro trabajo. Y más aún, cuando el medio de comunicación está dentro de la población para informar de todo lo que se da, de todas las cosas buenas, como lo hacemos también. 12:55, corte y vuelvo para entregarles información sobre el tema de la paralización del transporte interprovincial. 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
2: Y bien, en la parte final del informativo tengo la resolución de la FENACOTIP, Federación Nacional de Cooperativas de Transporte Público de Pasajeros del Ecuador, donde se dice el asunto: información sobre las acciones ejecutadas en cumplimiento a la resolución adoptada por la Asamblea General, representantes y delegados filiales de la FENACOTIP. Y aquí se hace una introducción de cómo se reunieron, por qué se reunieron, para qué se reunieron. No obstante, en la sesión del 25 de junio del 2026, que convocaron una reunión, no se pudo realizar porque no hubo la presencia de los miembros y no dieron quórum. Luego, en una sesión del 29, se vuelven a reunir los miembros del Consejo de Administración, los 9 vocales, varios integrantes del Consejo de Vigilancia, Presidencia, gerentes de algunas de las uniones provinciales filiales, y con el propósito de alcanzar un diálogo, ahí se dio 72 horas al gobierno nacional. ¿Para qué? Para que se trabaje una propuesta del incremento del pasaje interprovincial en esa asamblea. Y al cumplirse este jueves 2 de julio el plazo dado por intermedio de la FENACOTIP, definitivamente se resuelve. Y frente al incumplimiento de esa decisión, en consecuencia dice: considerando la grave crisis económica que atraviesa el transporte público intra e interprovincial de pasajeros, la insuficiencia de los ingresos para sostener las operaciones y la falta de atención oportuna por parte de las autoridades competentes, la medida resuelta entrará en vigencia a partir de las 00 horas de este viernes 3 de julio, acogiéndose el sector al ejercicio del derecho constitucional de resistencia previsto en la Constitución de la República del Ecuador, suspendiendo la operación de las unidades de transporte mientras persistan las circunstancias que motiven a la presente decisión. Por eso se exhorta a todas las organizaciones filiales a mantenerse unidas y actuar con absoluta responsabilidad, y que estén informados por parte de la FENACOTIP. Atentamente firma esto el presidente, el abogado Miguel Bonilla Mazón. Esa es la circular que se emitió a todas y cada una de las filiales del transporte interprovincial del país. Eso significa, a ver, no va a haber cierre de vías, no. Lo único que va a haber es que las unidades no van a salir a laborar. Esto significa que no va a haber buses para trasladar a los ciudadanos de Baños Ambato, viceversa, y a otros destinos del territorio ecuatoriano. Esa es la resolución de la FENACOTIP, resuelto por intermedio de ellos en la reunión respectiva que les acabamos de señalar a todos y cada uno de ustedes. Así es que a tomar en consideración todo esto para evitar cualquier tipo de inconvenientes a través de los miembros de la FENACOTIP, y como ciudadanos a tomar todas las precauciones. Mañana no va a haber transporte interprovincial. Así es que tome todas las acciones del caso para evitar los problemas respectivos. 13:04, cerramos el informativo. A propósito, a todos nuestros amigos oyentes, para que ustedes se mantengan informados, nosotros estaremos pendientes de tomar en consideración e informarles permanentemente. Gracias, buenas tardes, buen provecho a la hora de su almuerzo.
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0: de julio 2026. Queremos saludar también con nuestra compañera María Araceli Llerena, con quien estaremos entregando la información correspondiente a este día. Buenas tardes.
1: Compañero, buenas tardes, amigos oyentes de Radio Santuario. Bienvenidos al informativo. Hoy estaremos hablando un poco acerca de novedades que van a surgir dentro de la ciudad de Baños de Agua Santa y otras noticias importantes.
0: Efectivamente, tenemos ya la presencia de nuestros invitados acá en los estudios. Se trata de la Fundación Kiwanis, que viene preparando y está ya prácticamente listo lo que será la actividad que está prevista para los próximos días. Nos acompaña Grace Mariño y lo propio Darío Paredes de la Fundación, con quien vamos a dialogar en estos minutos. Buenas tardes, Grace. Buenas, bienvenida.
2: ¿Cómo está? Buenas tardes, Patricio. Muchísimas gracias la apertura. Sí, estamos próximos a celebrar la carrera Kilómetros de Esperanza el 26 de julio.
0: Darío también, buenas tardes, bienvenido.
3: ¿Qué tal? Bienvenido con todos. Hoy vamos a hablar lo que es KM de Esperanza, que es un evento para poder donar maletas a los niños de las comunidades de Baños de Agua Santa.
0: Grace, esta actividad me parece que ya lo efectuaron el año anterior, en donde se canjeaba la posibilidad de que los deportistas colaboren y apoyen para la compra, adquisición de maletas que sirvan a los niños estudiantes.
2: Exactamente, este es nuestro segundo año. El año anterior fue un éxito. Hemos logrado llegar a 450 niños del cantón. Esperamos.
0: ¿Todos recibieron este implemento?
2: Sí, todos recibieron su mochila. Es por eso que en esta ocasión queremos invitar a la gente, tanto de la ciudadanía de aquí de Baños como fuera, a que nos colaboren este año también en la inscripción, ya que cada inscripción permitirá llegar con una maleta a los niños que más lo necesitan.
0: Es decir, que se repite la actividad que lo efectuaron el año anterior.
2: Sí, se va a repetir la actividad.
0: ¿Pero al mismo lugar o van a buscar otros lugares, otros niños?
2: Vamos a llegar al mismo lugar y el objetivo es también ampliar nuestra cobertura, ¿sí? No solamente en el área rural, sino también sabemos que aquí en el área urbana hay niños que también necesitan y esperamos y aspiramos también poder también contar con ellos.
0: Darío, ¿para cuándo está previsto la realización de este kilómetro de solidaridad?
3: Kilómetros, porque son dos rutas, 5K y 10K. Es para el domingo 26 de julio a las 8:30. Esperamos la concentración de las personas.
0: ¿En dónde será la concentración?
3: En el Parque Juan Montalvo.
0: ¿Ahí va a iniciar y ahí va a finalizar?
3: Sí, ajá. Son tres rutas que inician ahí y terminan ahí mismo.
0: Las distancias me dice que son de 5 y 10 kilómetros.
3: Sí, son de 5 kilómetros para las personas amateurs que irá por el sendero de la Virgen y cruzará hasta el Café del Cielo. Y la de 10 kilómetros que igual subirá por las mismas escalinatas de la Virgen y subirá hasta la Casa del Árbol y bajan por la ruta que es de Bellavista, por el Café del Cielo mismo. Y también tenemos 2K que será netamente en asfalto para los niños y con personas de discapacidad.
0: Es decir, que la posibilidad tienen también los niños de ser parte de esta actividad para 2 kilómetros.
3: Sí, por supuesto.
0: Esto va a ser en la parte interna, seguramente por el sector del Parque Montalvo.
3: Sí, ajá. Estábamos planeando, bueno, está planeado de hecho, que sean unas de 4 a 5 vueltas alrededor del Parque Montalvo. Ya tenemos todos los permisos por parte del municipio y de los bomberos también.
0: ¿Qué categorías, qué edades están establecidas?
2: Categorías, bueno, para los 2K está lo que es infantil y personas de discapacidad también que se quieran sumar, de 5 a 9 años de edad.
0: ¿Hasta 9 años?
2: Sí.
0: ¿No más allá?
2: No, porque los de 5 y 10K tenemos juvenil de 10 a 15 años, abierta hasta 29 años, máster A de 30 a 39 años, máster B de 40 a 49 años y máster C de 50 años en adelante.
0: Es decir, que oportunidad para todas las edades para que tengan parte y ser parte, valga la redundancia, de esta actividad.
2: Sí, exactamente. Lo que queremos con Kilómetros de Esperanza, como el año anterior, es unir a las familias. Pueden participar niños, jóvenes, adultos e incluso adultos mayores que el año anterior nos sorprendieron también en su participación.
0: Darío, ¿dónde se puede registrar la inscripción, la participación?
3: Nos pueden encontrar en nuestras redes como Kilómetros de Esperanza. Guión bajo. Entonces ahí en nuestra biografía tenemos lo que es el link de inscripción y también está lo que es mi contacto y el contacto de Grace, si es que no tienen si es que no pueden registrarse porque necesitan el correo para subir el comprobante de pago, pero nos pueden escribir directamente, ahí están nuestros contactos también.
0: Es preferible muchos

0: veces no pueden ubicarlos mejor directamente al...
1: Claro, ajá. Nosotros les enviamos lo que es un formulario por WhatsApp y ellos nos responden y nosotros hacemos la inscripción igual.
0: ¿Qué costo tiene la inscripción?
1: Son tres diferentes precios. Son $15 para los niños, lo que son las dos kilómetros. Son $25 para los 5K y 30 para los 10K.
0: 25 y 30 dólares para las categorías, las distancias mayores. Uh-huh. Ya. ¿Qué reciben a cambio?
2: El kit comprende. Queremos también agradecer aquí a Bellidental y a la Cooperativa de Ahorro y Crédito El Sagrario, quienes son nuestros auspiciantes principales, digámoslo así. El kit oficial para esta carrera es la camiseta, la medalla, el bolso, un tomatodo por parte de Sagrario, Fresno Tea, un pase para las piscinas de Termas de la Virgen, gracias a la municipalidad, que también nos están apoyando en esta ocasión. Un pase igual gracias a Soma Beer Garden en cervecería artesanal. Y pues también el chip de cronometraje.
0: Ya todo esto está incluido en el kit que ustedes van a entregar a quienes van a inscribirse.
2: Sí, todo esto ya viene incluido en el kit.
0: ¿Cuándo será la entrega de estos kits?
2: Un día antes vamos a hacer la entrega, es decir, el sábado 25 de julio.
0: 25 de julio. ¿Está establecido el lugar, horario?
2: Sí, el lugar va a ser en el Teatro Nicolás
0: Fiallo.
2: Ajá.
0: ¿A qué hora?
2: La hora está por confirmarse porque tenemos
0: que... Pero me atrevo a pensar que será a partir, digo yo, desde las 9 en adelante para que puedan retirar durante todo el día.
1: Sí. No creo, desde la tarde nomás, porque luego la gente siempre en la noche es lo que empiezan a retirar los kits y se malacostumbran, ajá, para el trabajo. Pero bueno, es sábado, ajá, es un día sábado. Pero también les invito a que, porque tenemos bastantes inscritos de diferentes
2: otras ciudades.
1: Entonces lo que ellos pueden es venir con tiempo, media hora, una hora antes de la salida de los corredores el día domingo, y nosotros vamos a estar ahí también con los kits.
0: Es decir, que sería únicamente para aquellas personas que no son de la ciudad. Que puedan retirar minutos, claro, antes, porque
1: si es que no alcanzaron, ¿no?, a retirar el kit también, ajá, pueden retirar el día de la carrera, pero obviamente bajo su responsabilidad. Si es que ya empezó la carrera, pues no pueden hacer más. Pueden comenzar la carrera atrasados, eso también, pero ya no podrían competir.
0: Bueno, en lo que tiene que ver esta participación, ¿cuántos cupos están disponibles para participar? ¿Tienen ustedes un registro establecido de cuántas personas, cuántos deportistas pueden actuar?
2: Sí, nuestra aspiración este año es cubrir los 500 participantes.
0: Se podría buscar aumentar. Si el año anterior tuvieron 450, una muy buena acogida, este año puede superarse.
2: Sí, el año anterior tuvimos 300 participantes, de los cuales tuvimos 480 maletas.
0: Uh-huh. Ah,
2: entonces,
0: ya.
2: Los participantes queremos en esta ocasión... aspiramos a 500 participantes para de esa manera cubrir con más maletas y llegar a más niños.
0: ¿Esto es parte de la logística que tiene la fundación?
2: Sí, en esta ocasión estamos haciendo tanto Fundación Club Kiguanis Baños de Agua Santa con Goronin Social Club.
0: Ya, ustedes se han sumado para continuar este trabajo que lo iniciaron el año anterior. ¿Cuál es el objetivo para los próximos años? ¿Continuar con esto, Darío?
1: Por supuesto, ajá. Lo que tendríamos que probar es si continuamos con este proyecto que es de las maletas o continuamos con otras causas, pero sí, lo que nosotros encontramos es que combinamos dos cosas, lo que es labor social y también impulsar el deporte, y ahorita en el boom que está nuestra ciudad, que es como que más o menos la ciudad más famosa para hacer el trail running, entonces estamos usando eso para impulsar una buena causa, ajá, entonces... Sí,
0: en un futuro. Usted lo dijo y es una gran realidad. Hoy Baños está centrado en lo que es el trail. Y esto hay que aprovecharlo, hay que seguirlo fomentando, fortaleciendo, porque ¿por qué no pensar más adelante que los niños que están formando, que se están iniciando con este tipo de carreras, sean nuestros representantes, no únicamente del cantón, la provincia, sino a nivel nacional?
1: Claro, voy a decir algo que dijo nuestro estimado alcalde también, cuando hicimos el lanzamiento en el teatro, él dijo que él espera que esto se siga haciendo cada año y que algún día las personas que están realizando la carrera sean las mismas que recibieron las maletas y fueron beneficiadas de este mismo evento, que es por una gran causa.
0: Qué importante sería, ¿no?
1: Ajá.
0: Continuar durante todos estos años, porque el objetivo es llegar con ayuda a quienes nos necesitan.
1: Exacto.
0: En el Club Kiguanis, ¿cuántas personas están dentro del plan de organización?
2: Por parte de Kiwanis estamos, somos alrededor de 12 socios activos que estamos en este momento, y en conjunto con los socios de Go Running, pues somos entre 20 a 25 personas que estamos responsables de este evento.
0: En la parte ya organizativa de la competencia, ¿cuántas personas, quién está al control de resultados, control de cronometraje, control de tiempos y sobre todo la organización que permita la tranquilidad en los deportistas participantes?
1: Bueno, esta es una organización aparte, podría decirse que es privada. La anterior carrera que hicimos, bueno, estaba en cargo yo y Grace también, creo, pero esta vez, como ya tenemos más tiempo y todo, vamos a encargar a una empresa privada, que ellos tienen el cronometraje y ellos mismos tienen todo.
0: Claro, porque ya viene el chip incluido, entonces van y controlan lo que va estableciendo cada deportista. Esto no hay ningún inconveniente.
1: Exacto. Uh-huh.
0: Pero en la parte de salida, ¿cómo está previsto? ¿Hay el apoyo de la Policía Nacional, de las instituciones que velan por la seguridad y los socorros?
2: Sí, en este caso ya contamos con todos los permisos de Policía Nacional, bomberos, Cruz Roja, municipalidad, incluso los compañeros del tarifado también. Hemos sacado todos los permisos pertinentes para que sean un apoyo en la carrera como la vez anterior.
0: Qué importante, ¿eh? Y sobre todo, se ha estado realizando invitación en los diferentes planteles educativos antes de que salgan a su periodo vacacional, para que también sean parte de esta actividad.
2: Como justo ya estuvieron a puertas de salir, no se lo hizo de forma directa, pero sí de una manera indirecta, a través de las profesoras también nos han ayudado a que los niños que deseen participar, pues se sumen, o sus familias también, a esta noble causa que, como siempre hemos dicho, trabajamos por y para los niños.
0: Eso es importante, ¿no? Seguramente ustedes tienen plasmado, de acuerdo que los escucho y me parece muy, pero muy saludable, que se quiere implementar esto año tras año. ¿Pero qué se requiere? ¿Apoyo de instituciones que se sumen también, Darío?
1: Por supuesto. Desde el anterior año nosotros contamos desde unos 20 a 30 sponsors, desde pequeños y grandes negocios que son baneños. Entonces ahí se puede reflejar lo unido que es Baños también, porque tuvimos sponsors desde pequeñas cantidades hasta grandes cantidades que nos ayudaron a pagar lo que son las camisetas, las medallas y todo ese tipo de cosas. Entonces sí se puede ver el apoyo de la comunidad de Baños.
0: Es decir, que siempre quieren llegar con más ayuda a las personas o niños, en este caso, que lo requieren y necesitan.
1: Exacto. Y como dije, esto también es una competencia. Es labor social, pero es una competencia también. Y entonces, en comparación con las demás que se hacen en Baños, lo que podemos ver es que también hay un flujo enorme de dinero, y ese dinero no se queda mucho en Baños, aparte de la estadía, y como es un mini feriado, que se podría decir lo que fue Agua y Fuego y la Petzl Trail Plus. Pero lo que nosotros queremos representar es que no es solo una competencia, sino que también cada inscripción significa una maleta, es nuestro lema. Entonces es ayuda, no solo es competencia, sino también es labor social, y eso se queda aquí en nuestra comunidad misma.
0: Qué bien que se vayan sumando más manos, porque esto requiere de ayuda para mantener. Y a propósito, ¿cómo llegan con la ayuda una vez culminado la competencia a los niños? ¿Llegan ustedes a buscar o ya reciben notificación a quienes se puede llegar?
2: Esto es un trabajo en conjunto que hacemos con el Distrito de Educación, para que ellos, a través de los listados actualizados, nos permitan saber cuántos niños hay en cada institución del sector rural. Sí, en cuanto al sector urbano, lo que hacemos es de cada escuelita o cada colegio tomamos a 10 niños que tengan necesidad y pues requieran de una maleta escolar.
0: Entonces ahí llegan ustedes con ayuda.
2: Sí, de esa manera nosotros nos involucramos y trabajamos, recordando que pues Kiwanis ya son 12 años de trayectoria que tenemos en ayuda social, no solamente a los niños, sino también a adultos mayores, a la población que lo requiera, y hemos tenido ya esa acogida y esa trayectoria con los docentes, con el distrito y con los niños en sí. Ya nos conocen pues en las comunidades y en los sectores rurales.
0: A propósito, ¿qué contiene la mochila que entregan?
2: En este año lo que aspiramos es poder brindarles con algún kit escolar, sí, porque el año anterior solamente le entregamos su mochila. ¿sí? En este año, pues esperamos y aspiramos, por eso queremos invitarle a la ciudadanía que nos apoyen y se sumen a esta noble causa para este año no solamente llegar con su maleta, sino también hacer posible un pequeño kit escolar.
0: Qué importante sería, Darío, que también se sumen familias enteras, ¿no? Niños, jóvenes, adultos a participar y lleguen con ese grano de ayuda que ustedes requieren.
1: Exactamente. Bueno, le voy a enseñar más o menos los números y el rango de edades también que nos ayudaron el anterior año en 300 personas. La mitad eran de personas adultas mayores de 40 en adelante. Entonces eso quiere decir que no solo fueron para competir, sino fueron por la causa. Y sobre todo la ruta de 5K es una ruta que la mayoría de los baneños ha hecho, que es como que se va a la Virgen, luego cruza al Café del Cielo y luego baja. Es una ruta que creo que todas las personas adultas han hecho. Entonces, para ellos fue también como que una aventura, porque no estaban compitiendo, pero sí se estaban esforzando para
0: hacer un buen tiempo. Porque aquí es recreación, deporte y también ayuda.
1: Ayuda, es todo al mismo, todo ahí mismo, ajá.
0: Porque hay premios que van a entregar a los primeros lugares.
1: Claro, por supuesto, como el anterior año, nosotros también tenemos el apoyo de empresas grandes como Luna Volcán, Café del Cielo y otros sponsors que nos han ayudado con premios. Entonces tenemos premios para todas las categorías, hombre, mujeres y la categoría abierta también.
0: ¿Hasta cuándo se puede recetar la inscripción?
2: Hasta el 8 de julio estamos receptando las inscripciones para que la persona inscrita pueda escoger la talla de su camiseta.
0: ¿Hasta el 8 de julio nada más?
2: Sí, hasta el 8 de julio.
0: Estamos a prácticamente 6 días.
2: Sí, casi a 6 días. Es por eso que estamos invitando a la gente, a toda la ciudadanía, y tanto de aquí de Baños como de afuera, para que logren inscribirse, ya que contamos también con gente de la costa y de la sierra por el momento.
0: ¿Que van a estar participando?
2: Ya están inscritos, sí.
0: Ah, qué bien, ¿ah? Entonces, no dejemos para el último, sino más bien apoyemos también la iniciativa que tiene Club Kiwanis para que se registren con antelación, anticipación, hasta el 8 de julio para dar prioridad al trabajo que tienen que complementar posteriormente. Se quiere brindar este kit en el que consta la camiseta y, por el motivo de ellos, las tallas, ¿no? Porque seguramente quieren dar la talla que uno realmente ocupa.
2: Exactamente, hasta el 8 de julio pues pueden darnos su talla a través del link con los datos que solicitamos. Pasada esa fecha quizá se acogerán a las tallas que nos queden disponibles.
0: Bien, entonces reiteremos la invitación para que se sumen, participen niños, jóvenes, adultos, hombres y mujeres en esta noble causa que realiza el Club Kiwanis, Darío.
1: Sí, bueno, voy a repetir lo mismo que dijo mi compañera Grace. Nosotros como latinos siempre esperamos hasta el final para inscribirnos, pero recuerden que esto no es solo por competencia, sino también es por labor social, es por apoyar una buena causa, es por impulsar la educación en nuestra comunidad de Baños, y ustedes saben que nuestros jóvenes son los que forjan el futuro de nuestra sociedad, entonces es muy importante apoyar esta causa.
0: Qué bien. Grace, ¿también la parte final?
2: Sí, invitamos a toda la ciudadanía a sumarse a esta iniciativa. Cada inscripción representa mucho más que una carrera, es una oportunidad para cambiar la realidad de un niño y demostrar que cuando trabajamos juntos podemos recorrer muchos kilómetros de esperanza.
0: Muchas gracias. La presencia de Grace Mariño y Darío Paredes, representantes de Club Kiwanis, que está organizando esta competencia de trail denominada Kilómetros de Esperanza. Apoyemos esta iniciativa que por segundo año consecutivo lo van a realizar el 26 de julio. Las inscripciones serán hasta el 8 de julio, con el fin de que la logística esté todo listo a punto para esta actividad deportiva, recreativa y de causa noble. Las 13 horas con 28 minutos.

0: Con 28 minutos, continuamos entregándoles más información. Hemos recibido también un comunicado, una invitación que lo formula el Club Social y Deportivo Baños.
1: Efectivamente, vamos a hablar un poco acerca de este comunicado que nos hacen llegar para que todos ustedes también tengan conocimiento del mismo, y de esa manera vamos a darles en este momento, con fecha del 1 de julio del 2026, invitación a la sesión solemne por los 70 años de vida institucional del Club Básico Deportivo Baños. De mi consideración, en representación de los señores socios, núcleo femenino, señores deportistas e integrantes del directorio del Club Básico Baños, me dirijo respetuosamente a ustedes para extenderle una cordial invitación a la sesión solemne con motivo de conmemorar el 70º aniversario, es decir, 70 años de vida institucional al servicio del deporte, la cultura y la integración de nuestro querido cantón. Su presencia reviste gran importancia para nosotros, ya que representa el reconocimiento a la trayectoria deportiva, valores, aportes sociales y culturales que el club ha mantenido durante 7 décadas. El lugar será en la sala de sesiones del Club Básico Baños el día sábado 4 de julio del presente año a las 20 horas 8 de la noche. La dirección para que ustedes puedan ubicar en la sala de sesiones del Club Básico Baños son calle Tomás Alflanz entre calle Oriente y Ambato. Agradecemos su gentil atención brindada a la presente, esperando contar con su valiosa presencia. Atentamente, ingeniero Fausto Acosta, presidente, señor Ramiro Jácome, secretario.
0: Bueno, queremos agradecer la invitación y a la vez también formularles éxitos a la nueva directiva, a los socios simpatizantes del Club Baños, que está celebrando los 70 años de vida institucional. El día de mañana tendremos como invitados a los personeros de esta institución para conocer detalles de lo que tienen previsto para celebrar sus 70 años de vida institucional. Las 3 horas con 31 minutos. Mientras tanto, que también es importante destacar los resultados en la disciplina de ajedrez por parte de deportistas de la Federación Deportiva de Tungurahua. La delegación participó en un torneo desarrollado en la ciudad de Macas, en donde se registraron resultados importantes para nuestra provincia.
1: Efectivamente, dentro de esta disciplina ya tenemos a la delegación de deportistas que acompañan por su entrenador Miguel Muñoz en este campeonato nacional Rápidas y Blitz desarrollado en Macas. Los logros obtenidos principalmente datan a los siguientes participantes. En la modalidad rápidas, para María Paz Chamba, quien obtuvo el vicecampeonato. Salomé Ruiz se quedó con la presea de bronce tras alcanzar el tercer lugar. En la categoría sub-16, Eva Abigail Núñez quedó mejor sub-16, mientras que Matías Núñez y Eric Joel Benavides, dentro de la categoría absoluta por equipo, lograron el bronce en modalidad Blitz. Damos las respectivas felicitaciones a cada uno de los participantes que en esta ocasión pues tuvieron este emotivo encuentro, destacando sus habilidades, sus destrezas y dejando muy en alto a la provincia en este campeonato nacional denominado Rápidas y Blitz.
0: Qué bien, felicitaciones también a estos deportistas de la provincia que participaron en esta disciplina. A propósito, ayer tuvimos la presencia de Manolo Navas, quien está invitando para que los chicos de las edades de hasta 13 años puedan asistir a los entrenamientos, las prácticas para conformar el seleccionado de Baños de Aguasanta que intervendrá en las próximas Olimpiadas Intercantonales. Esta es una invitación para que asistan a la Plaza 5 de Junio, en el lugar en donde se efectuarán los entrenamientos, las prácticas para deportistas en la edad hasta 13 años, hombres y mujeres, para que escojan a los mejores y sean parte del seleccionado baneño en estas Olimpiadas Intercantonales. Las 3 horas con 33 minutos, también destacamos la realización del Festival Chiqui Combos. Es una actividad que se realiza por parte de la Federación Deportiva de Tungurahua, con presencia de deportistas, niños, jóvenes de diferentes cantones de la provincia de Tungurahua.
1: Hay que mencionar que todos vivieron una edición súper especial dentro de la disciplina de atletismo. Como usted lo acaba de mencionar, se llama Chiqui Combos 2026, con un total de 168 deportistas de diferentes cantones de Tungurahua, quienes fueron parte de esta edición del Festival Chiqui Combos Tungurahua 2026. Aquí los padres de familia, entrenadores, los mismos participantes vivieron una intensa pero emocionante prueba de pista atlética en Ambato. Durante el sábado 27 y el domingo 28 de junio, el talento, el esfuerzo y la alegría fueron los protagonistas de este gran festival de atletismo, reafirmando de esta manera el compromiso de seguir impulsando el deporte formativo en la provincia de Tungurahua. Ahí podemos visualizar en pantalla cómo estuvo la participación de cada uno de los jóvenes que obtuvieron podio, primero, segundo, tercer lugar, y destacando también esa habilidad para poder competir dentro de la disciplina de atletismo.
0: Y qué bien, ¿no? 168 deportistas. Son niños que se están formando, que se están iniciando muchos de ellos, pero también otros que ya tienen años de trabajo y entrenamiento y que se va recompensando con estos resultados que van registrándose en este torneo denominado Chiqui Combos. Entre los deportistas de los primeros sitiales podemos observar y conocemos de que hay deportistas que son de Liga Deportiva Cantonal Baños de Agua Santa. Bien por ese trabajo y esfuerzo y los resultados que van complementándose debido al trabajo diario que cumplen nuestros deportistas. Tenemos
1: más información y también ya se encuentra el calendario del Intercantonal de Baloncesto Senior 2026.
0: Que se inició la semana anterior, ¿no?
1: Sí, se inició la semana anterior con buenos resultados para la ciudad de Baños de Agua Santa.
0: A propósito, Baños jugó sus primeros encuentros en calidad de local. Jugó acá en el Coliseo Municipal. En damas, la victoria fue por 58 puntos a 39. Y en varones fue el triunfo de Baños por 73 puntos a 68. Se inició con pie derecho la actuación del seleccionado baneño en este torneo intercantonal de baloncesto senior, tanto en damas como en varones.
1: Bueno, y ahora vamos a reflejar cuál es el calendario de partidos para que ustedes puedan apoyar a cada uno de los cantones participando. Este sábado 4 de julio del presente año, en el Coliseo Cerrado de Patate, estarán participando desde las 19 horas 7 de la noche Perileo versus Tizaleo en damas.
0: Patate Tizaleo.
1: Perileo Tizaleo.
0: Perileo Tizaleo, ya.
1: Sí, a las 20 horas con 30 minutos Perileo versus Tizaleo, pero en la categoría varones.
0: Esto será el día
1: sábado 4 de julio.
0: Coliseo
1: Cerrado de Patate.
0: En Patate. ¿Y por qué juegan en Patate?
1: Tal vez prestaron su espacio para la ciudad de Perileo.
0: Para que sea local Perileo.
1: ¿Ya? Sí. El domingo 5 de julio también habrá participación a las 19 horas. Patate versus Píllaro en damas. 20 horas con 30 minutos. Patate versus Píllaro en varones. En el Coliseo Cerrado de Ceballos estarán participando este domingo 5 de julio, 19 horas Ceballos versus Baños en damas y a las 20 horas con 30 minutos de igual manera. Ambos cantones, tanto Ceballos como Baños, en la categoría varones. Entonces, en este caso estarían el seleccionado baneño visitando este lugar, este cantón.
0: Y a Ceballos tiene que viajar entonces, ¿no? El día domingo.
1: Domingo 5 de julio. En el Coliseo Cerrado de Quero, para el sábado 4 de julio, a las 19 horas, Quero versus Mocha en damas, 20 horas con 30 minutos, Quero versus Mocha en varones.
0: Bien, entonces, Baños estará actuando en calidad de visitante en la segunda fecha del Campeonato Intercantonal de Baloncesto categoría Senior para jugar ante el seleccionado de Ceballos. Esto será el día domingo a partir de las 19 horas del partido de damas. Y a las 20 horas con 30 será el encuentro de varones. Esperemos que nuevamente el seleccionado baneño consiga el triunfo, consiga la victoria, para que siga sumando en su afán de llegar a las instancias finales y decisivas del campeonato. Lo lamentable del torneo que se inició el pasado fin de semana, en el cual Baños estuvo como local en el Coliseo Municipal, fue que el desarrollo del partido no contó con la asistencia para el público para los actores del partido, en este caso jugadores, cuerpo técnicos, dirigentes y también el tema arbitraje, con el marcador electrónico. Desconocemos las causas, los motivos por los cuales no se pudo utilizar este marcador electrónico. Está instalado, cierto es, pero ¿de qué nos sirve si no está en funcionamiento? Habrá que esperar que se realicen los trabajos, si es que está de repararlo, o que se explique qué fue lo que sucede, qué o sucedió o qué es lo que pasa, que por qué no se cuenta con este implemento indispensable para estos encuentros de baloncesto y mucho más, tomando en cuenta que estamos en un torneo intercantonal. Que Baños merece contar con escenarios dignos. Inclusive, en el Coliseo Municipal necesita y requiere de trabajo complementario con el piso, el parquet, que ya tiene mucho tiempo, muchos años siendo utilizado, y que inclusive en ciertos sectores hay dificultad y se convierte en un peligro para los deportistas y quienes utilizan esta cancha deportiva, porque está desprendido, o al menos había el desprendimiento de la duela, del parquet o del material que está instalado, y esto debe ser verificado. Si se puede realizar un trabajo de mejora, sería espectacular. Brindarle al Coliseo Municipal de un nuevo campo con otro material, pintarlo interna y externamente, dotar de un marcador digno de una ciudad turística, de una ciudad con deportistas en todo nivel. Si compete a la municipalidad, si compete a la administración, buscar el presupuesto para realizar esta obra, porque tengo entendido que el Coliseo Municipal está en manos de la Municipalidad de Baños de Guasanta. Es quien está administrando, quien está al frente del mantenimiento, cuidado, control y prestación del mismo. Porque para realizar este tipo de actividades se necesita de la autorización de la entidad que esté a cargo en el control, mantenimiento de dicho escenario. En este caso, Coliseo Municipal, me atrevo a pensar que será la municipalidad. Esperemos que esto se lo pueda reparar inmediatamente, que se lo pueda recuperar el marcador electrónico, que al momento es indispensable. Luego podrían ejercer ese trabajo para dotar de un campo de juego en mejores condiciones, porque obviamente Baños se merece de este tipo de trabajos, al igual como se viene realizando en el estadio José Silva Romo. Nos vamos a la pausa. Al retornar estaremos también con lo que será el encuentro de ida de la fase de semifinal de Baños Ciudad de Fuego en el torneo de segunda categoría profesional en Tungurahua.

0: Con 47 minutos continuamos entregándoles más información, mientras tanto que la Copa Santana va a continuar durante la presente semana. Se vienen ya desarrollando partidos que están programados dentro del campeonato que se efectúa en el sector de Santa Ana.
1: Para este día, jueves 2 de julio, prestemos atención porque son los encuentros desde las 18 horas hasta las 22 horas. Empezamos con el primero, 18 horas en punto, con Ñañas Fútbol Club y Puertas del Dorado en la categoría mujeres. 19 horas, Spirit y Asociados versus Independiente Fútbol Club, categoría A. 20 horas, Galácticos versus Amigos por Siempre, categoría C. 21 horas, Montreal versus Surgimed, categoría A. Y a las 22 horas, Espartanos versus Cero Alcohol, post 40. Así están los partidos para este día. Para el viernes también tenemos otros. 18 horas, Panteras versus Las Monas, categoría mujeres. 19 horas, Hotman versus Old School, categoría B. 20 horas, Galácticos versus Fusión JG, post 40. 21 horas, Barbas Fútbol Club versus ACD, categoría B. Y a las 22 horas, Juventus versus Juvenil Bilbao, categoría A. Hasta ahí estaríamos percibiendo el calendario de partidos para el día de hoy y mañana.
0: Bien, entonces, así continúan las emociones del Campeonato Barrial Santa Ana 2026. Las 3 horas 48 minutos, como le habíamos indicado, este fin de semana se inician ya la fase de semifinales del Campeonato de Segunda Categoría Profesional en Tungurahua. Baños Ciudad de Fuego clasificó primero en el Grupo A. El segundo lugar le correspondió al Perileo Sporting Club, que en la fecha anterior ganó de visitante a Dering y con ello fue parte de los equipos clasificados a la fase de semifinal. Por el Grupo A clasifica entonces Baños Ciudad de Fuego en calidad de invicto y el segundo lugar fue para el Perileo Sporting Club. Mientras tanto que en el Grupo B el primer clasificado fue Forte Calza y el segundo lugar fue para la representación de El Globo. De acuerdo al sistema de campeonato están definidas las llaves. Se cruza el primero del A con el segundo del B y el segundo del A frente al primero del B. Esto indica entonces que las semifinales de ida que se inician este fin de semana están ya establecidas. Tenemos incluso los horarios que están ya definidos para los encuentros que están programados este fin de semana.
1: Este fin de semana empiezan los partidos y el 4 de julio a las 11 de la mañana estarán participando dentro del estadio Neptalí Barona El Globo versus Baños Ciudad de Fuego. El domingo 5 de julio a las 16 horas 4 de la tarde en el estadio Ciudad de Perileo, Perileo Sporting Club recibe a Forte Calza. Así están dictados ya los horarios, los lugares y los partidos con los cuatro clubes que estarán pues disputando estos encuentros para el fin de semana.
0: Bien, Baños Ciudad de Fuego inicia entonces esta fase de semifinal en condición de visitante. Jugará este día sábado en el estadio Neptalí Barona a partir de las 11 de la mañana frente a la representación de El Globo. Inicia en condición de visitante porque los equipos que culminaron en el primer lugar al finalizar la primera fase rematan o cierran como locales. Esto le da la posibilidad de que un resultado favorable para Ciudad de Fuego en condición de visitante le permita tener la mejor opción de cerrar como local esta fase de semifinal recibiendo al club El Globo la siguiente semana. El día sábado a partir de las 10:30 estaremos ya con la señal informativa del equipo deportivo de La Voz de Santuario desde el escenario deportivo en Ambato, Neptalí Barona, para llevarles las incidencias de lo que será este partido. En lo que tiene que ver a Ciudad de Fuego, se han registrado varias novedades. Ya debutó una de sus últimas incorporaciones en el partido frente a Cachís. No pudo actuar o desarrollarse el partido que constaba dentro de la última fecha del campeonato frente a Atlético Ambato, ya que no incidía en el resultado y la ubicación final de los equipos, motivo por el cual se determinó la suspensión de este encuentro y por ello no se pudo tener la opción de que Ciudad de Fuego pueda cumplir este partido para seguir buscando la alineación con las nuevas incorporaciones que tiene Ciudad de Fuego, aquellos que están habilitados para jugar el torneo provincial. Hay conocimiento de que se ha buscado jugadores, pero varios que se van a incorporar o que están ya dentro de la plantilla no podrán ser parte de estos encuentros de semifinal y final porque no están habilitados reglamentariamente y más bien son opción para tomarlos en cuenta en el zonal a nivel nacional en el que ya está optando Ciudad de Fuego por clasificar. No está clasificado, tiene que ganar esta semifinal para llegar a disputar la gran final y los dos mejores, Portungurahua, el campeón y vicecampeón, clasifican ahora sí al zonal nacional. Pero por lo que viene realizando Ciudad de Fuego, me atrevo a pensar que tendrá esa opción de clasificar a disputar la final y llevarse el título de campeón. Por lo realizado, por lo mostrado, por lo conseguido, ha sido un equipo victorioso, un equipo invicto, que ha conseguido el 100% de los resultados. Los encuentros ha sido superior a sus rivales, pero no ha sido del todo efectivo su rendimiento, esto sí hay que indicarlo. Pero con el trabajo que sigue generando el técnico Cipriano Valentín, esperemos que ya llegue afinado, que llegue el equipo con una mejor disponibilidad en el campo, que el juego sea mucho más efectivo, tanto en la parte defensiva, medio campo con su equilibrio y la parte ofensiva. Es por ello que el aficionado del hincha tendrá que acudir, que estar presente en el estadio este día sábado para alentar y acompañar al equipo y conseguir y buscar ese resultado positivo. La victoria es importante para cerrar como local la semifinal de vuelta ante el equipo El Globo y luego pensar en lo que será la final. Pero hay que ir paso por paso. Primero pensando en este partido que tiene este día sábado para conseguir la victoria y los tres puntos. La mayoría hemos estado enfocado o estamos enfocados en el Mundial de Fútbol, es por ello que no ha tenido la motivación, ¿no? El hincha y lo propio los jugadores con sus equipos por la realización del Mundial de Fútbol y esta paralización que tuvo Ciudad de Fuego al no cumplir su última fecha le permitió jugar encuentros de preparación, encuentros de entrenamiento ante Macará Técnico Universitario y la representación de Muchuruna, que son equipos que están siendo parte del campeonato de Primera A del fútbol ecuatoriano, que a propósito ya se reinició el día de ayer con el partido entre Liga de Quito y Orense, y mañana continuarán los encuentros. Pero esto implica que Ciudad de Fuego se ha estado moviendo, que ha estado aprovechando este tiempo de paralización, pero ha hecho partidos comprobatorios de entrenamiento.
1: Y eso es bueno, ¿no? Para seguir mejorando físicamente, para prepararse para este partido que ya se les avecina.
0: Y seguramente el entrenador tendrá ya su idea táctica, su once, que podría saltar para este día sábado, en donde ojalá el clima acompañe también para tener la posibilidad de disfrutar de este encuentro, que lo invitamos a que nos acompañen con la sintonía. Estaremos desde las 10:30 con lo que serán los encuentros, o al menos este encuentro de ida de la fase de semifinales del campeonato de segunda categoría profesional.

0: bien el campeonato de Liga Pro Serie A con el encuentro en el estadio Rodrigo Paz Delgado entre Liga de Quito y Orense, que se cumplió ayer en horas de la tarde. La victoria y el triunfo fue para Liga de Quito por 3-0, en el que sus jugadores dieron todo de sí por conseguir la victoria y los 3 puntos, y sobre todo brindar a manera de un homenaje, de una animación anímica hacia el jugador José El Choclo Quinteros, quien atraviesa una difícil situación. Tuvo una lesión de menisco, de ligamentos, perdón, que no le permitirá retornar al campo de juego, al menos a lo que resta de esta temporada. Lamentable baja que sufre Liga de Quito con José El Choclo Quinteros. Este fue el primer partido que se dio el día de ayer. Mientras tanto, que mañana continúan también los encuentros que están programados de esta fecha número 17.
1: El día de mañana participará Independiente del Valle y Manta desde las 19:07 p.m.
0: El encuentro será en el Estadio Banco Guayaquil, 19:00 en Quito. Esto es con arbitraje de Anthony Díaz, asistentes de línea Edison Vázquez y Darío Morán. Cuarto árbitro será Henry Arizaga.
1: Hay que mencionar que Aucas y Guayaquil City aún no tienen horario, está pospuesto.
0: Aucas con Guayaquil City.
1: Sí, mientras tanto...
0: Vamos a ver, espéreme un ratito. Aucas, pero antes tenemos el partido entre Libertad,
1: sí,
0: y Leones del Norte.
1: A las 14:00 del
0: sábado. Será el día sábado 4 de julio, 14:00 en el Estadio Reina del Cisne en Loja, con arbitraje de Gerson Zambrano, Cristian Lescano y Denis Guerrero, los asistentes de línea, cuarto árbitro Kleber Arroca.
1: Para este sábado 4 de julio, 19:07 p.m, Barcelona Sporting Club recibe a Deportivo Cuenca.
0: En el Estadio Monumental en Guayaquil, con arbitraje de Alex Cajas, Dani Ávila y Juan Carlos Tualombo, los asistentes de línea, cuarto árbitro será Brian Acosta.
1: Mientras tanto, que para el domingo, a las 17:05 p.m, participan Delfín y Emelec.
0: Delfín Emelec será el partido que se cumplirá el día domingo a las 17:00 en el Estadio Jocay en Manta, con arbitraje de Eloy Beltrán, David Bacasela y David Valladares, los asistentes de línea, cuarto árbitro será Roque Vélez.
1: Otro partido que se va a desarrollar el lunes 6 de julio a las 16:30 p.m. es el caso de Universidad Católica, que recibe a Mushu Gruna.
0: En el Estadio Olímpico Atahualpa en Quito, con arbitraje de Guillermo Guerrero, asistentes de línea Ricardo Valdivieso y Paul Palacios, cuarto árbitro Carlos Arroca.
1: Lunes 6 de julio, 19:00, Orense recibe a Técnico Universitario.
0: Esto será en el Estadio 9 de Mayo en Machala. Orense frente a Técnico Universitario, dirigido por Augusto Aragón, asistentes de línea Andrés Tola y Carlos Vera. Cuarto árbitro será Roosevelt Terán.
1: Y el martes 7 de julio, 19:00, Aucas y Guayaquil City.
0: En el estadio Gonzalo Pozo Ripalde en Quito, jugarán Aucas y el conjunto de Guayaquil City, con arbitraje de Osvaldo Contreras, asistentes de línea Mauricio Lozada y Adrián Lescano. Cuarto árbitro será Cristian Gutiérrez. Pero también hay un partido que está previsto entre el conjunto de Macará y Liga de Quito. Esto será el 5 de julio. Estadio Indoamérica Bellavista en Ambato a las 13:00. Esto será el día domingo entonces, ¿no? 5 de julio.
1: Sí.
0: Domingo 5 de julio, 13:00 en Ambato, Estadio Bellavista. Macará recibe a Liga de Quito. Arbitraje de Brian Loaiza, asistentes de línea Juan Aguiar y Eddie Rivera. Cuarto árbitro será Jennifer Canchingre. Estos son los partidos en el reinicio del campeonato ecuatoriano de fútbol de Liga Pro Serie A. Entonces, son partidos que corresponden a la fecha número 17. Recordemos que ayer se jugó el partido que estuvo suspendido o diferido entre Liga de Quito y Orense. Es por ello que para la fecha 17 nuevamente tienen que actuar el fin de semana Liga de Quito el día domingo frente a Macará en el Estadio Bellavista, y Orense lo hará en cambio el día lunes, estará actuando frente a Técnico Universitario en el Estadio 9 de Mayo de Machala. Son encuentros que corresponden al Campeonato Ecuatoriano de Fútbol.
1: Efectivamente, ya conocen el calendario de partidos con nuevamente Liga Pro Serie A, donde estarán participando cada uno de los clubes que ustedes anhelan. Mientras tanto, vamos a cambiar del ámbito informativo, y es que Mareli Lara está ya en el concentrado nacional de levantamiento de pesas. La deportista, que permanece a los registros de la Federación Deportiva Provincial de Tungurahua, permanecerá en la ciudad de Guayaquil hasta el próximo 2 de julio, integrándose y, por supuesto, entrenando junto a la selección nacional previo a lo que será de su participación en el Campeonato del Mundo Prejuvenil Sub-17 en Cali, Colombia. Augurándole, por supuesto, éxitos a la deportista que pertenece a la Federación Deportiva Provincial de Tungurahua.
0: Bien, y para finalizar, en el desarrollo del Campeonato Mundial de Fútbol, se vienen cumpliendo los partidos de la fase de 16avos de final. Hay partidos que terminaron dramáticamente. Ayer, por ejemplo, Senegal ganaba 2-0 a Bélgica. Ya en la parte final del encuentro se dejó empatar el conjunto de Senegal. 2-2. Tuvieron que jugar tiempos de suplementarios, en el que Bélgica alcanzó la victoria por 3-2 y clasificó. Inglaterra angustiosamente también superó a República del Congo por 2-1. El equipo africano se adelantó en el marcador. Esto demostró que los equipos africanos han dado pelea a los equipos europeos y en las postrimerías se dejaron vencer. Clasificado Inglaterra, y también el día de hoy tenemos otros partidos que están previstos para esta tarde.
1: Efectivamente, hoy justo está ya participando tanto España como Austria. El partido está en vivo, aún se mantiene el marcador de 0-0. Otro de los partidos que se va a desarrollar a las 18 horas es Portugal y Croacia, dos referentes del fútbol y compañeros de algún momento estarán participando.
0: En Portugal, Cristiano Ronaldo, y en Croacia estará Luka Modric.
1: Exactamente. También hoy a las 10, a las 22 horas, 10 de la noche, Suiza y Argelia. Ellos estarán participando. Estas son las tres fechas para hoy.
0: Y de a poco se va definiendo ya lo que serán los equipos clasificados. Mañana se cierra esta fase de 32avos de final, o 16avos de final más bien, y conoceremos aquellos equipos que alcancen y avancen a la siguiente ronda. Cuánto anhelamos que nuestra selección hubiera clasificado. Son cosas que se están dando a conocer, rumores sin fundamento, pero que
1: exacto,
0: están siendo
1: mucho
0: más fuertes.
1: Pero si hay rumores, es por algo.
0: Son más fuertes los rumores, exacto, pero nadie puede dar y certificar.
1: Yo creo que todo esto sería ya al final del Mundial.
0: Incluso en redes sociales hay un comunicado de la página FIFA que personalmente no me atrevo a decir que es la oficial, en el que determina que habrá una investigación y posible sanción a México.
1: Ojalá y sea cierto, porque en criterio propio no fue la selección ecuatoriana que estuvimos viendo en los partidos anteriores.
0: Ni la que esperábamos ver.
1: No, exactamente. Aquí algo sucedió, pero seguramente al final del Mundial habrá investigación. Y ojalá, se espera que sí, por apoyo a Ecuador.
0: Esperemos, ¿no? A ver qué es lo que pasa, qué sucederá con esta situación, que en redes sociales es un rumor, pero que no hay nada certificado. Todos son únicamente rumores que se han dado a conocer, pero que no hay nada oficial. Culminamos así la información del día de hoy.
1: Agradecemos como siempre la sintonía de ustedes. Nos escuchamos el día de mañana.
0: Muchas gracias a ustedes por la sintonía. Mañana continuamos y tendremos también invitados. Buenas tardes.
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1: Así es, el que viste y calza. Buenas tardes, buenas noches, buenos días, buenas madrugadas en... Donde nos estén escuchando, bienvenidos, bienvenidas, tenga la bondad. Hoy estamos en jueves. Bienvenidos al programa humilde, al programa del pueblo y para el pueblo. Tenga la bondad, por favor, a los trompudos a otro lado. Pero no le regrese a ver, por favor, no sea así. Dígale los trompudos a otro lado. Estamos en jueves y hay que calentar, por favor. Hay que calentar al cuerpo. Está un frío. Está un frío. Oy, pero que no deja ni dormir tranquilo. Vamos, por favor, vamos, vamos. Está sonando ya el campanario a través de la 107.3.

0: parrilla, en la paleta. Una bandita de pueblo y para el pueblo, eso. Qué bonito esto, ya sabe, el programa del pueblo y para el pueblo. Iniciando con bombos y platillos. El programa humilde, María Araceli Llerena, ¿cómo le baila, cómo le mueve, cómo le menea?
1: Hola Fer, ¿cómo está? Buenas tardes, amigos oyentes, bienvenidos todos a disfrutar con nosotros este magnífico jueves al son de la buena fiesta de bandita, claro que sí. Mi compañero, usted sabe que él es muy versátil en la música, puede poner un reggaetón y después una buena banda de pueblo. Así que, pues nada, así son los ánimos. Tenemos que calentarnos en esta tarde que hace frío.
0: Sí, bastante. Oiga, para este frío, ¿qué estaría bueno?
1: Para este frío, póngase una chompa.
0: Una
1: un abrigo. Una gorrita. Yo usaba antes gorras, no sé por qué dejé de usar. Pero me gustaba mi outfit de invierno con una gorra.
0: Ah, ese era de...
1: Con una gorra, sí, pero.
0: Con la gorra ese que parecía que Doraimo nomás.
1: ¿Se acuerda que antes venía con gorra?
0: Claro que unos cachitos que por acá una bola, no sé.
1: Digo, bueno, ya cambiaron esos tiempos aquí, así que bueno.
0: Oiga, nuestra línea telefónica es el 0960-713721, por favor, para que se comunique. Hoy estaremos con la Javita Musical. Las canciones que

0: texto.
1: Hay que llenar esa jovita, hay que llenar la jovita. Así que, amigos, amigas, están invitados. Mande su tema favorito para la jovita. Recuerda que es una docena. Así que tiene que usted ya tener su paquete listo para disfrutar en la tarde. Será tipo 15 horas con 30.
0: Tipo y media.
1: 15 horas con 30 minutos.
0: Tipo y media.
1: Tipo y media, ¿qué?
0: Sí. Tipo y media.
1: Tipo 15 horas con 30 minutos, más o menos.
0: Amigos, oiga, queremos el reporte también de nuestro amigo, señor Balseca.
1: Buenas tardes.
0: Señor Balseca, no sé si es que ya está bien.
1: ¿Qué le pasó?
0: Andaba un poquito delicado de salud el hombre.
1: Yo le vi en el banderazo el otro día. Entrevistado, sonriendo.
0: No, sí, pero creo que después estaba un tantito ya delicado de salud. Por el frío.
1: ¿Quién no va a estar delicado?
0: Por el frío. Ayer de noche le vi.
1: Resultado, ¿mandé?
0: Ayer de noche le vi. Todavía un poquito decaído estaba.
1: Oh.
0: Sí. Ya queremos ver si es que ya está o también ahora no tenemos bolones esa tarde.
1: Con razón ayer no silbó. Sí, él sabía ir silbando por la calle.
0: ¿Y ahora ya no silba?
1: No, ya no.
0: Pero bueno, ya un momento, vamos a ver qué pasa. Si es que hay reporte, si hay reporte de sintonía, si hay reporte de sintonía. Oiga, si hay reporte de sintonía, por favor, tenga la bondad a través del 0960-713721. No sé, vamos a ver en el micro qué es lo que sucede.
1: Vamos a escuchar el micro informativo.
0: Al micro, bajo. Dios mío, lindo. Vamos a ver dónde están.

0: Estamos con frío. Vamos a calentarnos, por favor. Y ya regresamos con información, así que attention, please. Attention, please, ya regresamos, no se vayan.
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0: A esta hora de la tarde vamos a recibir información con nuestro compañero José Luis. Buenas tardes, adelante.
2: Buenas tardes a nuestros amigos oyentes. Habíamos informado en nuestro informativo de mediodía que la Fenacotip tomó la decisión de paralizar sus unidades de transporte a nivel nacional, pero me acaban de enviar ya el comunicado de solicitud urgente de instalación de mesas técnicas de diálogo para que se sienten a las mesas a dialogar y a conversar para llegar a una solución, tomando en consideración que también se les dice que, de acuerdo a la Constitución, la paralización de las actividades de transporte interprovincial corren riesgo, ya saben de qué, de supresión de las diferentes rutas, sanciones. Entonces, lo que se va a hacer es entrar a una mesa de diálogo urgente para evitar la paralización de las unidades de transporte a nivel nacional. Entonces, se van a sentar los dirigentes, la Fenacotip, las filiales, se van a sentar a la mesa del diálogo con la Agencia Nacional de Tránsito para llegar a los acuerdos respectivos. Este es el comunicado que se me acaba de enviar por intermedio de uno de los representantes de las cooperativas de transporte interprovincial para que se informe a la población. Entonces, todavía hay que esperar y ver cuáles van a ser los resultados de esta mesa de diálogo urgente que instala el gobierno nacional a través de la Agencia Nacional de Tránsito, ANT, con las distintas cooperativas a través de la FENACOTIP para llegar a una solución y evitar la paralización del servicio interprovincial a nivel nacional. Entonces, les ruego estar pendientes, porque el momento que tengamos una información la emitiremos a través de nuestra estación para conocer cuáles son los acuerdos a los que se llega por intermedio de la ANT y los dirigentes de las filiales de la FENACOTIP. A estar pendientes entonces, se sientan a la mesa de diálogo para llegar a acuerdos respectivos y esperemos de que salga humo blanco. Esta es la información a esta hora de la tarde.
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hija, hermana y amiga. Dejaste un hondo vacío dentro de nuestros corazones, pero estamos seguros que desde el cielo, con la bondad y benevolencia de nuestro Padre Celestial, guiarás las sendas de los que siempre te hemos amado. Invitación a Misa de Honras. Al recordar con profundo dolor y tristeza el primer mes del sensible fallecimiento de quien en vida fue la señora Gloria Teresa Sánchez Balseca, que de Dios goce, sus padres, Carlos Sánchez y Teresa Balseca, su esposo, Carlos Roballo, sus hijos, Diego, Carlos y Andrés Roballo Sánchez, sus hijas políticas, Mayra Velasco y Andrea Lierena, sus nietos, Martín, Josué y Valentina Roballo Velasco, Eric Roballo Merino, Joaquín Roballo Lierena, sus hermanos, Delia, Danilo, Yolanda, Margarita, Nelly, Gonzalo, Norma, Carlos, Iván y Richard Sánchez Balseca, sus sobrinos, primos y demás familiares. Agradecen a las personas, familias e instituciones públicas y privadas que se solidarizaron en los momentos de dolor e invitan a la misa de honras que en su memoria se efectuará en la Basílica de Nuestra Señora del Rosario de Aguasanta el día sábado 4 de julio del presente año a las 10 de la mañana. Por su asistencia a este acto de fe y piedad cristiana, sus deudos quedan eternamente agradecidos. Baños Julio del 2026.

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0: Dios.
1: No cortes la primavera. Deja que las flores cuajen sus rocíos, cual lágrimas que brotan de nuestros corazones. Recuérdame tan solo con un beso y una sonrisa, cual niña sonriente de tus ojos, portadora de hermosos legados de tus progenitores. Tu amor eterno, Marcelita. Invitación a misa de honras. Al recordar con profundo dolor y tristeza el primer mes del sensible fallecimiento de quien en vida fue ingeniera Marcela Natalie Barrionuevo Sánchez, que de Dios goce. Sus padres, Marcelo Barrionuevo y Mercedes

Fabián Sánchez y Luz Isurieta. Sus tíos, primos y demás familiares agradecen a las personas, familias e instituciones públicas y privadas que se solidarizaron en los momentos de dolor e invitan a la misa de honras que en su memoria se efectuará en la iglesia de Nuestra Señora del Rosario de Aguasanta el día sábado 4 de julio del presente año a las 10.

0: 2026.
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4: Bienvenidos nuevamente a La Iglesia Informa. Hoy jueves quiero que abordemos una verdad teológica que cambia por completo la forma en que nos vemos a nosotros mismos y a los demás. El ser humano creado a imagen y semejanza de Dios. Vivimos en una sociedad que constantemente nos evalúa por lo que tenemos, por cómo nos vemos físicamente, por nuestro éxito laboral o por la cantidad de seguidores en redes sociales. El mundo nos dice que valemos por nuestra utilidad, pero la Iglesia, desde la primera página de la Biblia en el libro del Génesis, nos revela una dignidad sagrada e inquebrantable. Eres el proyecto más amado del Creador. Ser creados a imagen de Dios significa que poseemos una chispa de la divinidad. A diferencia del resto de la creación, los seres humanos tenemos la capacidad de razonar, de elegir con la verdad y, por encima de todo, de amar y ser amados. No somos un accidente del universo o un número más en la masa. Somos un pensamiento de Dios, deseados y diseñados con amor eterno. Esta verdad tiene dos consecuencias maravillosas para nuestra vida. La primera es que tu valor no depende de tus errores ni de las opiniones de los demás. Tu dignidad es sagrada porque viene de Dios. La segunda es que, si tú eres imagen de Dios, la persona que tienes al lado, tu familiar difícil, tu compañero de trabajo o el necesitado en la calle, también lo es. Por eso, el respeto y la caridad no son opciones para el católico, sino la única forma coherente de tratar a la creación de Dios. Que este jueves te mires al espejo con profundo respeto, agradeciendo el regalo de tu vida, y que salgas a la calle dispuesto a descubrir el rostro de Dios en cada persona que encuentres en tu camino.
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0: campanario.
1: A través de su consola.
0: Oiga,
1: de mezclas.
0: Araceli, ¿hasta cuántos años quiere usted vivir?
1: Ya, si Diosito me quiere llevar, por favor. Rápido, rápido.
0: No, no, pero no, en serio.
1: Hasta los 27.
0: ¿Hasta los 27 años quiere vivir usted? Verá que le están escuchando sus santos padres y toda la familia y van a decir, ¿qué es lo que le pasa a la niña? O sea,
1: ¿ha escuchado el club de los 27?
0: No.
1: Qué bueno. No, yo sé, hasta cuándo.

0: estar
1: llegando a ese mundo.
0: O tal vez acompañándoles, pero ustedes no me vean.
1: Ya veas. No, está bueno, está bueno.
0: Y si pasan aquí cosas, ya saben, soy yo.
1: Eduardo.
2: Hola.
1: ¿Hasta los cuántos años quisieras vivir?
2: ¿Hasta los cuántos años?
1: Sí, ¿hasta los cuántos años?
2: Hasta que papito yo siquiera tener aquí.
1: O sea, pero más o menos.
2: Es que no puedo decir una edad.
1: No, pero más o menos.
0: Diga, hasta los 27.
1: ¿Cuándo?
0: Así antes que el hombre ya tiene 40. No puede. Sí, madre. ¿Hasta qué edad?
2: Con los 40. Algo tiene. Pero bueno.
1: ¿Hasta los cuántos?
2: Hasta que.
1: Prosiga, por favor, Eduardo.
2: Cuando yo pueda hacer las cosas yo solito.
1: No, no, pero dime una edad, o sea, ¿hasta qué edad quisieras tú vivir?
2: Ponle unos 90.
1: ¿90 años? 90, hasta sí, los 90.
2: 90 añitos ahí por ahí, así chévere.
1: Hasta los 90 sí, años. Señor. 90 años.
2: Claro.
1: Oiga, porque.
2: Entrando ya a los 100 ya.
1: De 90 tirando a 100.
2: Ya entrando a 100 ya. Ahí sí ya yo puedo decir hasta aquí nomás.
1: Hasta aquí nomás,
2: sí, señor. He cumplido mi meta.
1: Tu deber.

0: dice el, la niña creo que tiene 25 ahorita.
1: ¿Y hasta los cuántos años?
0: Dice hasta los 27.
1: 27 años. ¿En serio?
0: Sí, dice, o sea, hasta los 27. Hasta los 27, porque yo les pregunto esto.
1: Comente.
0: A sus 103 años, María Clementina renovó su cédula en Ibarra y conmovió al personal del registro civil.
2: ¿Cuántos años tenía?
0: Años. 103 años.
1: Y fue a renovar.
0: Fue a renovar la cédula.
3: Ya le caducó.
0: No,
1: ¿cómo? 103 años y fue a renovarla todavía.
2: Y todavía fue. Wow.
0: Ya les comento esto más adelante. Firma. Sobre la, sí, sí, no, sí, sobre la señora María Clementina.
1: Wow.
0: Nosotros estaremos hablando así cuando sea la Araceli. María Araceli fue a renovar la cédula, no, la licencia, digamos.
1: La licencia.
0: A sus 87 años.
2: Años, así, digamos, no han de estar aquí.
3: No es que automático.
2: No, yo no, nada automático. A mí no me gusta automático.
1: Yeah. Wow.
2: Una vez conducí un automático horrible. Es como si yo fuera inútil.
0: No, yo sí.
2: ¿Te gusta el automático?
0: O sea, sí. No, yo sí manejaba, pero a ver, es.
2: No, a mí no me gusta mucho el automático.
0: No, sí es fresco. Va tranquilo.
1: Es por la asiática.
0: Va más tranquilo.
2: No.
0: No, la rodilla a veces ya soy crocante.
1: Wow.
2: Es que yo me confundía, le juro. Pensé que ya tenía que mover la.
1: Le gusta la palanca, dame tienda.
0: Ah, con palanca.
2: Nada, no valía. Solo era con un botón.
0: Claro. Con un botón. Veis por acá.
4: Buenas tardes, Santuario. Buenas tardes, Cielito. Buenas tardes, DJ Monkey. Don Fernando, muy buenas tardes.
0: ¡Hello!
4: Un saludito acá en Chontilla.
0: Vea, Chontilla.
2: Oiga, ¿qué hace por ahí?
4: A la familia que estamos. La familia Robarín en Osowaico. Estamos a la full.
2: Ah, dije en Osowaico. ¿Qué escuché en Chontilla?
0: Chontilla, dijo el hombre.
4: Señores, que estamos cavando la zanahoria. A toda la. Primos y tíos de la Cielito, estamos en sintonía.
2: Salúdelos.
0: Ya, pues, después hacer un cafecito, algo.
2: Un cafecito.
0: Para que inviten, por favor.
2: Para este frío, Dios mío.
0: Oigan, ya regreso con esta información de María Clementina, que a sus 103 años renovó su cédula

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0: ¿Hasta cuántos años usted quisiera vivir? Lo dijeron ya de los 90.
1: Hasta los 100.
0: Otros dijeron tirando los 27 ya, porque no sé, ya creo que anda acabada la vida.
1: 27 ya se siente tan cansada.
0: A eso me voy, o sea.
1: Tan cansada.
0: La vida no sé cómo le está tratando.
1: La vida le está tratando recontramente mal. No creo. Se falta.
0: Todavía 25 años. No, todavía.
1: Pues eso está, pero. Todavía no se puede decir que está en toda la flor de la juventud, porque no.
0: O sea, no va ni para adelante ni para atrás. O sea,
1: esa flor todavía no llega a florecer.
0: Eso,
1: o sea. ¿Cómo que se van a decir todavía cuando ahí está queriendo brotar? La flor.
0: Pero ahí está, pues, o sea, no
1: está,
0: se sabe.
1: Está pupita todavía.
0: Pero no se sabe qué, amigo. O sea, ya o sí o no, pero la niña, o sea, ya no va para más. O sea, a los 27 ya quiere ya descansar.
1: Ya no ala. Ya no ala.
0: Ya no.
1: O sea, ya no avanza.
0: Y bueno, no, hay que a veces escuchar y.
1: Hay que comprender, ¿no?
0: Claro.
1: Ya si es que se sienten cansados o cansadas a esa edad, o sea. Ya, pues, o sea, ¿qué se puede hacer?
0: ¿Qué más se puede hacer entonces?
2: Oiga, cuéntenos un poquito más de la edad.
0: Attention, please. Oiga, con 103 años de edad, María Clementina y Fandango acudió a la agencia del registro civil de Ibarra.

0: por sus familiares y recibió atención preferencial. Vean nomás. La renovación del documento era necesario debido a que ya no puede firmar.
1: Ah, ya no puede firmar ya.
2: Y usted diciendo que firma.
0: Por lo que su huella dactilar quedó registrada.

0: Qué chévere.
1: El registro civil recordó que garantiza atención prioritaria para este grupo de la población en todas sus agencias del país. Además, quienes no puedan movilizarse por motivos de salud o discapacidad pueden acceder al servicio gratuito de cedulación a domicilio mediante las brigadas sociales previa

0: en la gastronomía tradicional ya cuenta con su documento actualizado, lo que le permitirá seguir accediendo a los servicios y beneficios que ofrece el Estado.
1: Para que vean nomás, ¿eh?
0: 103 años.
1: 103 años y todavía fue a renovar la cédula.
0: Fue a renovar su cédula.
1: Sí, señor, porque ya se dio cuenta que se le caducó y ya no podía hacer ningún trámite.
2: No, pero ya con la huellita nomás.
0: Ya con la huellita basta.
1: ¿Y usted quiere hacer también así con la huellita?
2: De hecho, ya se pueden los cajeros automáticos.
1: No, pero ya tener su cédula. O sea, tener su cédula con su huella.
2: Claro.
1: 103 años. Buena alimentación. ¿Qué más se puede tener para poder durar tantos años?
0: No, cuidarse bastante en la alimentación, en realizar ejercicio, tomar agüita.
1: Cero coraje.
0: Epa. Amar la vida.
1: Eso.
0: Porque acá creo que nos están amando la vida.
1: Eso. ¿Qué más se puede hacer? No estresarse por cualquier cosa.
2: Ir de fiesta.
3: Yo quiero vivir 105 años. Wow, y no molestar más.
0: Da solo 105 años.
2: Yo por ahí escuché que decían, yo quiero vivir hasta cuando valga por mí mismo, pueda hacer las cosas por mí mismo.
1: ¿También?
2: Sí.
1: Hay algunas personas que tienen ese tipo de mentalidad, ¿no? O sea, yo quisiera estar en este mundo hasta cuando por mi propia cuenta pueda hacer las cosas.
2: Uh-uh.
1: Vea. Pero ya acá la señora, imagínese, 103 años. Dios mío.
0: Todavía no, para mí que todavía le hace a la gastronomía a ella.
1: Todavía sabe picar.
0: Sí.
1: Sabe filetear un pescadito.
0: Epa, por ahí una carnecita.
2: Una carnecita
1: de juguito. Pero, oiga, felicidades a la señora y también a los señores del registro civil.
0: Ya.
1: Que la han atendido, pero así puntualito, está rapidito.
0: Está bueno.
1: Oh, chévere, ¿no? Así que sean en todos los registros civiles.
0: No, en todas las entidades públicas.
1: Eso, rápido, así. No pasar.
2: Y cordialmente, con amabilidad. No,
0: porque a veces reciben con una mala cara.
1: Como que uno le va a pedir algo.
2: Todavía no es Navidad.
1: No, pero eso ya creo que ya se lo olvidaron ya.
0: Pero hay, todavía hay algunitas que. Y algunitos que. No reciben bien bonito en las diferentes oficinas.
1: ¿Qué se puede hacer, no?
0: Públicas y privadas.
1: ¿Qué se puede hacer? Solo aquí en la Santuario le reciben con una sonrisa de oreja a oreja.
0: Ese
1: mariquisito.
0: Nada más.
1: Ese mariquisito.
2: De ahí sale riendo y a carcajadas.
1: Ese mariquisito.
0: Ahí está, pero hay que sonreír a la vida. Hay que ser alegre. Porque aunque soy pobre,
1: pero soy alegre.
2: Pobre feliz.
0: Eres pobre feliz.
2: Peor que fuera pobre infeliz.

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2: Nos dejó sus hermosos recuerdos, su amor y sus sabios consejos. Partió, pero no se fue. Su recuerdo vivirá eternamente en nuestros corazones. Parte mortuorio.

Lorenzo, Beatriz, Ricardo, Mesías, Carmela, Carmen y María Paredes Paredes. 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Sus bisnietos, tataranietos, sobrinos y demás familiares comunican con profundo pesar su fallecimiento en la ciudad de Quito e invitan a la velación de sus restos mortales en la sala de velaciones del Sindicato de Choferes Profesionales de Baños y a la misa de cuerpo presente que se realizará en la Basílica de Nuestra Señora del Rosario de Aguasanta, este día jueves 12 de julio a las 16:04 p.m. Acto seguido al traslado hacia el cementerio municipal para darle cristiana sepultura. Por su atención a este acto de fe y piedad cristiana, los familiares anticipan sus sinceros agradecimientos. Baños, julio del año 2026. Ha fallecido

0: Nos reuniremos en oración para reencontrarnos con cariño en la otra vida y agradecer con Dios con el tiempo de haber compartido y, por supuesto, pedir esa luz que brille en cada uno de nosotros aquí en el más allá. Invitación a misa de honras, al recordar con profundo dolor y tristeza el sensible fallecimiento de quien en vida fue segundo Eduardo Reyes Torres y Blanca Teresita Villarreyes Espín, que de Dios goce. Sus hijos Clever, Jenny, Marcelo, Juan Carlos y Kevin Reyes Villares, Porfirio y Jacqueline. Sus hijos políticos Miriam Rodríguez, Fabián Hernández, Isabel Guaña, Jennifer Tierra y Marta Liz Cisneros y Emma Barrio Nuevo. Sus hermanos Rosita Reyes, Luzmila y Alonso. Sus nietos, Reyes Rodríguez, Hernández Reyes, Reyes Alvarado, Reyes Guaña, Reyes Arabia, Reyes Paca. Sus bisnietos, sobrinos, primos y demás familiares agradecen a las personas, familias e instituciones públicas y privadas que se solidarizaron en los momentos de dolor e invitan a la misa de honras que en su memoria se efectuará en la Basílica de Nuestra Señora del Rosario de Aguasanta, el día sábado 4 de julio del presente año, a las 15:03 p.m. Por su asistencia a este acto de fe y piedad 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

solicite su tema. Solicite su tema, por favor, a través de nuestro santuario chat, el 0960-713721, para complacerles. Oiga, con esas canciones, pero con esas canciones que nos van a hacer suspirar en la Javita, por favor, 0960-713721, para que nos envíe un mensajito de texto, clip de audio. Regresamos con la Javita, ponerle sentimiento a este frío.

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En los momentos más duros de nuestras vidas, reciba la solidaridad de una mano amiga. Ponemos a disposición de la comunidad católica de nuestra ciudad la sala de velaciones Fray Sebastián Acosta, un lugar de

0: Dios.
1: No cortes la primavera. Deja que las flores cuajen sus rocíos, cual lágrimas que brotan de nuestros corazones. Recuérdame tan solo con un beso y una sonrisa, cual niña sonriente de tus ojos, portadora de hermosos legados de tus progenitores. Tu amor eterno, Marcelita. Invitación a misa de honras, al recordar con profundo dolor y tristeza el primer mes del sensible fallecimiento de quien en vida fue ingeniera Marcela Natalie Barrio Nuevo Sánchez, que de Dios goce. Sus padres, Marcelo Barrio Nuevo y Mercedes

0: Fabián Sánchez y Luz Isurieta. Sus tíos, primos y demás familiares agradecen a las personas, familias e instituciones públicas y privadas que se solidarizaron en los momentos de dolor e invitan a la misa de honras que en su memoria se efectuará en la iglesia de Nuestra Señora del Rosario de Aguasanta el día sábado 4 de julio del presente año a las 16 horas 4 de la tarde. 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Baños Julio del 2026.
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1: Esposa, madre, abuelita, hija, hermana y amiga. Dejaste un hondo vacío dentro de nuestros corazones, pero estamos seguros que desde el cielo, con la bondad y benevolencia de nuestro Padre Celestial, guiarás las sendas de los que siempre te hemos amado. Invitación a Misa de Honras. Al recordar con profundo dolor y tristeza el primer mes del sensible fallecimiento de quien en vida fue la señora Gloria Teresa Sánchez Balseca, que de Dios goce, sus padres, Carlos Sánchez y Teresa Balseca, su esposo, Carlos Roballo, sus hijos, Diego, Carlos y Andrés Roballo Sánchez, sus hijas políticas, Mayra Velasco y Andrea Lierena, sus nietos, Martín, Josué y Valentina Roballo Velasco, Eric Roballo Merino, Joaquín Roballo Lierena, sus hermanos, Delia, Danilo, Yolanda, Margarita, Nelly, Gonzalo, Norma, Carlos, Iván y Richard Sánchez Balseca, sus sobrinos, primos y demás familiares. Agradecen a las personas, familias e instituciones públicas y privadas que se solidarizaron en los momentos de dolor e invitan a la misa de honras que en su memoria se efectuará en la Basílica de Nuestra Señora del Rosario de Aguasanta, el día sábado 4 de julio del presente año, a las 10 de la mañana. 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Baños Julio del 2026.

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1: Ahora sí, señores y señoras, estamos ingresando. Estamos ingresando al segmento más esperado de todos los jueves, la Javita Musical. Canciones que nos van a hacer recordar, canciones que nos van a hacer suspirar, por favor. En donde nos estén mirando, estamos ingresando al segmento más esperado de todos los jueves, la Javita Musical. Canciones que nos van a hacer

0: buenas tardes.
1: Sigan reportando, digan.
0: A toda la gente linda de mi pedacito de cielo, saludos desde Barcelona, España, nuestro amigo Gonzalo Bravo, vea, reportando.
2: Hola, Gonzalito, buenas.
0: Reportando sintonía desde Barcelona, España.
1: Eso, qué bacán.
0: Desde, oiga, Barcelona, España, ¿qué nomás podemos encontrar ahí? ¿Ah? En Barcelona, España.
1: En Barcelona,
2: iglesias.
1: España.
2: De la Sagrada Familia.
0: ¿Qué comida de qué?
2: Una paella.
0: Vea, paella.
1: Solo sí, paella, no paella, más. Nada, nada más. Solo paella, nada más. Para mí no hay.
0: ¿Qué más ahora, señores?
1: Lasaña.
0: Pulpo, oiga, rico pulpo. Acá no se vea, encontramos pulpo. Wow. Oiga, pulpo a la parrilla. Los tiempos que no se abrió yo ese pulpo a la parrilla.
2: Pero la semana anterior además comió pulpo.
0: Pero no era la parrilla.
1: Eso.
0: Y no era pulpo de España.
2: Era de Ambato.
0: Oiga, calamares. También encontramos calamares. Oiga, de gana nos van a hacer antojar.
1: Wow.
0: Señores, ahora sí ingresando al segmento. ¿Qué más les gusta a ustedes? Puro sentimiento. Ay. Suena nada más y nada menos que...
1: A ti.
0: Ya.
2: Uno, dos.
0: Ya.
1: Póngale uno, play, dos. Mijo.
0: Ya.
1: Póngale play.
0: Nada más.
1: Eso vale el canal. Hijo de madre. Dios mío.

Leo, gracias. Vamos a la siguiente canción, al siguiente tema que oigan. Ay, ay, ay. Dele vuelta, por favor. Ay, ay, ay.

0: Oiga, qué buenas canciones.
1: Todavía estoy resentido con México.
0: De, ¿seguro?
2: Sí, no pongo.
0: Saludos a Estefanía, saludos a Ave. Angelito, saludos, Angelito. Vamos a la siguiente. Vamos a la siguiente canción que... ¿Alguna vez Araceli ha tenido algún amor prohibido o no?
2: Que yo sepa, ¿no?
0: No.
2: No, que yo sepa.
0: Hasta ahora. Eduardo.
1: Dígame.
0: ¿Ha tenido alguna vez?
1: Alguna vez.
0: ¿Pero alguna vez?
1: Sí, en alguna vez.
0: ¿En alguna vez?
1: Sí, señor. Sí. Pero en alguna vez.
0: ¿Alguna vez?
2: Sí, ya,
0: alguna
2: basta.
1: Vez. Y usted, señor Fercho, pero en alguna vez, ¿no?
0: ¿Alguna vez?
2: Y en esta vez también.
0: ¿Y en esta vez?
1: ¿Qué te puedo decir?
0: Suena así.

0: canciones, por favor.
1: Acércate más.
2: Acércate más.
1: Acércate más. Acércate más.
0: Ay, ay, ay. Wow. Hasta ahí, señores. O seguimos, paramos o seguimos.
3: Saludos a la de Rosadito.
0: A la de Rosa. ¿Quién es de Rosado? Wow.
3: Pinky Pinky.
0: Ah, Pinky Pinky. Pinky. ¿Qué pasa, Eduardo? Pinky. ¿Seguimos o paramos?
4: Por favor, que digo que pares.
3: Oh, ¿ah? Por favor, si recibes.
0: Saluda a Jorgito Siccha.
3: Jorgito, saludos a mi pana Jorgito.
0: Saludos desde Quito y se Vale.
3: Hola.
0: Ahí está Vale.
3: Hola, Vale, ¿cómo estamos?
5: Dele tap tap a la pantalla.
0: Sí, por favor.
3: Por amor de la rosadita, dele tap tap, por favor. Dele tap tap. Envía un regalito, vea un regalito.
5: Desde
3: Quito, ya nos enviaron uno. ¡Wow! Saludos a nuestra amiga que no veo de aquí.
0: Saludos a la amiga que no veo de aquí, dice.
3: Eso. ¿A quién?
5: A Yulisa.
3: Saludos a mi pana Luis. Un regalito.
5: El Luchito, tú.
3: Luis. Otro Luis. Oiga, y hasta que mi pana también siga escuchando y siga probando por acá. Saludos a Betito Store también, que nos están escuchando también. A Toto Parlante, Ari.
5: Saludos para los Moretitas, hijos y padre.
0: Wow.
5: Cristian nos envía este mensaje.
3: ¿Seguimos?
5: ¿Seguimos o paramos?
3: Yo creo que con
5: seguimos.
3: Con otro y todo.
0: Corazón de papel. Oiga, suéltele, por favor.
3: Va a tener segundo rosero.
5: Con esa se levanta.

0: vas a estar de Happy Birthday en la family.
1: ¿No? ¿Quién?
0: ¿Sí?
1: ¿Quién, quién, quién?
0: Mañana sorpresita.
1: A ver, ¿torta o no?
0: De ley, del sábado.
2: No vuelve corazón. No vuelve.
1: Saludos a Eric.
0: Hola, ¿el ingeniero?
1: No sé, pero dice Eric.
2: Ojalá y te me borrara.
1: Comparta, por favor, desde dónde nos están mirando.
3: Hola, Josué, ¿cómo estás?
0: Sí, se
1: vamos, se baña.

0: siguiente canción, por favor.
1: Para no volverte a
0: ver. Ya no le voy a volver a ver. Ya le voy a borrar.
2: Ya me bloquearon.
0: Ahora sí, señores, por favor.
3: Póngale.
2: ¿Le han bloqueado alguna vez?
4: ¿Mande?
2: Le han bloqueado.
4: Sí, y me han desbloqueado también.
0: Me han bloqueado, me han desbloqueado, sí. Me han eliminado.
4: Es que se dan cuenta que a uno le extrañan y otra vez lo vuelven a desbloquear.
0: ¿Será?
4: Claro.
2: ¿Será que por eso nos bloquean?
4: Y me desbloquean. ¿Te bloqueo? Te desbloqueo.
0: Está bueno, pero...
4: Pero yo jamás bloqueo.
0: Eso es bonito, ¿no?
4: Claro. Cuando te desbloquean.
0: Vamos. ¡Vamos a la siguiente, por favor! ¡Suéltelo!
4: Te bloqueo, te desbloqueo.
3: ¡Wow!
2: Eso sí es modo serio.
0: Estamos con sentimiento ahorita.
2: Sí. Se nota.
0: Sí.

0: Sofía.
1: Admiradoras.
0: ¡Lucho! Saluden a Manuel David. Oiga, saludos a mi bro.

0: saludos a mi pana. Al mono también, chévere. Ay, lindo, lindo.
1: Y ahora, señores, ¿qué canción vamos?
0: Corazón de papel, ponle.
2: Póngase una de segundo.
1: ¿Ves? ¿De cuál segundo?
3: Le mandaron un saludo.
0: Sí, ponte a Ladino.
1: ¿Cuál?
0: Ponte a Ladino.
1: ¿Cuál?
3: ¿Mandé?
0: Ponte de mi amiga Jenny.
1: ¿Cuál es la rica esa? ¡Ahora sí, señores!
0: Ponte una de Paola Jara.
3: Una rocola, dice.

0: siguiente canción, por favor.
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0: hay mujeres feliz. Falsas, ¿no?
1: Sí, bastante.
0: Hay mujeres falsas.
1: Sí.
0: Hay mujeres falsas.
1: Sí, señor.
0: Que les quede esta canción.

0: jueves.
1: Y eso es lo mejor, en seco.
0: San jueves.
1: Sí. Escuchar esa cancioncita con un tecito, comiendo galletitas.
2: Ya, ¿qué más? Ya.

0: problema, no vuelvo para ustedes, dice. Nosotros somos, solo las mujeres hablan, pero...
1: Eso, muy bien, muy bien.
0: Nosotros somos...
2: Estamos como un hombre, o sea, no, pues.
0: Personas de bien. Imagínense que el monkey o mi persona comienza a reclamar a un hombre. No se haga así, pues. Una reclamadera en el cine.
3: Mujeres ahí donde quiera.
0: Mujeres ahí donde quiera, dice.
3: Que no.
1: Y hombres también.
4: Imagínate, Fernando, que yo te esté reclamando por algo.
0: No seas así, la reclamadera.

0: vallenato, dice vallenato. ¿Sí o no?
1: Sirena del río.
0: La sirena. Y nunca, nunca apareció esa frase.
1: Uy, uy, uy, Dios mío. Directito la vena, directo la vena.
0: Vallenato, dicen vallenatos.
1: Directo la vena.
0: ¿En dónde nos escuchan? Por favor, no le logren.

0: ¿Quién es loco?
1: Ya nos vamos.
0: ¿Quién es loco?
2: Todavía falta.
1: Ya está acá el...
0: No pasa nada.
1: El...
0: No pasa nada. El chico...
2: El niño Moy.
1: No, no, no, ¿cómo es? No, el chico bomba. El mini bomba, pongámosle. El... Ya viene... Ya están pidiendo que ingrese el...
2: El niño Moy.
1: ¿Cómo es el programa? El niño Moy. El después, ¿cómo ya se fue el nombre?
0: Ah.
1: Discoteca Santuario, está pidiendo que ya ingrese. Discoteca Santuario pide.
0: ¿Por qué le llaman el niño Moy?
3: ¿Por qué te llaman así, niño Moy?
1: ¡Señores!
0: Sí, sí sabe, ¿no? La Pinky Pinky.
1: ¡Qué rica canción! ¡Saludos!

0: ¡Nos vamos, señores! 15K. Belleza, lleguemos hasta los 20 ya.
1: Amores.
0: Solo los guapos cumplimos años en agosto, dice.
1: Por favor.
0: Tenga la bondad.
1: Por favor, gracias.
2: Son Leo.
1: Gracias. Solo los hermosos cumplimos.
2: ¿Qué signo
1: en agosto,
2: es usted? ¿Ah? Leo.
3: A mí me encanta la carne.
2: Leo. Ok.
4: Wow.
2: Con razón.
4: Wow.
2: Me cae bien.
4: Wow.

0: La siguiente.
1: ¿Será que llegamos a los 20? Rapidito.
0: A los 20, no los creo. 20.
1: Oh, póngale, dele.
0: ¿Dónde estamos?
1: 17.
0: Ya, oiga.
1: Ya. Vamos rumbo para los 18. Póngale rápido. Póngale rápido.
0: Es que saben decir
2: no. Pongan emoción a la vida.
0: Eso. En nostalgia tienen más, dice. ¿Ah? En nostalgia tienen más, dice. Donde la gente pide nostalgia.
1: Claro.
2: La por misma TikTok. Canción pide.
1: Mira, no es así.
0: Vamos a la siguiente. Por favor, sírvalo.

0: Mari. No le gustó su primer beso.
1: Saludos para Julie.
2: Wow. Horrible.
1: En algún lugar de baños.
0: Qué pena su casa.
1: Saludos a Julie. Nos vamos, señores. Ya se viene el niño.
2: Muy.
0: En el programa. Mini bomba.
2: Sí, quédese con nosotros en sintonía que ya viene lo bueno.
0: Trátelo con cariño porque es el niño Moy. Trátelo con cariño.
2: Trátelo con cariño, por favor. Les dejamos.
1: Vamos a la siguiente.
0: Póngale.
1: Y con esta nos despedimos.
2: Next, please, next, please.
1: ¿Seguro?
2: Yes.
1: Ay, ay, ay. Es que cuando cogen el sentimiento de los vallenatos es poderoso, o sea. Me hacen recordar.

0: Carolina del Norte, vea.
1: Ese fue a Estados Unidos.
0: Sí, Carolina todavía. Ahí sí nos pregunte, o sea, un saludo para Araceli, dice.
1: Saludos, amigos, saludos.
0: Bien, Carolina. Pasamos los 20K, pasamos los 20K, oiga.
2: Belleza, belleza.
0: ¿Cómo será Carolina, no?
1: ¿Carolina del Norte?
0: Claro. ¿Qué en el norte la Carolina?
2: ¿Será? Sí.
0: ¿Será caliente?
1: Sí, bastante.
0: Calientísimo.
2: ¿La Carolina?
1: Bastante, bastante.
0: Ah, bueno, y si no sé. Wow. Nos vamos, señores.
2: Damas y caballeros.
0: Hasta aquí nos trajo el viento.
2: Fue un placer enorme haberles acompañado.
1: Un abrazo fraterno para nuestros amigos que nos visualizan en TikTok y nos escuchan en Radio Santuario.
2: Muchas gracias. Gracias. Ya se viene.
0: ¡Hasta mañana!
2: El Mini Bomba.

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0: Nos reunimos en oración para recordar con cariño sus vidas y agradecer a Dios por el tiempo que compartimos con nuestros padres queridos y pedir que su luz brille para siempre en la presencia del Señor. Invitación a misa de honras al recordar con profundo dolor y tristeza el sensible fallecimiento de quien en vida fueron segundo Eduardo Reyes Torres y Blanca Teresita. 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

Hola, ¿cómo están? ¿Cómo les va? ¿Cómo andan? Tengan ustedes muy, pero que muy buenas tardes. Bienvenidos al programa Bomba de las Tardes. O bueno, como bien dijeron nuestros amigos del campanario, el programa Bombita, discoteca, santuario. Hola, buenas tardes a todos los radioescuchas que nos sintonizan a esta hora de la tarde. 17 horas con 16 minutos. Hoy jueves 2 de julio del 2026. Tan rápido ya avanzó el mes de julio que está empezando y nosotros aquí disfrutando de la buena música. Que más adelante vamos a venir con las mezclas, también con los datitos del día de hoy, por supuesto, el minuto a minuto del Portugal contra Croacia, que se va a jugar hoy a las 6 de la tarde.

0: sido muy trascendental, déjeme contarle. Y es que se enfrentan dos leyendas del Real Madrid, como lo son Luquita Modric y Cristiano Ronaldo. ¿Quién avanzará de ronda? El ganador de esta llave se enfrentará a España, quien selló su clasificación después de golear por 3-0 a Austria. Con dos goles de Mikel Oyarzabal y del jugador Porro. Así comenzamos este programa de Discoteca Santuario, agradeciéndoles la sintonía a través de nuestro dial 107.3 FM y a través de nuestra página web www.radiolavozdelsantuario.com. Sus saluditos nos pueden enviar al 0960-71-3721, nuestra única línea habilitada, porque más adelante se vienen cositas. Bienvenidos a Discoteca Santuario y lo vamos a pasar muy bien en este día. Ya regresamos con un poquito más de música. Esto es Discoteca Santuario.
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0: 17 horas con 32 minutos. Marcamos en el territorio continental ecuatoriano, una hora menos en el archipiélago de Galápagos, disfrutando de lo mejor la música tecno. La generación noventera. Y obviamente también los que crecieron con el ambiente de los años 70, un poco de Bonnie M, la electrónica, la música disco, el pop y sobre todo los géneros dominantes en el siglo pasado. Bueno, ya más adelante se vienen los saluditos de cumpleaños, los datitos que tenemos preparados para esta tarde y por supuesto la presencia de ustedes, amigos oyentes, a través de 107.3. Más adelante vamos a irnos a una pequeña pausa comercial y al regresar tendremos el primer datito de esta tarde, porque la enciclopedia viene más recargada que nunca. Ya saben, pueden enviarnos sus clips de audio, sus notas de voz. ¿A qué número, señor director? Dígame, por favor.
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0: Exactamente, a nuestra única línea habilitada. Ya venimos con más música aquí en Discoteca Santuario.
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1: No te desconectes. 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Enseguida regresamos. Enseguida regresamos.
2: ¡Pausa y volvemos! ¡Pausa!

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0: los clásicos de los años 80 lo es Beat It de Michael Jackson. Nos habían solicitado esta canción hasta el barrio La Ciénega. Bueno, continuamos con más y llegó el momento de...
1: Muy fuertes, muy rápidos.

0: más increíbles del mundo. Oiga, póngame la música, señor director, la música de fondo. Y quiero que escuche esta dulzura, por favor. Hoy nos acompaña la marcha turca de Mozart para presentar el datito del día, y es que el día de hoy Ecuador amaneció con una lamentable noticia. Ponga atención, por favor.
1: ¡Esa es mi fin!
0: El día de hoy la música ecuatoriana está de luto por el fallecimiento de Juan Paredes Guzmán, voz de la icónica agrupación Pueblo Nuevo, que se dio a conocer a nivel mundial por la canción A mi lindo Ecuador. La Secretaría de Cultura del Distrito Metropolitano de Quito confirmó este jueves 2 de julio el fallecimiento de Juan Paredes Guzmán, integrante histórico de Pueblo Nuevo, uno de los grupos folclóricos más representativos del Ecuador, que alcanzó gran fama internacional por la canción A mi lindo Ecuador. Paredes, de origen chileno, falleció a los 74 años de edad y hasta el momento no se ha dado a conocer las causas de su muerte, aunque se conoce que falleció a consecuencia de un paro cardíaco. Recorriendo un poco su vida, en 1975 se incorporó al naciente grupo Pueblo Nuevo, del que fue fundador y uno de sus integrantes históricos. Desde esa agrupación desarrolló la profunda mística, la técnica en las cuerdas de la guitarra y los vientos del Cono Sur. ¿Usted puede creer eso? Para que vea, querido amigo, durante las 4 décadas que residió en Ecuador, también impulsó proyectos culturales como la Peña Nuestra América, Café Toledo y Café de Juan, espacios dedicados a la difusión de la música y el encuentro de artistas latinoamericanos. La agrupación Pueblo Nuevo nació en 1975 cuando un grupo de estudiantes de la Facultad de Medicina de la Universidad Central del Ecuador se sintieron atraídos por las canciones sociales y los movimientos insurgentes comunistas de izquierda que se gestaban en Latinoamérica para combatir las dictaduras militares. Entre sus canciones más memorables están A mi lindo Ecuador, compuesto por el quiteño Rubén Barba, Cajita de Música y Atajitos de Caña, que son las más escuchadas del grupo en Spotify. Así que ahí tenemos el datito. Lamentablemente falleció el señor Juan Paredes Guzmán, quien fue la histórica voz de Pueblo Nuevo, uno de los grupos ecuatorianos que más ha trascendido nuestra historia, y que seguro ustedes lo van a conocer y me dirán, Luis David, ¿pero quién es? Pues cuando escuchen su voz en esta canción la van a conocer, y esto dice así: seguramente reconocerán esta linda y hermosa melodía compuesta por el maestro Rubén Barba.

Y ahí estaba nuestro pequeño homenaje para este gran músico quien nos dejó. Y bueno, vamos a continuar con más música. Esta nos lo habían pedido a través de los mensajes. Y ya regresamos con más de Discoteca Santuario.

18 horas con un minuto. Continuamos aquí con las mezclas, con la música aquí en Discoteca Santuario. Para comentarles que en estos momentos acaba de comenzar el partido entre Croacia y Portugal, la otra llave de los 16avos de final de la Copa del Mundo. El rival de España sale de este partido. Así que todos los pormenores les vamos a ir llevando aquí en este, el programa Bombita de las Tardes. Regresamos de la pausa comercial y continuamos con más música y con los saluditos de cumpleaños. Así que ya regresamos.

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hija, hermana y amiga. Dejaste un hondo vacío dentro de nuestros corazones, pero estamos seguros que desde el cielo, con la bondad y benevolencia de nuestro Padre Celestial, guiarás las sendas de los que siempre te hemos amado. Invitación a Misa de Honras. Al recordar con profundo dolor y tristeza el primer mes del sensible fallecimiento de quien en vida fue la señora Gloria Teresa Sánchez Balseca, que de Dios goce, sus padres, Carlos Sánchez y Teresa Balseca, su esposo, Carlos Roballo, sus hijos, Diego, Carlos y Andrés Roballo Sánchez, sus hijas políticas, Mayra Velasco y Andrea Lierena, sus nietos, Martín, Josué y Valentina Roballo Velasco, Eric Roballo Merino, Joaquín Roballo Lierena, sus hermanos, Delia, Danilo, Yolanda, Margarita, Nelly, Gonzalo, Norma, Carlos, Iván y Richard Sánchez Balseca, sus sobrinos, primos y demás familiares. 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

Exactamente. Este saludito va de parte de todos sus alumnos de la escuelita de fútbol, de todos sus amigos, de su mamá que le quiere mucho, de sus padres también, y de todos los padres de familia de la escuelita de fútbol. Le desean todo lo mejor al profe Danco Valverde. ¡Que vive el cumpleañero!

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0: Bueno, continuamos con más musiquita en esta tarde fría de jueves. Hasta el momento, Portugal y Croacia siguen empatando a cero goles. Un partido muy igualado en donde ambos llegan con oportunidades de gol. Bueno, más adelante vamos a ver cómo culmina este partido. Recuerden que en caso de empate va a haber una prórroga de 30 minutos, o sea 15-15. Y si es que persigue el empate, a los penales. Así que les mantendremos informados. Mientras tanto, disfrutemos con un poquito más de música aquí en Discoteca Santuario.

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La directiva de la comuna Santa Rosa de Runtún convoca a todos los comuneros y comuneras a participar en la minga obligatoria que se llevará a cabo con el objetivo de limpieza de cunetas en la vía. 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La misma tendrá lugar el día lunes 6 de julio a las 8:00 a.m. y el lugar de encuentro va a ser la escuela de la comunidad para realizar las siguientes actividades: limpieza de las cunetas y la socialización del proyecto de agua potable a las 14:30. Se solicita la asistencia puntual y obligatoria de todos los miembros de la comuna, así como llevar herramientas de limpieza como palas, machetes, etcétera, según sus posibilidades. La participación de todos es fundamental para mantener nuestros espacios en buen estado y garantizar el éxito de la inauguración. Atentamente, la directiva de la comuna Santa Rosa de Runtún.

final a nuestra primera media, hora y media de programa. Hora y media de programa, imagínese, amigo y amiga. Vamos a irnos a una pausa comercial. Les comento que Portugal y Croacia siguen empatando a cero. La verdad es que está siendo un partido muy difícil, muy trabado, en donde se enfrentan dos ex compañeros del Real Madrid, como lo eran Luka Modric y Cristiano Ronaldo. Bueno, continuamos con más música. Nos vamos a una pequeña pausa, pero ya regresamos con más de Discoteca Santuario en esta fría ya noche de jueves 2 de julio. Ya venimos.

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0: para recordar con cariño sus vidas y agradecer a Dios por el tiempo que compartimos con nuestros padres queridos y pedir que su luz brille para siempre en la presencia del Señor. 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

0: Dios.
1: No cortes la primavera. Deja que las flores cuajen sus rocíos. Cual lágrimas que brotan de nuestros corazones. Recuérdame tan solo con un beso y una sonrisa. Cual niña sonriente de tus ojos. Portadora de hermosos legados de tus progenitores. Tu amor eterno, Marcelita. Invitación a misa de honras. Al recordar con profundo dolor y tristeza el primer mes del sensible fallecimiento de quien en vida fue ingeniera Marcela Natalie Barrionuevo Sánchez, que de Dios goce. Sus padres, Marcelo Barrionuevo y Mercedes.

0: Fabián Sánchez y Luz Isurieta. 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se efectuará en la iglesia de Nuestra Señora del Rosario de Aguasanta el día sábado 4 de julio del presente año a las 16:04 p.m. Por su asistencia a este acto de fe y piedad cristiana, sus deudos quedan eternamente agradecidos. 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
1: Estamos de regreso aquí en Discoteca Santuario.
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1: Y vamos a continuar con más música. Así que, ¿qué tenemos para ahora, señor director? Uy, aquí tenemos más recuerdos. Les dejamos con este temazo de Héctor Lavoe y El Día de mi Suerte con Willy Colón.

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1: Claro que sí, estamos de regreso, amigos y amigas. Después de lo que fueron estos pequeños sets de música, vamos a conversar un poquito aprovechando los minutos. Les comento que finalizó el primer tiempo entre Portugal y Croacia. La verdad es que les voy a ser sincero, fue un primer tiempo bastante apretado. Tanto lusos como croatas tuvieron grandes oportunidades, pero ninguna se concretó. Hasta el momento se mantiene el empate. Si así termina el segundo tiempo, se iría a los alargues y de mantenerse el empate a la tanda de penales. Imagínense, como ya les comenté el día de ayer, estos penales nos han dejado grandes sorpresas. Pero bueno, comentarles que este no va a ser el único partido, porque mucha gente me dice, Luis David, este va a ser el último partido. No, tenemos un partido más que ya les voy a mencionar en estos momentos. Aquí lo tenemos. A las 10 de la noche se juega Suiza con Argelia. Suiza-Argelia se enfrentan hoy a las 10 de la noche y ese sería respectivamente el último partido de esta fase de 16avos, porque ya mañana tendremos la última definición y posteriormente el sábado empezará lo que los expertos llaman, que es la fase donde verdaderamente se siente el espíritu mundialista, que es los octavos de final. Así que estamos revisando aquí el cuadro y Suiza y Argelia jugarán hoy a las 10 de la noche y su rival saldrá del enfrentamiento entre Ghana y Colombia. Pero ya vamos más adelante, tranquilos. Para el día de mañana tendremos más compromisos para ya definir el cuadro. En este momento se juega Portugal-Croacia. El rival que salga de este partido se enfrentará a España. Posteriormente, el día de mañana, viernes, a la 1 de la tarde, tendremos Australia contra Egipto. Australia-Egipto. A las 5 de la tarde, Argentina contra Cabo Verde. Oiga, Cabo Verde, que se viene convirtiendo en la selección sorpresa de este mundial. Imagínense, contra todo pronóstico, superó un grupo en el que muchos daban como favorito a España y a Uruguay. Pues bueno, los africanos lograron hacer historia en su primera Copa del Mundo y meterse a una fase de eliminación. Tienen una tarea complicada y es medirse a la vigente campeona del mundo, que sin duda va a luchar por revalidar el título en este 2026. Y finalmente, y para finalizar la ronda, se viene el Colombia versus Ghana. La selección cafetalera viene realizando una Copa del Mundo increíble. Después de ganar sus primeros dos partidos, dio el batacazo al empatar con Portugal en un partido bastante cerrado. De definirse los cuadros, el próximo día sábado estaríamos dando inicio ya a la fase de octavos de final en la Copa del Mundo. Imagínense, ya tenemos buenos partidos confirmados para lo que será este día sábado. Atentos. Por ejemplo, ya para el día sábado tenemos confirmado el Canadá-Marruecos, que se estará jugando a las 12 del mediodía, hora de Ecuador. A las 4 de la tarde tendremos Francia-Paraguay, que se vuelven a reencontrar después del Mundial del 98. Imagínense, si la Paraguay de Chilaver fue capaz de llevar a Francia hasta las últimas instancias, no me quiero imaginar la Paraguay de Alfaro, pero bueno. Posteriormente, el día domingo tendremos Brasil contra Noruega y finalmente México-Inglaterra. Los mexicanos, que obviamente estamos un poquito enojados después de la eliminación, pero bueno, así es el fútbol, a veces se gana y a veces se pierde, se enfrentarán a Inglaterra. México que busca romper la histórica maldición del quinto partido. Desde el quinto partido no, porque ya lo jugaron contra Ecuador. Bueno, lo van a jugar contra Inglaterra. A lo que me refiero es que México desde 1986 no clasifica a la fase de cuartos de final. Desde Estados Unidos 94 hasta Rusia 2018 acumularon 7 participaciones consecutivas quedando eliminada en los octavos de final. Si no contamos a Qatar 2022 en donde se fueron en fase de grupos. Pero bueno, esos son los partidos para el día domingo. Para el día lunes tenemos ya confirmado a las 2 de la tarde el partido de España. Aún les falta definir a su rival que saldrá de este partido, que ya más o menos va a regresar. De ahí a las 7 de la noche tenemos el Estados Unidos-Bélgica. Bélgica que viene de lograr una clasificación histórica ante Senegal después de ir perdiendo por 2-0. Y bueno, Estados Unidos que busca seguir haciendo historia como anfitrión. Y posteriormente el día martes 7 de julio tendríamos los partidos de los rivales que van a jugar el día de mañana. Tanto Suiza, Argelia, Colombia, Ghana, Australia, Egipto y Argentina y Cabo Verde podrían clasificar. Bueno, eso ha sido todo por hoy, la información referente al Mundial. Nos vamos a ir a una pequeña pausa, pero ya regresamos con más de Discoteca Santuario.

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1: Son las 7.
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